0: 75%, con esta tasa, teniendo en cuenta un plazo de 25 años y con una tasa del 7,5, da aproximadamente una cuota de 850 mil pesos, un poquito más.
1: ¿Es lo que es, cuesta un alquiler en muchos casos hoy?
0: Sí, sí. Hoy con ese monto, mira, si seguimos el ejemplo del gobierno y tomamos ese modelo, más que todo porque ahí estimamos la cuota, si tomamos 106 mil dólares, hoy en Córdoba con ese monto, más o menos, podés comprar departamentos prácticamente con menos de 6 años de antigüedad en Nueva Córdoba, en general, por menos valor, en el centro podés conseguir por 80 mil dólares. También en esos montos se pueden conseguir casas en barrios muy lindos como Maipú, Parque del Sarfield, casa de tres dormitorios. Entonces, si uno toma estos productos, Jorge, sí, dependiendo del producto, más o menos estamos cercanos a lo que es la cuota, alquiler versus cuota.
1: Bueno, ojalá que se pueda dinamizar, mover algo y alguna gente pueda acceder a la vivienda. El común de los laburantes me da la sensación que no llega, ¿no? Primero porque no tiene ahorros y segundo porque ni juntando dos sueldos llega ese nivel de ingresos, pero para un sector que tampoco tiene acceso al crédito, sin duda me parece que es una buena noticia, ¿no?
0: Comparto, Jorge, hoy no es fácil juntar tres palos, que es más o menos lo que se necesita, porque el ingreso requerido para este ejemplo, puntualmente para este ejemplo que dice 106, se pueden conseguir departamentos, se puede apuntar o aspirar a un departamento en Alberdi, que es mucho menor valor y menor cuota, pero si tomamos este ejemplo que di recién, tenéis junta más de tres palos, entiendo que es difícil en este momento, pero también sabemos que esos 20.000 créditos, hay un segmento que seguramente se absorbe rápido, y también te dinamiza todo el mercado, porque el que vende su inmueble con crédito sale a comprar otra cosa y termina siendo una rueda virtuosa que termina teniendo un efecto positivo. Así que falta para perfeccionar, tiene que haber crédito con mayor accesibilidad. Nos acordemos que el Banco Córdoba en un momento era tasa cero y te financiaba el 100%, necesitas aporte. Creo que se va a poder seguir mejorando, pero no podemos opacar que es una buena noticia que esté impulsado esto por parte del gobierno.
1: Abrazo, Lucas, que sigas bien. Chau, chau.
0: Abrazo, hasta luego.
1: Lucas Vergo, de la Cámara Inmobiliaria de Córdoba. Muchos mensajes tenemos en la mesa con Lucrecia.
2: Jorge y equipazo, muy feliz día de la radio, dice Liliana. Buen día, PTT equipo, feliz día de la radio y nunca será suplantada ni olvidada. A pesar de la tecnología, existe la radio y conserva esa magia. Me pongo a ver los partidos argentinos, pero el TV mudo, dice, y la radio que relata, dice Sergio de Corralito.
1: Para eso tenés que escuchar buenos relatores, porque si no ves una cosa y el relato no va. Pero bueno, hay que elegir buenos relatores, ¿no? Ah, tenemos buenos relatores también, sí.
2: Hola, si algún día tengo que ir a vivir a una isla y solo me puedo llevar una cosa, me llevo la radio. Soy de las que duerme con la radio debajo de la almohada, dice Adriana de Villa María. Gracias por tanto.
1: Adriana, mira vos, en Corral de Bustos llueve, refusila, truena y cae algo de granizo, nos dice Gustavo. Mira, en el sudeste cordobés.
2: Buen día, piedra en Río Cuarto, me agarró trabajando, dice Cecilia.
1: Bueno, un saludo a la gente del Imperio que también nos escucha, ¿eh?
3: Acá avisa.
4: La ruta 35, además de las 7 y la 8, también lluvias, según Policía Caminera.
2: En Villa Cabrera, detrás de Kennedy, vi algunos zorritos días atrás, avisan
1: también,
2: por acá.
1: Sí, también. Después seguimos con muchos mensajes de la radio. Mucha gente tiene historias para contar. En el día de la radio, las claves del día.
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1: Diputados le dio media sanción a la reforma de la Carta Orgánica del Banco Central que impulsa Milei. También aprobar.

0: Aprobaron la ley de inocencia fiscal 2, dejando afuera el beneficio que iban a recibir los funcionarios. Así lograron reunir los votos. Después ampliamos.
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6: Hora 8, 4 minutos, el cielo cubierto, la temperatura 16 grados, la humedad 73%. Guillermo Francos celebró la media sanción a la reforma de la Carta Orgánica del Banco Central. Para el ex jefe de gabinete fue un triunfo espectacular del gobierno.
7: A mí parece que sí, para mí es espectacular, ¿no? Es un triunfo que, porque hay dos cosas en esto importante, ¿no? Una, esta norma general de que no se pueden utilizar las reservas del Banco Central para pagar gastos corrientes del Estado, ni prestarla al Estado, ni emitir títulos, etcétera. Pero la segunda importante es que esto no se va a poder reformar, porque si se aprueba la ley, en el próximo periodo, la Libertad Avanza va a tener un bloque de diputados, que si no es mayoritario, le va a pegar en el palo, con lo cual no va a poder haber reformas de esta ley, por lo menos en un plazo razonable de tiempo, ¿no? Con lo cual, yo creo que la Argentina entró en un periodo de estabilidad macroeconómica.
6: Lo reiteramos, se quedó en libertad el policía que manejaba alcoholizado, chocó y provocó una tragedia en Circunvalación. El episodio ocurrió el pasado 3 de agosto.
8: El policía que manejaba alcoholizado sobre la circunvalación y terminó ocasionando una tragedia por orden del fiscal Alejandro Smith, el policía Néstor Javier Rasguido, quien manejaba, según los dosajes, con 1,88 de alcohol en sangre sobre la circunvalación, quedó libre. El hecho ocurrió hace algunas semanas atrás. Rasguido manejaba un Peugeot 207, perdió el control y terminó impactando contra un camión. A raíz del choque, el acompañante del camionero, Ramón Eduardo Ledesma, terminó perdiendo la vida. El efectivo policial estaba acusado por el delito de homicidio culposo. En las últimas horas, el fiscal Alejandro Smith ordenó su libertad. El abogado que lo representa, el doctor Nicolás Crucela, esto le decía Radio Mitre.
9: La decisión tuvo en consideración tres cosas. Básicamente, la escala penal prevista en abstracto para el delito imputado, la inexistencia de todo riesgo procesal y la falta absoluta de peligro de fuga. Esta libertad fue prestada bajo fianza personal. Asimismo, Néstor voluntariamente ofreció abstenerse de conducir vehículos, por lo cual el señor fiscal ordenó la inhabilitación provisoria para conducir. Asimismo, debe mantener el domicilio denunciado, permanecer a disposición de justicia, comparecer todos los meses, cumplir estrictamente otras condiciones también impuestas.
8: Mariano Nievas, Mitre Informa Primero.
6: Desde el gremio de docentes UPC respaldaron el proyecto de Yaryora para aliviar el endeudamiento de las familias.
10: La Unión de Educadores de la provincia de Córdoba, delegación provincial, ha celebrado el proyecto que envió Yaryora a la legislatura para el refinanciamiento de deuda. El gremio que nuclea a los docentes provinciales había solicitado la semana pasada una reunión con el gobernador por el endeudamiento que tiene el sector público. Habló con el móvil de Radio Mitre, quien está al frente del gremio, Roberto Cristalli. Avisó y convocó el gobernador a todos los secretarios generales de los gremios provinciales.
11: Con respecto al endeudamiento de las familias de los empleados estatales en su conjunto y de la sociedad cordobesa y la necesidad de dar respuesta a la baja de aportes para la caja de jubilaciones, tanto para activos como jubilados, y la eliminación del diferimiento y el artículo 58, el día de ayer el gobernador nos ha convocado a todos los secretarios generales de los gremios estatales donde nos informó que tomó el pedido y envió un proyecto de ley a la legislatura de Córdoba, trabajando en dar una refinanciación a tasas más bajas para poder dar solución al endeudamiento que sufren las familias de trabajadoras del Estado provincial y las familias cordobesas en su conjunto.
10: Leonardo Guevara, Mitre informa primero.
6: La máxima pronosticada 20 grados, la temperatura 16 grados, humedad 73%, cielo cubierto, hora 8 minutos.
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0: El gran polaco Goyeneche, ¿cómo pasó el tiempo? Se están cumpliendo 32 años de la muerte del polaco, hincha fanático de Platense. Se perdió el campeonato de Platense, el polaco. Lo habrá celebrado en algún bar. Supongo que había algún bar abierto en el cielo tomando una ginebra, ¿eh? Qué grande el polaco, una de las grandes voces de la República Argentina.
1: Ahora está entre los mejores 8 de América.
0: Sí, ¿qué te parece, eh? Mira vos. Qué grande el polaco Goyeneche. Buen día para todos. Ha llegado el viento al Cerro de las Rosas también. Se está cumpliendo el pronóstico. Tenemos lluvias. En algunos casos hasta ha caído granizo en el sur de Córdoba. Se esperan ráfagas de hasta 85 kilómetros por hora de viento. Y comienza a mejorar el tiempo, Lucrecia, aquí en Capital.
2: Cielo cubierto hasta ahora, 16 grados, 73% la humedad. Viento sur soplando 8 kilómetros por hora, por lo menos indica el servicio meteorológico. Decíamos, rige este aviso por vientos fuertes. La máxima 20 grados. Y hablando de información importante, el lunes 31 comienza el pago jubilados de la provincia y también comienza el pago de haberes a los activos provinciales, el lunes.
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0: Ayer hubo mucha actividad en el Congreso, se aprobó lo del Banco Central. Al final no le pusieron una bomba al Banco Central, como decía Milei. Le voy a poner una bomba al Banco Central. Bueno, tampoco terminamos cobrando todo en dólares. Viste que la gente decía, cobro 10 mil pesos, ahora voy a cobrar 10 mil dólares. Bueno, tampoco eso. Se aprobó también la ley de inocencia fiscal. En el medio le escuché a Berti Venegas Lynch. Hace un rato pusimos la edición, no hace falta repetirla, pero el tipo decía que... justificando el endeudamiento o echándole la culpa a la gente. No, la gente compró televisores para el Mundial. Y como Argentina no salió campeón del mundo, ahora no los quiere pagar. Cuando la gente se endeuda comprando comida, o como si vos compras una heladera, un electrodoméstico, te enojas por un resultado de fútbol y no lo querés pagar. Realmente son irritantes, si provocadores, capricho, claro. No, pero muy provocadores. Está Pablo Juliano, diputado nacional de la Unión Cívica Radical. Hola Pablo, buen día.
4: ¿Cómo estás?
0: Mucho gusto.
4: Muy bien, acá andamos. Dormimos poco, pero acá, al pie.
0: Bueno, ¿qué me decís de lo de Venegas Lynch antes de hablar de la ley de inocencia fiscal?
4: En un punto buscan la provocación como insumo, digo yo, porque otra cosa no te queda que pensar. Realmente viven en un termo, porque estamos diciendo que, cuando digo para explicarle a Venegas Lynch y compañía, la gente está pagando los fideos que se comió en marzo. Hoy está pagando la salchicha, el paquete de yerba del mate que se tomó en marzo. Esto es así, cuando la gente se endeuda porque no llega a fin de mes. Entonces, el gobierno cree que nosotros estamos en una opereta, dice el gobierno. Siempre tienen la misma respuesta. Sí. Cuando hay un tema que les excede porque creen que les rompe lo que podríamos llamar la línea editorial o la línea de flotación, es todo una opereta. Mira, cuando marcábamos lo de Sper, era una opereta. Cuando marcábamos lo de Adorni, era una opereta. Y después, aparte, siempre tiene la misma mecánica. Primero lo niego, antes me quedo callado 15, un mes, 20 días, no sé qué decir. Buscan y detectan el enemigo y después opereta. ¿Quién puede estar construyendo una opereta? Aparte, miren lo que digo. ¿Quién quiere? Yo no quiero tener razón cuando hablamos de la gente que no tiene, que no llega a fin de mes. ¿Por qué digo que no quiero tener razón? Ojalá que estuviésemos equivocados y fuera un invento de que hay 6 millones de personas que están complicadísimas, que no llegan a fin de mes, que deben y son morosos o deudores más de 2-3 cuotas. O sea, ¿qué propósito tiene esa? Un colega tuyo me decía, diputado, ¿qué le parece la marcha? Pero la gente no puede venir a marchar, no poder reclamar cuando está endeudado. Es que está hasta la coronilla, tenés que seguir buscando de cómo podés juntar la plata. Es realmente muy provocador, porque yo puedo entender la chicana, la frase, pero realmente Berti Venegas Lynch y compañía no tienen ni idea lo que es no llegar a fin de mes, o solamente tener un plato de fideo para zafar.
0: Digo, pero ¿quién puede avalar este tipo de discurso? Porque mucha gente que los votó también la está pasando mal. Entonces, cuando vos escuchás a un tipo que representante del pueblo, vivir escindido de la realidad, te planteas dos cosas. O es muy mala persona o vive en un termo, no sé.
4: Es lo que te decía, porque realmente uno puede entender la chicana, esto, lo otro, pero a la gente chicanear. El presidente apareció el otro día en televisión, creo que estaba en la Bolsa de Comercio, como mofándose por los que no llegan a fin de mes. Lo digo en serio, la estructura de cómo está compuesta las personas que están sobreendeudadas, cuando él se mofa del empleado público, yo no puedo creer que no se le venga a la cabeza por un solo instante que los empleados públicos son los policías que no tienen que cuidar, las maestras y maestros que educan a nuestros pibes. Realmente, los enfermeros y enfermeras o todo el plantel de salud. Ayer me bajo acá en el departamento de Buenos Aires yendo para el Congreso, me entero que el que me vende diario es jefe del servicio de enfermeros de cardiología del Ramón Mejía. Es decir, a veces es prestar un poco atención el que tenés al lado. Eso hace, tiene un puesto de diario y después enfermero en Ramón Mejía, en un hospital público. Entonces, digo, a veces es desopilante que te estés burlando del argentino y de millones de argentinos que confiaron en vos.
0: Uh-huh. Sí, realmente, ¿no? Realmente. Ayer se aprobó la Ley de Inocencia Fiscal 2. ¿Qué es para el común de la gente que no sigue esto tan de cerca? La Ley de Inocencia Fiscal 2, le sacaron el beneficio a los funcionarios. Ya era un montón poner a los funcionarios ahí también. En un momento los quisieron meter, ¿no?
4: Los quisieron meter, y vamos por parte. Hubo una primera reacción del artículo 38, que era el artículo cuarto de la ley, que era mucho más exhaustiva. Pero algo pasó en el medio que hizo que cambiara el criterio del gobierno y bajaron, sacaron funcionarios. Ahora no tengo la lista original. Después te lo voy a buscar y te lo voy a dejar a tu producción.
0: Sí.
4: Era más largo el artículo original. Es decir, que contemplaba hasta el portero de, no sé, de los parques, ¿cómo es? De los bosques, un poco más. Así que no podía adherir ningún funcionario en la primera redacción. La cortaron a la mitad. Pero ¿qué hicieron después también? Sacaron en esa poda a todos los familiares. Por eso yo la denominé la ley Betina. Porque en un momento era la ley sastre para Adorni. Como se dieron cuenta y se pusieron un poco colorados, dijeron, no, pará, vamos, hagamos un poquitito de ley, pongamos los funcionarios, no los podemos sacar también, pero a los familiares los sacaron. Es decir, volvimos a la misma cantinela. Volvés a la cantinela de que vos creés que es inocente aquel que evadió, y vos tenés un montón de pymes que están esperando una señal porque las pymes pagan los impuestos, hacen malabares, tratan de no despedir, y vos acá estás premiando al evasor y estás culpabilizando al que está empeñado. Corrieron los límites de los topes. Antes la ley, la primera inocencia fiscal, era la persona entre mil millones de pesos. Sí. Vos imaginate, ahora no tiene tope, sí. No tiene límite. Sí. Entonces, ahí te demuestra otra prueba más de para quién pretenden que abramos el Congreso, que eso es lo que a mí me indigna también en un punto, porque digo, vos tenés una escena en donde toda la sucesión de leyes están apuntadas para no sé qué argentinas, sin los argentinos, eso te lo aseguro. Y yo digo, ¿dónde está el laburante? ¿Dónde está la pyme? ¿Cuándo le tirás un centro? En ningún momento. Y ellos dicen que eso es de sensibilización nuestra, de parte de los que no somos del oficialismo. Que salgan de esa tormenta, está recontra tiempo como para poder poner, como yo digo, una de cal y una de arena. La inocencia o la ley Betina está pensada solamente en una idea muy poco creativa de pensar que los dólares de abajo de los colchones no salen solamente porque la gente está sacando cuentas o porque necesitaba que le vuelvas a poner una inocencia fiscal 2. Han mostrado todo lo que pueden hacer.
0: Ahora cuando alguien puede... ¿Hasta cuánto podés blanquear o hacer aparecer mágicamente?
4: Corrieron el límite. No tiene tope. No tiene tope. Antes eran 1.000 millones de pesos y hasta 10.000... algo así, pero 1.000 millones,
0: te voy a caer tal vez en una exageración, pero acá pueden aparecer, supongamos, los monos y dice blanqueo tanto y nadie le dice, che, pero muchacho, ¿y usted de dónde la sacaron? Sí. ¿Cómo hicieron?
4: Sí, porque aparte incluso en esta nueva modificación le sacaste facultades a Arca y cambiaste insististe y profundizaste en la inversión de la presunción. Arca es la que tiene que corroborar por qué no te pudo alcanzar. No vos. Por eso te digo, a veces una buena idea que tenía una buena intención de ir de un extremo en donde vos decís, pará, lo estás ahogando, le pedís papel, lo estás atosigando, no lo dejás respirar, al otro extremo que es prácticamente de liberalización absoluta total. Digo, porque te vuelvo a repetir, cuando vos pensás una política pública sin ningún tope, es que estás corriendo el tope para arriba, PTT. No es que estás pensando en la situación que puedan llegar a haber tenido algunos dueños de PYME, que tengan un mango, sí. O lo que fue.
5: Diputado, buen día, ¿cómo le va? Eduardo Andere lo saluda.
4: Hola Eduardo, ¿cómo estás? ¿Bien?
5: Una de las cuestiones con las cuales no se pudo avanzar son con los proyectos para el endeudamiento de las familias. Tengo entendido que han convocado a una nueva sesión para septiembre. ¿Quiénes son los que se opusieron a tratar estas iniciativas? ¿Solamente los diputados libertarios o hubo también otros bloques que se opusieron?
4: Creo que la Libertad Avanza, el PRO, esos serían los que estaban en rojo. Claro. Se obtuvo el bloque de la Unión Cívica Radical. Y después pudimos construir con la mayoría de las provincias, con los bloques más chiquititos, con los monobloques y demás, ese número que ustedes vieron, y que es un número que, por lo que nosotros ayer anunciábamos, podría encender la luz a la hora de construir una sesión para emplazar, ni siquiera para resolver el tema. Sería el 9 de septiembre, nos volvemos a sentar y le vamos a ofrecer un calendario para poder tratar dos temas: el tema de endeudados y el tema de emergencia en discapacidad, que también reunió un amplio consenso de distintas procedencias, los bloques de provincias, los monobloques y demás. Entonces, había 133 diputados y en principio había un entendimiento para que el 9 le pongamos fecha para poder tratar. No le pudimos poner, más allá de que obviamente el oficialismo, necesitábamos el oficialismo para poder incorporar el tema. Cuando la Libertad Avanza nos dice que no, también es cierto, yo en la sesión damos cuenta de que hay más de 48 proyectos presentados sobre el tema de endeudados, que son variopintos, lo cual hay que ordenar, porque ahí tenés proyectos que para mí no van a tener ningún destino, en tanto y en cuanto son chicaneros para decir, che, que sea a cargo el Estado, no. Yo por eso fui claro ayer. Hay una serie de iniciativas que no tienen costo fiscal, que ponen arriba de la mesa un procedimiento, que no buscan ninguna solución mágica, pero que prestan atención a estos dos datos que yo comenté ayer. Primero, el 40% de las personas que están sobreendeudadas o que son morosos tienen menos de 25 años. Ahí prestemos la atención, el 40%. Y el otro número, el 40%, que es un poquito menos, 39%, de las personas debe entre 370 mil y 400 mil pesos promedio. Y esto el gobierno lo celebró. Ah, vieron que era poco monto. No, querido, te estoy diciendo que van pateando hace más de 3 meses que no puedan liquidar una deuda de 400 lucas. Si vos armás un procedimiento fácil, se lo armás, le das más plazo, la gente lo que está pidiendo no es que el Estado se haga cargo y les pague. Lo que la gente quiere es poder respirar y que le ayudes a ordenar esa deuda o varias deudas prorrateadas en más tiempo, en cuotas, en un plan de pago. Es buscarle la vuelta para que dentro de un mes o dos meses, en vez de estar diciendo que hay 6 millones de endeudados u 8 y se agrave, vos puedas dar cuenta de, che, mirá, con este procedimiento ya 2 millones de personas se bajaron de ahí y vas poniendo un paño tibio a la cosa.
0: Me quedo con esta frase, ¿no? La gente está pagando en cuota los fideos que se comen en marzo.
4: Sí, y el mate que se tomó en marzo, es así, claro. Duele un montón, pero es poner la oreja un poco, PTT. Sí. Hay maestras, los malabares que están haciendo las maestras, que dan, por lo menos acá en la provincia de Buenos Aires, es así, dan clase también, a la mañana, sí. Corren y disparan para otra
0: laburan otro curso. De Uber a la tarde, en fin.
4: Y meten Uber a la tarde, ahí es donde tenemos que poner la sensibilidad. Yo no quiero, y mira, te digo algo más, nadie va a construir una alternativa, ni a Milei, ni al gobierno que venga, sobre la base de que vos tengas empeñado un país. Eso es lo que tenemos que sacarnos todo de la cabeza, que es lo que yo planteaba ayer. Saquemos este tema del medio. Si total, ¿cómo puede estar promiscuamente electoralizado? ¿Sabes lo que falta para el año que viene?
0: Un montón.
4: Falta un montón. Dejémonos joder con las elecciones. Pensemos en la gente ahora que son 6 millones de personas. Es ahí el que pone el foco.
0: Pablo, un abrazo. Gracias, que sigas bien.
4: Abrazo grande a ustedes.
0: Pablo Juliano, diputado nacional de la UCR. 8:25 en la República Argentina. ¿Qué dice Leo que está en la calle? ¿Se vino el viento a la ciudad?
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0: ¿Qué tal? Buen día, buen día. Bienvenidos, bienvenidas. Con mucha atención, escucharlo a Petete Martínez en el inicio de la mañana, conversando con los protagonistas de cada noticia. Por eso es tan importante para nosotros incluir este contacto con Radio Mitre Córdoba, que significa adelantarnos en el tiempo toda la información de primera mano. Y ahora estamos acá con Víctor Samuel Macega, con DJ Pulpo en los controles, en la musicalización, en la puesta en el aire, y con Miguel Alberto Tutor en la conducción de la mañana de la radio y en la producción periodística, más allá de la dirección de contenidos que tenemos todos los días. 12 grados 3 décimos es la temperatura de la hora anterior. Todavía los muchachos de la estación La Buralle no han actualizado los datos. Está nublado con lluvia débil. Yo le preguntaba a Víctor cuando llegábamos a la radio, che, ¿en qué momento llovió? Que no, ni me enteré. Y me decía, a la noche, bien noche, porque mirá que me acosté tardecito, me puse a mirar River, creyendo, como la mayoría de los argentinos, que pasaba a los cuartos de final sin ningún problema. Digo, Independiente Santa Fe no había demostrado nada en Colombia, y yo digo, en el Monumental, con toda la gente de River, en un 0-0 allá, acá tiene que ganar fácil River, tranquilo, caminando, y parecía que todo se encaminaba a eso, ¿no? Cuando se puso 1-0, y después, por esas cosas que tiene el fútbol, un penal iguala el cotejo, Santa Fe, Independiente Santa Fe. Y se fueron a los penales, y los penales, vos sabés, ¿no? 8-7, parecían interminables los penales.
1: 8-7, buen día.
0: 8-7, buen día, ¿cómo le va? ¿Qué
1: 8
0: tal?
1: 7.
0: 8-7 terminó, ¿eh? No, qué manera de patear penales. Y errarlos, y atajarlos, y afuera, y en el palo, qué sé yo. Bueno, terminó, cuando se agotan los jugadores en cancha, patean los arqueros. Entonces, pateó el arquero de River, se resbala y lo tira, pero 10 metros arriba del travesaño. Después patea el morocho colombiano, lo mete y pasa Independiente Santa Fe de Colombia a cuartos de final. ¿Sí? Murió un hincha de River anoche por un ataque al corazón. Hay que tener cuidado con estas cosas. Eso pasó también en el Mundial y suele pasar en los Mundiales. La gente que tiene problemas cardíacos y que es muy fanática, ya sea de la selección argentina, que somos todos, o de River, o de Boca, o de San Lorenzo, lo que sea, tenés que tener cuidado. Digo, no lo dejes ir a la cancha. Que lo mire por tele, que lo escuche por radio, pero ir a la cancha a divertirte, a pasarla bien, porque todos los hinchas de River fueron a ver ganar a River anoche. Salís de tu casa, me voy a la cancha y no volvés. Y si volvés, volvés muerto. Ahora hay toda una investigación judicial, porque al morir dentro del estadio amerita de oficio la participación de la justicia. Ahora, qué cosa tan loca, ¿no? No sé si le pasa al mundo o le pasa solamente a los argentinos esa pasión desbordante que no se puede controlar hasta llegar a morir, como el hincha de River de anoche. Sí, tremendo, tremendo. Uno trata de acompañar a la familia, porque el golpe es tremendo. Digo, che, me voy a la cancha, qué sé yo, con mis hijos, me voy a la cancha con quien sea, con los amigos, y no volvés más. Y te quedaste con, chao, ya vuelvo. O vuelvo, termina el partido, me vengo directamente para acá, no me quedo en ningún otro lado. Y no volvés más. ¡Qué golpe! Bueno, esto es lo que deja la pasión hasta la muerte, lamentablemente, ¿no? Bueno, murió el negro Rada, 83 años, Rubén Omar Rada Silva. ¿Quién va a cantar ahora? Es una de las canciones y una de las letras de tantas melodías del uruguayo pasionario, y que tuvo tanto tiempo en la Argentina. se fue el negro Rubén Rada. Después vamos a hablar de del alivio cordobés, una ley aprobada en la unicameral. Después te vamos a decir cómo es y de qué se trata. Y los créditos del banco hipotecario. Digo, como si la gente sentí que lindo.
1: Desde lo de Valderrama.
0: En fa folclore.

¿Cuántos artistas que se juntan en ese patio de Mex Urtizberea? Tremendo actor, tremendo músico. Y cuando vos le pegás una mirada a los artistas, son todos de selección. Alguno puede jugar en primera, pero la mayoría son de selección. Qué gusto, ¿no? Qué gusto darte en tu patio, en tu casa, en tu lugar, tanto, tanto talento junto del folclore y de la música popular argentina. Mex Urtizberea lo hace posible. Y ahí en esta zamba participa el Negro Rada. Sí, esto tiene más o menos un año. Ya tenía 82 años el Negro, muy querido en el ambiente de la música, ¿sí? Y ya que estamos hablando de artistas populares, está internado Cuti Carabajal, ¿sí? Está internado el Cuti Carabajal, compañero de años de Roberto, su sobrino. Es un señor también mayor, no sé si ochentoso, pero anda por ahí. Bueno, ojalá que salga, ¿eh? No podemos perder tanto talento y tantos artistas juntos. Son las 8:35 minutos.

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2: De acuerdo a los datos de la estación La Boulage del Servicio Meteorológico Nacional, todavía no está actualizado el dato de la hora 8. De la hora anterior, 12 grados 3 décimos, nublado, con lluvia débil, apenas una garúa. 88 el porcentaje de la humedad, la presión atmosférica medida en hectopascales, 993.2, el viento del sudeste soplando a 10 kilómetros, 8.000 metros la visibilidad.
3: ¿Marca lluvia?
2: Ahora te cuento. Dale. La máxima prevista para hoy, 20 grados.
3: En Río Cuarto está cayendo piedra.
2: ¿Dónde?
3: Río Cuarto.
2: Sí, es una zona jodida Río Cuarto, para todo, ¿eh? Para todo, menos mal que estamos a 200 kilómetros. Por lo que resta de la mañana, se anuncian tormentas aisladas entre un 40 y un 70% de probabilidad. Por la tarde, chaparrones, pero la probabilidad es menor, lo mismo que lluvias aisladas por la noche, con menor probabilidad. Si hay lluvia, es en la mañana. Si hay lluvia, es en la mañana, salvo que se vaya corriendo durante la jornada y termine lloviendo la tarde o la noche.
3: ¿Y para mañana?
2: Y para mañana, ahí te cuento, para mañana la mínima será de 9 y la máxima de 19.
3: Va a estar fresco.
2: Sí, va a estar fresco. Va a estar fresco. Ayer hubo una linda tarde.
3: ¿Para el fin de?
2: Y para el fin de, 9 de mínima, 20 de máxima, bueno. 7 de mínima, 20 de máxima.
3: Bueno,
2: sí, mazo. El tema es que no llueva y que no corra viento fuerte.
3: Parece que agosto lo vamos a despedir con lluvia.
2: Sí, capaz nomás. Bueno, la tormenta de Santa Rosa, viste que se dice, científicamente no está comprobado, pero se dice que para Santa Rosa siempre hay una tormentita antes o después del 30, o el 30 exactamente, ¿no?
3: El lunes, el viernes, ¿cuál es? Mirá el eclipse.
2: Ah, el viernes hay eclipse. ¿Mañana?
3: Mañana,
2: yo digo, el viernes pareciera que hay eclipse. Bueno, ¿eclipse de luna o de sol?
3: Ahí te digo, ¿dónde cae luna?
2: Ah, eclipse de luna. Bueno, ojalá que podamos verlo. Ojalá que podamos ver. Se va a poder ver. Bueno, está nublado, con lluvia débil, 12.3, la temperatura todavía no está actualizada. Vamos, muchachos. Vamos a la estación La Boulage, ¿eh?

durante la votación en particular de la reforma de la Carta Orgánica del Banco Central, luego de una veloz maniobra del presidente de la Cámara Baja para ignorar una moción del kirchnerismo. En Córdoba, alumnos llevaron un revólver de gas comprimido, un cuchillo y manoplas al colegio. El episodio ocurrió ayer en una institución del barrio General Bustos. Un joven de 18 años fue aprehendido y tres menores quedaron a cargo de sus padres. Milei celebró la media sanción de la reforma del Banco Central de la República Argentina y anticipó la batalla en el Senado. La Cámara de Diputados aprobó la reforma de la Carta Orgánica del Banco Central con 144 votos a favor, 102 en contra y 9 abstenciones. El presidente Javier Milei festejó el resultado y avisó que el próximo desafío es conseguir los votos en la Cámara Alta. Córdoba ya coordina acciones por la visita del Papa León XIV a la Argentina. Córdoba participa en la coordinación de seguridad, logística y organización institucional por la visita del Papa León XIV a la Argentina en el próximo mes de noviembre. Grooming y abusos en Río Seco, Santa María del Río Seco. El gobierno de Córdoba desplazó a toda la cúpula policial departamental. Córdoba removió a la cúpula policial de Río Seco por la causa de grooming y abusos sexuales contra menores, que ya tiene 15 imputados. Malas noticias en Boca. Tomás Aranda sufrió una fractura de peroné y Boca lo perdería hasta el 2027. El hábil futbolista de 19 años se lesionó en la práctica de ayer y los estudios arrojaron un diagnóstico preocupante. El juvenil deberá ser operado y tendrá una larga recuperación. La provincia de Córdoba lanza el plan Alivio Cordobés para 250.000 cordobeses endeudados. Calvo dijo que la deuda acumulada es de 635.000 millones de pesos. Es para los ciudadanos que tienen entre 30 y 180 días de mora. Contempla tasas más bajas, unificación de pasivos y una reducción de la carga impositiva.

0: Hasta aquí los títulos más importantes en esta mañana del desayuno diario por LB20, la radio. Está nublado, la temperatura, sin todavía tener los datos precisos de las 8, 12.3, datos de las 7 de la mañana. Volvemos en instantes.
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0: Bueno, aprovechamos antes de llegar al boletín informativo de las 9 de la mañana que nos estamos preparando para vivir un eclipse de luna total. Este 28 de agosto, mañana viernes, 28 de agosto, los vecinos de nuestra ciudad y de toda la región van a poder disfrutar de un acontecimiento astronómico excepcional, un eclipse luna total que teñirá el cielo de rojo. El fenómeno comenzará a las 21:15 con la fase penumbral, avanzando hacia el eclipse parcial a las 22:27, el momento más esperado de la noche. El inicio del eclipse total tendrá lugar a las 23:30, alcanzando su máximo esplendor a las 12:11, ya ingresando en la madrugada del sábado 29. El proceso completo terminará a las 3:07 de la madrugada. Bueno, importante, ¿eh?
1: Largo va a ser, ¿eh?
0: Larguito, sí. Desde que comienza a interponerse el sol entre la Tierra y la Luna, ese es el eclipse, ¿no? En el medio queda el sol y nosotros desde la Tierra vamos a ver un cielo rojizo. Pero va a ser largo, ¿eh? Va a terminar a las 3 de la mañana y va a comenzar más o menos 21:15 con la fase penumbral. Y el eclipse parcial será a las 22:27. Y el total a las 23:30. Y el máximo esplendor será a las 0:11, ya ingresando al sábado 29. Bueno, ¿cómo disfrutarlo? Se recuerda que se trata de un espectáculo natural, completamente accesible, ya que no se necesitan instrumentos especiales, ni telescopios, ni nada. Bastará con mirar el cielo a simple vista desde cualquier lugar despejado. Se invita a la comunidad a capturar el momento, compartir fotografías, redes sociales, etiquetar a la cuenta oficial @labulalle para vivir juntos este gran evento del universo. Bueno, ahí estaremos esta noche, ¿eh? Un minuto para las 9 de la mañana en la República Argentina. Y después vamos a entrar en las efemérides, qué pasaba un día como hoy, el santoral, el número de la suerte, los famosos que cumplen años hoy. Así que tenemos una mañana movidita, movidita, hacemos pausa y ya volvemos, ¿sí? Quédate ahí.

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1: Internacionales. Uruguay. Murió Rubén Rada a los 83 años tras un mes de internación. El histórico músico luchó contra una neumonía bilateral y otras complicaciones. Su familia confirmó el fallecimiento y agradeció el acompañamiento recibido durante las últimas semanas, además del trabajo del equipo médico que lo atendió. El artista atravesaba una intensa etapa profesional y tenía proyectos junto a Los Auténticos Decadentes y Chico César, además de un homenaje a Totem previsto para octubre en Montevideo.
2: Nacional.
1: Diputados Diomedia sanciona la inocencia fiscal 2. Hubo 139 votos a favor, 110 en contra y 2 abstenciones. La iniciativa busca ampliar el régimen para que más contribuyentes puedan formalizar ahorros no declarados sin penalidades y elimina los límites de 10.000 millones de pesos de patrimonio y 1.000 millones de ingresos. El proyecto recibió el respaldo del PRO, la UCR, el MIT y varios bloques provinciales, mientras que el peronismo y sectores de la oposición votaron en contra y lo calificaron como un nuevo blanqueo. Juicio por Maradona. Se retoman las declaraciones de la Junta Médica. El Tribunal Oral en lo Criminal 7 de San Isidro realizará la audiencia 37 con los testimonios del nefrólogo Hernán Trimarchi, el cardiólogo Gustavo Diniro y el hepatólogo Fernando Cairo. Trimarchi y Diniro deberán ratificar o rectificar sus conclusiones luego de que se descubriera que la Junta Médica había analizado estudios de laboratorio correspondientes a Diego Maradona padre y no al astro fallecido en 2020. El hallazgo generó un fuerte cruce entre las partes mientras se intenta determinar a los responsables.
2: Deportes.
1: Hockey sobre césped. Las Leonas buscan el pase a la final del Mundial. El seleccionado argentino femenino enfrentará a Australia a las 15:30 en el Belfius Hockey Arena de Wavre, Bélgica, por una de las semifinales del torneo. El equipo dirigido por Fernando Ferrara llega invicto tras finalizar en el primer puesto del grupo F de la segunda fase. Antes, Países Bajos y Bélgica disputarán la otra semifinal el Amstelveen desde las 13. Argentina y Australia ya se enfrentaron 3 veces en cruces eliminatorios mundialistas con 2 triunfos oceánicos y 1 victoria argentina.
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4: Muy buen día, jueves 27 de agosto, no habrá actividad comercial esta mañana. Lo decimos siempre, ya es un clásico, un típico jueves en los corrales del MAG, esperando para lo que será la última rueda operativa de este octavo mes del año, que será la de mañana precisamente, y para eso a partir de las 3 de la tarde de hoy, Atracadero pondrá en funcionamiento la dinámica, abrirá sus puertas para que desde esa hora empiecen a ingresar camiones con oferta para mañana viernes. Una dinámica con muy poca oferta realmente. Estamos hablando de 12.000 cabezas en lo que va de este periodo comercial. Una fuerte caída en promedio para el novillo en el día de ayer. Un novillo que se posicionó apenas por encima de los 4.100 pesos promedio cuando venía arriba de los 4.300. Baja sensible, que es una declaración de principios, ¿no? Para una demanda que está claro, y sobre todo en estos últimos días del mes, no tiene ningún tipo de interés, porque provocar una baja en los valores promedios como la que se dio en el día de ayer, es cierto que con menos volumen de novillos calificados de lo que se había dispuesto para la operatoria del martes, de todas formas, es una postura inequívoca de que del otro lado hay dificultad. Se sostuvo más la hacienda de consumo liviano, se vendió con firmeza otra vez la vaca, pero no hay cambios estructurales en relación a lo que veníamos observando en la dinámica comercial. Veremos qué es lo que puede llegar a ocurrir mañana. El viernes tiene un plus. Habrá que ver el tema pronóstico también, teniendo en cuenta que para esta jornada hay un anticipo de lluvias, chaparrones en algunas zonas productivas que ya venían muy pero muy complicadas desde el punto de vista logístico. Para este jueves, sin operatoria por falta de ofrecimientos en Cañuelas. Para Cadena Campo Argentino informó Silvio Bayoco.
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Estamos en esta mañana de la radio, justamente en un día muy particular porque es el día de la radiodifusión argentina. Así que bueno, agradecer los llamados al WhatsApp de la radio, acordate 550277, para que nos mantengamos siempre conectados. Vos de aquel lado y nosotros desde acá, desde la radio, cuando han pasado 22 minutos de las 9 de la mañana. Una jornada, la verdad, no me enteré en qué momento llovió. Me llamaba recién don Ángel para decirme, mira, llovió apenas 2 milímetros, pero me enteré cuando me levanté para venir para acá, para la radio. La verdad, no escuché nada, pero estaba pronosticado. No sé si una lluviecita así, pero vamos a ver si se continúa durante la mañana con este clima, ¿sí? Bueno, acordate que hasta las 12:30 estamos acá, todos los días, de lunes a viernes, para que compartamos juntos, desde este lado y desde el otro lado, todo lo que pasa en la ciudad, en la región, a través de LB20, a punto de cumplir 56 años de vida.

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9:25 minutos. Están actualizando los muchachos de la estación La Bulalle del servicio meteorológico. Ya tenemos los datos que corresponden a las 9 de la mañana. Registro de esa hora, 11 grados 9 décimos, cielo nublado. Ha parado ya la llovizna, 88 el porcentaje de la humedad, la presión 993.6, medida en hectopascales. No corren vientos en superficie, la visibilidad 10.000 metros. La máxima prevista para hoy, 20 grados. Y para lo que resta de la mañana, habrá alguna tormentita aislada entre un 40 y un 70% de probabilidad. Por la tarde se anuncian chaparrones, pero con menor intensidad, y por la noche lluvias aisladas. Si va a llover, dice el servicio, es ahora, a la mañana, salvo que después se vaya corriendo la tormenta, ¿no? Por ahora es esto.

Bueno, se habla mucho del endeudamiento de la gente. Y no es mentira, no es ninguna campaña del miedo, como dice el gobierno, ni es una cosa sistemática que se pongan los argentinos de acuerdo. No, no, no. Cada vez que el gobierno no tiene respuestas para la gente, inventa cosas. Inventa cosas. Hace silencio un tiempo y después aparecen con que, bueno, este es un ataque al gobierno. No, la gente tiene deudas, y no tiene deudas porque se compró un yate, ni una lancha, ni un bimotor a hélices. No, no, no. La gente se ha endeudado comiendo, para comer, para las cosas indispensables de poner en la mesa por lo menos dos comidas. La gente ha ido a comprar el arroz, los fideos, el azúcar, la hierba, el aceite, ha ido a comprarlo con tarjeta de crédito. Mirá a dónde está hoy esa clase media que guardaba la tarjeta para cosas, para el hogar, ¿sí? Una nueva heladera, o cambiar la cocina, o una nueva pantalla, o un nuevo celular. Para eso se utilizaba la tarjeta de crédito, a 12, a 18, a 6, lo que fuese. Hoy estás hablando que la gente está endeudada en una morosidad para comer en el país rico, ¿sí? En el granero del mundo que alguna vez fue el siglo pasado. En la Argentina de las vacas, la gente ya no puede comer carne. Entonces fíjate que este plan económico que están vendiendo como que en 35 años vamos a estar como Alemania, en 35 años no va a estar nadie vivo en este país, por lo menos los que tienen mi edad, ¿no? Entonces te van vendiendo esos espejitos de colores y los anti, porque eso es lo malo que tiene la Argentina y la perdición de la Argentina, son los anti. No sirve eso, ¿eh? No sirve ser anti. Hay que ser, o hay que mirar cuál es el político, el candidato, el partido que te ofrece a vos, que sos gente, que sos pueblo, que te ofrece una mejor calidad de vida con un buen salario, ¿sí? Con precios frenados o para abajo, no para arriba. Entonces cuando te dicen que el 2,9 está bajando la inflación, acordate que en el 2014, 2013, la inflación estaba en 1,40. 1,40. Allá por el 2014-2015. Sin embargo, la oposición de ese momento, que hoy es oficialismo, te decía, qué horror, el 1,4% de inflación. Y ahora defienden el 2,9 como si fuera un logro. Pero más allá de esos números, que la gente no le cree ni a este gobierno, ni a los que pasaron, ni a los otros, ni a los que vendrán, porque son números dibujados, son números dibujados. Entonces vos decís, ¿de qué me sirve que me vendan o que me quieran hacer creer que baja la inflación si los precios van para arriba? Y están conteniendo como pueden un dólar de 1.400, cuando algunos, los que saben de economía, dice el dólar debería estar costando 2.200 pesos. ¿Te imaginas cuando explote? Porque en algún momento va a explotar el dólar. Acordate que en el 2023 el dólar costaba 300 pesos. No hace mucho, ¿eh? Hace 3 años. 300 pesos y era un horror. Y en un pinceletazo económico, Toto Caputo dijo, bueno, a partir de ahora el dólar vale 800 mangos. ¿Te imaginas la corrida? Y después no paró más y lo han parado acá. Y lo van a sostener y lo van a parar hasta las elecciones del año que viene y después explota. Así que si vos pensás que esta Argentina va a mejorar, no, no, no lo pienses. Vos acomodá tu casa, tus cuentas, tus cosas, tus bienes, acomodalo como vos puedas, ¿sí? Conseguite un segundo laburo, un tercer laburo, porque esto no va a mejorar. Esto no va a mejorar.
Son las 9:30 de la mañana.

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1: Información necrológica. 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
3: Internacionales. Nepal, la cifra de muertos por la inundación llega a 270 y hay más de 1.300 desaparecidos. Un deslave repentino arrasó ayer una zona norte en la frontera con el Tíbet. La principal hipótesis apunta al colapso de un glaciar que habría provocado una enorme riada de agua, barro y escombros que destruyó viviendas y arrasó vehículos. Entre los desaparecidos hay unos 800 extranjeros, turistas de unos 30 países que realizaban senderismo o peregrinaban hacia un sitio sagrado del hinduismo.
4: Nacionales.
3: Caso Fernando Cerimedo. Nadia Beller pidió declarar bajo protección por temor a su seguridad. La abogada, víctima de un intento de femicidio, debía declarar ayer en La Paz, Bolivia, por la investigación sobre el patrimonio del consultor argentino, pero solicitó ser incorporada al régimen de testigo protegido. La decisión se produjo después de que se filtrara el domicilio donde realiza su recuperación y ante el temor a sufrir nuevas represalias, por lo que la fiscalía retiró a los agentes que iban a tomarle declaración y dejó pendiente una nueva fecha. El Senado sesiona con pliegos judiciales y tratados internacionales. La Cámara Alta se reunirá desde las 11 en su primera sesión después del rechazo a la ley de tierras impulsada por el oficialismo. Entre los candidatos a cargos judiciales figuran Pablo Yadarola y Pablo Bertuzzi, propuestos para la Cámara Federal porteña, que interviene en causas de interés para el gobierno. Los acuerdos internacionales incluyen convenios con Ucrania, Chile, el Mercosur y la Unión Europea. Las iniciativas de Federico Sturzenegger quedaron fuera del temario.
4: Deportes.
3: River quedó afuera de la Copa Sudamericana en una dramática definición. El equipo de Núñez empató 1-1 con Independiente Santa Fe en el Monumental y perdió 8-7 en los penales por los octavos de final del certamen continental. Sebastián Driussi abrió el marcador en el segundo tiempo, pero Franco Fagundes igualó sobre el cierre. En la tanda, Borré, Martínez Cuarta y Facundo González erraron sus tiros, lo que determinó la derrota. El técnico Eduardo Caudet suspendió la conferencia de prensa postpartido.
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0: Ahí estaba el Negro Rada, uruguayo, hincha de Peñarol. Rubén Omar Rada Silva. Bueno, una de las grandes voces latinoamericanas y nuestro hermano uruguayo, además. Va a haber una jornada de vacunación en este mes de agosto, que es el mes de la vacunación. Va a haber una jornada el día 30. El día 30 es domingo, Víctor, ¿verdad? Bueno, porque este mes trae 31. Che, qué largo. Che, qué largo. El domingo 30, a partir de las 2 de la tarde y hasta las 5 de la tarde, una jornada de vacunación destinada a personas de todas las edades. Si a vos te falta una vacuna, andá. Ellos tienen toda la data, ¿eh? Tienen toda la data de toda la gente que pasa por el hospital, por el vacunatorio, así que si te falta alguna, ahí te salta en la info. Andá, andá a la plaza. De paso te tomás unos mates, la pasás bien, si el tiempo acompaña. Y este domingo, a las 2 de la tarde, habrá una jornada de vacunación, ¿sí? Destinada a todas las personas de todas las edades. Plaza General Paz, pero además, va a haber una jornada de juegos y de sorpresas, sobre todo para los más chicos, ¿eh? Por ahí hay chicos que no tienen inconveniente con las vacunas y hay chicos un poco más reticentes. Bueno, hay que ponerse la vacuna sí o sí para todas las mamás. Y ayer nos contaba Jorge Calderón, secretario de Desarrollo Social, Salud Pública y Deportes de la MUNI, que ellos, desde la municipalidad y desde los CAPS, para todos los remolones que no van, o que no pueden, o que se olvidan, qué sé yo, los están visitando casa por casa, los que están atrasados con la grilla de vacunas nacionales. Así que, si te golpean la puerta y ves que vienen un par de enfermeras, abriles y aprovechá para vacunarte vos, o el abuelo, los chicos, los que sean, y te lo hacen a domicilio. Es una buena tarea de la municipalidad, ¿sí? Es la única forma, ¿viste? La gente, hay que tomar conciencia que la inmunización te la da solamente la vacuna. Y no tiene nada que ver estas vacunas, que son de la grilla nacional, con aquellas vacunas del COVID, que eran un poco medio a los ponchazos, porque no había tiempo de desarrollar una vacuna en 2 años, en 3 años. Entonces lo hacían como podían, en 8 meses, en 1 año. Y se zafó. Se permitió que mucha gente pudiese vacunarse y evitar la muerte, porque era eso. Te vacunabas o te morías. Así que, bueno, vuelvo el domingo, todos a la plaza, 2 de la tarde, el vacunatorio del hospital va a estar ahí, para todas las edades.
1: ¿Vos cómo andás con las vacunas?
0: Bien. Sí, porque yo, en definitiva, lo único que tengo es la vacuna de antigripal, como todos los inviernos. Después no, ya cumplí con todas las vacunas desde niño, adolescente. Dale, qué lindo tema, Nero.

0: Bueno, la Muni ha hecho un envío de 68 toneladas de neumáticos fuera de uso, ¿sí? Que por supuesto se reciclan y después vuelven para que la Muni los pueda utilizar como quiera, ¿sí? 68 toneladas de neumáticos fuera de uso está enviando a una empresa en particular, la Municipalidad de La Bulalle. Está bueno, ¿eh? Está recontra bueno. Bueno, gracias por la salutación desde la Municipalidad. Hoy, 27 de agosto, Día de la Radiodifusión en la Argentina, nos envía un gran saludo. Bueno, muchas gracias. Y recién acaban de irse los chicos de Aike Producciones, Sofía y el Turco Alejandro. Turco. Vinieron a hacerme una entrevista justamente por este día tan particular a uno de los más veteranos de la radio. Mirá, mirá cómo pasa el tiempo, que alguna vez éramos los chicos de la radio, allá por el 76, y hoy somos los más veteranos de la radio. Los otros días hablábamos con algunos amigos y decíamos, ¿te acordás cuando mirábamos el faro del periodismo con Caballero, con el Lino Caballero, que era en ese momento el más veterano, uno de los periodistas claves para el funcionamiento de la comuna, el semanario que hizo historia en La Bulalle, que se mantuvo durante muchísimo tiempo. En aquella comuna, digamos, el director periodístico era Lino Caballero. Yo participaba escribiendo una página de deportes, ¿sí? Primero con don Antonio, después con el hijo y después con Joselito Grimalda. Así que yo pasé mucho tiempo, muchos años escribiendo para la comuna, así que deben estar por ahí. Si alguien conserva algún periódico de la comuna, debe estar ahí Miguel Tutor escribiendo algo de deportes. Y hoy los chicos venían a hacerme una entrevista, y bueno, uno tiene que aceptar el tiempo que va pasando, y estoy a punto de cumplir 50 años de radio, que no es poca cosa. 5 años es más de la mitad de tu vida, así que bueno, me alegro de haber adquirido los conocimientos. Después de grande tuve la posibilidad de ir a una universidad privada en Córdoba, justamente para hacer una diplomatura, tecnicatura en periodismo político. Así que uno se ha ido perfeccionando con el tiempo. Primero arrancás así, de la nada, con el secundario, y después vas adquiriendo y además vas poniendo en camino hacia dónde querés ir con la radio. Y yo elegí el periodismo. Sí, mi pasión es el periodismo de investigación, el periodismo político. Elegí ese camino. Y después, la conducción del programa y grabar un texto publicitario, que es una tarea de los locutores. Yo no soy un locutor, igualmente, para todos los que creen, muchas gracias. Pero bueno, uno hace de todo. En estos pueblos y en estas radios comunitarias, uno hace de todo, sí. Cuando digo de todo, también se vas mates, haces el café, pasás el escobillón, todo. Absolutamente todo. Y estoy feliz y contento de haber profesado esta profesión tan linda que es la radio en su conjunto. Estamos a 2 minutos de las 10 de la mañana en la República Argentina. Te estamos contando todo lo que está pasando en la ciudad, en la región, hoy en un día muy particular. Día Nacional de la Radiodifusión en la República Argentina.
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2: Buenos días, disculpen que lo moleste. ¿Podrían hacer algún comentario sobre ese comunicado que les envié? Gracias, por favor. Porque hay mucha gente que puede estar pasando por esa situación.

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Anoche, después que termina el partido, después que terminan los penales y gana Independiente Santa Fe 8-7, hay una secuencia que aparece donde el jugador Daniel Torres de Independiente Santa Fe, antes del último penal que mete Asprilla, le pide a alguien superior, mira hacia arriba y le pide a su Dios, que finalmente le cumple lo que pide. Ganarle a River en el Monumental, que no es poca cosa, porque River es uno de los grandes equipos sudamericanos. Y después, cuando todos creen que él va a salir a festejar, ¿sabés qué hace? Se vuelve y empieza a saludar a todos los jugadores de River. En un acto, la verdad, tremendo, ¿sí? Comienza a saludarlos uno por uno en una muestra de respeto por el rival, por el que en ese momento está sufriendo la derrota. Daniel Torres es el jugador que tiene el pelo blanco. Da la sensación que es un veterano de muchas batallas. Y antes de ir a festejar con sus compañeros, primero saluda a todos los jugadores de River en el campo, uno por uno. Esto es bueno, esto es fair play, que debería repetirse siempre, ¿eh? Porque es un partido de fútbol. No es una batalla, no es una guerra. Es un partido de fútbol y es un juego. Se pierde o se gana.

en la Copa Sudamericana y la caída de River tiene una gran cantidad de componentes. El Chacho va a dar una conferencia de prensa esta tarde, a las 3 de la tarde. Anoche no quiso darla, porque en caliente uno puede decir cosas que no son convenientes, ni para él, ni para el plantel, ni para el club. Entonces decidió no ir a la conferencia de prensa. Sí lo va a hacer esta tarde a la hora 15, para comunicar la decisión. Ante Independiente Santa Fe, dirigió su último partido al mando del millonario. Eduardo Coudet se va de River y será este el anuncio que va a hacer a las 3 de la tarde.

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1: Internacionales. Rusia lanzó un ataque masivo contra 9 ciudades de Ucrania. Lo informó el Ministerio de Defensa del Kremlin, que aseguró que los objetivos estaban vinculados con actividad militar. La ofensiva provocó daños en viviendas, escuelas, centros médicos e infraestructura energética y portuaria. En Kiev también hubo explosiones y daños en 4 distritos, mientras que la Fuerza Aérea Ucraniana afirmó haber derribado o neutralizado 7 misiles balísticos rusos.
2: Nacionales.
1: Diputados aprobó la reforma de la Carta Orgánica del Banco Central. La votación en general terminó con 144 votos a favor, 102 en contra y 9 abstenciones, gracias al respaldo de aliados como el PRO, la UCR, el MIT y legisladores cercanos a distintos gobernadores. La reforma busca limitar la emisión sin respaldo, impedir el financiamiento del Tesoro, priorizar la preservación del valor de la moneda y endurecer las condiciones para remover a las autoridades de la entidad. Ahora el proyecto deberá ser tratado por el Senado. Buenos Aires, el hospital de Saliqueló recibió una donación millonaria. Julián Gallego, vecino de la localidad, falleció sin hijos y destinó 121 hectáreas de campo a la municipalidad para financiar mejoras en ese centro de salud. El testamento establece que las tierras deben venderse y que los fondos se utilicen para construir un quirófano, una planta de oxígeno y una sala para médicos, entre otras obras. El intendente Ariel Sucurro destacó el gesto y señaló que las primeras estimaciones ubican el valor de la donación en más de 1.000 millones de pesos.
2: Deportes.
1: Julián Álvarez volvió a faltar al entrenamiento del Atlético de Madrid. El delantero argentino no participó por segundo día consecutivo de la práctica del equipo español. La nueva ausencia se produce en medio de una creciente tensión entre el futbolista y el club, luego de los rumores sobre un posible pase al Barcelona. Desde el equipo dirigido por Diego Simeone remarcaron que quieren conservar al campeón mundial, que desde su llegada en 2024 suma 49 goles y 17 asistencias en 107 partidos.
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0: Se vienen las épocas lindas, se viene septiembre, se vienen las fiestas populares, y una de esas fiestas populares está en La Carlota. Daniel Milanesio, que está a cargo justamente de la difusión de esta fiesta de los productores, es la cuarta fiesta que se hace en La Carlota, y que la hace un grupo de productores agropecuarios importante. Daniel Milanesio, nuestro colega y amigo, nos envía este informe.
1: ¿Qué tal, amigos de la región? El gusto de saludarlos desde aquí, desde la ciudad de La Carlota, donde el 12 y 13 de septiembre se va a desarrollar la cuarta edición de la Fiesta del Productor Agropecuario, este evento que está organizado por la Asociación de Productores La Carlota. Se va a realizar por primera vez en el predio propio que tiene la Asociación de Productores sobre la Ruta Nacional número 8, en el kilómetro 501, allí nomás, muy cerquita del cruce entre las rutas provincial número 4 y la nacional número 8. Allí se va a desarrollar esta edición de la fiesta. Están trabajando en el predio, haciendo obras que serán ya para este evento y que van a perdurar con el tiempo. Y precisamente de eso hemos dialogado con el presidente de la Asociación de Productores La Carlota, el ingeniero Hernán Bovetti, que nos cuenta los avances en cuanto a las obras y también nos adelanta lo que vamos a encontrar en La Carlota en esta fiesta del productor agropecuario.
2: El predio se encuentra ubicado en ruta 8, kilómetro 501, es muy fácil acceso. Tenemos, como decís vos bien, la ruta 4 muy cerquita, así que tenemos acceso sur y norte por ruta 4 y este oeste por ruta 8. Y el predio es un predio de 16 hectáreas, bastante importante. Se ha trabajado intensamente sobre la mitad del predio, sobre 8 hectáreas, donde ya tenemos todo lo que es estacionamiento, y obviamente iluminación, parcelas para los expositores, perforación para el servicio de agua, en fin, todo lo que son armado de carpas y demás. Estamos ante este desafío de organizar, pensar y armar todo para que sea lo más prolijo y lo más bonito posible. Te diría que hace unos días atrás, ya prácticamente a un mes de la fiesta del productor, están todos los espacios vendidos. Hemos crecido, entre comillas, entre un 40 y un 50% más grandes del año pasado. Aproximadamente tenemos 3 hectáreas de stand, 4. Y algo más después de lo que son algunos ensayos de dinámica, algunas muestras de vuelos de dron, por ejemplo, y demás, que vamos a tener en la jornada. Así que de a poquito, como decís vos, se juntó un grupo de jóvenes alguna vez que quiso hacer algo distinto y mostrar un día de campo en la ciudad, que ese es el lema esencial de esto. Todas las actividades que podamos englobar, que se hacen diariamente en la zona rural, queremos traerlas a la ciudad, desde esquila, tambo, apicultura, granja, en fin, un montón de actividades que queremos que la gente vea. Y bueno, se crece todos los años, gracias a Dios la gente, como te digo, nos acompaña, y los expositores y realmente las empresas nos sorprenden cada año, porque la verdad que están muy conformes y es la idea, que ellos vuelvan y que el público también sea partícipe de la fiesta. Tratamos de hacerla en una fecha que no hay otras exposiciones cerca, entonces invitarlos a pasar un día distinto, sábado y domingo. Son solamente 2 días, pero muy intensos, y queremos que vengan de paseo. Esa es un poco la idea, ¿no es cierto? Que sea una expo distinta a las demás y que el público pueda interactuar, que venga a pasar un día distinto, un fin de semana gastronómico distinto, que va a haber gran servicio de gastronomía también. En fin, tratamos de que la muestra sea a nivel regional lo más bonita, como te decía, y prolija posible, y están todos invitados, a la familia, a participar y acompañarnos el 12 y el 13 de septiembre en ruta 8, kilómetro 501.
1: 12 y 13 de septiembre, entrada libre y gratuita, cuarta edición de la Fiesta del Productor Agropecuario, un evento para toda la familia, 2 días de campo en la ciudad, ese es el lema, y aquí los estaremos esperando. Desde la ciudad de La Carlota, informó Daniel Milanesio.
0: Bueno, gracias al colega que nos contó un panorama importante del comienzo de las fiestas populares, porque septiembre es para eso. comienzo de grandes fiestas. Nosotros también vamos a tener la nuestra y te vamos a contar en un rato, ¿sí? Bueno, gracias a la gente. Ah, una señora, y le agradezco mucho, nos envió un material, un flyer, donde hay gente bien vestida que probablemente te golpee la puerta de tu casa y te digan que son del gobierno, que son de estadísticas y censos, del INDEC, y te empiezan a pedir datos. Están teniendo una computadora manual, te van a pedir datos, te van a querer sacar una foto, te van a querer tener tu huella digital. Bueno, todo es una mentira. Es una farsa, porque en realidad son delincuentes. Así que, cuidado, no te dejes llevar por un tipo o una tipa bien vestidos, con maletines, con saco, con traje, con corbata, porque son delincuentes. Ojo, no le brindes ningún dato. Te van a decir que pertenecen a estadísticas y censos del gobierno nacional y quieren tus datos. No, no, no, no. No le proporciones absolutamente nada. Nada, porque son delincuentes. Así que atención, vecinos, es importante esto. No sé si esto ocurrió, si va a ocurrir, si podría ocurrir, pero ante la duda y ante las sospechas, no le abras la puerta, no los dejes pasar y no les des ningún dato. Ningún dato, porque te van a decir que son empleados del Instituto Nacional de Estadísticas y Censos, del INDEC. Y es una mentira. Tienen documentos, tienen membretes del Ministerio del Interior, dicen que necesitan verificar que todos tengan una identificación válida para los próximos censos. En realidad son ladrones. Están en todas partes, lucen elegantes. Alguien vendrá a tu casa y te va a decir: quiero tomarte una foto, una huella digital. No le des ningún dato ni caigas en la mentira. Tienen una computadora portátil, una máquina biométrica y una lista de todos los nombres. Te muestran un menú, te piden que todo esto es información. Tengan en cuenta que no existe tal iniciativa por parte del gobierno. Por favor, sepan que todo esto es falso. No le des ninguna información. Todos deben estar atentos y conscientes. Así que, tené cuidado. Nosotros te lo estamos contando a través de la radio, de un flyer que nos envió una vecina de buena voluntad para compartir entre todos. No le abras la puerta, no importa si son elegantes. No, no. Y no le des ninguna clase de información, ni dejes sacarte foto, ni que te tomen tu huella digital. Ninguna información. Que son del INDEC es mentira. Te quedó, ¿no? Bueno, te acompañamos en esta información que nos sirve a todos.

0: Este domingo vamos todos a la plaza porque hay una campaña de vacunación para todas las edades. Y en ese sentido, quiero entablar conversación telefónica con el director del hospital, Ramón J. Cárcano. Doctor Walter Acoto, bienvenido, buen día, ¿cómo te va? ¿Sí? ¿Estás ahí, Walter?
1: Te escucho.
0: Ahora te escucho, Walter. Este domingo vamos todos a la plaza a esa campaña de vacunación del hospital, Walter.
1: Cerrar el mes de las infancias, el mes de la vacunación. Ayer fue el día de las vacunadoras, o sea, un poco festejar todo, finalizando el mes de agosto y haciendo la jornada de vacunación que se va a extender en toda la provincia. Y bueno, nosotros hemos decidido hacer el día domingo un poco para ver, tener otro acercamiento a otro grupo de gente que a veces por distintas razones no se puede acercar. Así que el domingo entre las 14 y las 17 horas en Plaza General Paz vamos a estar haciendo la campaña de vacunación para todas las edades.
0: Está bueno porque me da la sensación que todas estas campañas tienden a que la gente no le falte ninguna vacuna dentro de lo que es la grilla de vacunación nacional, Walter, ¿verdad?
1: Así es, sí. La idea es que todo el mundo esté al día con su calendario de vacunación, sea la edad que tenga, y que de esa forma siempre sabemos que la vacuna es para un bien de todo, para una protección, para evitar un montón de posibles enfermedades, de aprender a cuidarse uno al otro haciendo su esquema de vacunación correspondiente. Así que creemos que es muy importante que se acerque la gente el día domingo.
0: Domingo a partir de las 2 de la tarde en la plaza, pero además va a haber sorpresa para los más chicos, ¿no?
1: Así es, sí, la idea es hacer algunos juegos, algunos regalitos, algunas sorpresas como para los niños que se acerquen el día domingo, un poco para cerrar el mes de la infancia.
0: Ahí está. Bueno, entonces la invitación está hecha a Walter, domingo 2 de la tarde en Plaza General Paz.
1: Ojalá que sí. Sí, vamos a estar ahí todo en ese horario. Sí. Ya tuvimos en el mes de julio cuando hicimos el día de la vacunación también dentro del hospital, tuvimos muy buenos resultados con mucho acercamiento de la gente, tanto en número de vacunas, que fue realmente elevado, y la gente que se acercó a vacunarse, ¿no? Así que creo que esperamos que sea más que positivo este domingo. Así que, bueno, desde ya agradecerte, como siempre, que nos des una mano en la difusión de esta convocatoria para todo el día domingo.
0: Dale, un abrazo, Walter, hasta luego, ¿eh?
1: Dale, un abrazo, nos estamos viendo, hasta luego.
0: Bueno, acordate que el tema de la vacunación es serio y te evita a los pibes la gran cantidad de enfermedades ya erradicadas porque está la vacunación. Sí, ya prácticamente no se habla de esas enfermedades de la niñez que solíamos tener nosotros cuando éramos niños porque no había tanta vacunación. Bueno, y parecía que eran enfermedades que vos tenías que tener sí o sí, ¿no? Entonces te metían miedo con eso. Después el desarrollo, la ciencia, hizo que la Argentina tenga el mayor calendario vacunatorio de América Latina. Mirá lo que te digo, ¿eh? Mirá lo que te digo. Por eso es importante, si vos tenés niños, todos tienen que tener su cartilla, su carnet al día con las vacunas. Y si sos adulto, adulto mayor, también. No permites que ningún virus ni permites que ninguna enfermedad te agarre a estas alturas de la ciencia, ¿no? No le mezquines a las vacunas, porque esto no tiene nada que ver con aquellas vacunas improvisadas del COVID, que en la inmediatez tuvieron que generar los laboratorios para evitar muertes, ¿sí? Así que esto no tiene que ver, porque viste que había antivacunas, una cuestión política, una boludez, que te metieron en la cabeza que las vacunas, que acá, que allá. Y es verdad el tema de que apuraron los tiempos, porque no había 3 años para desarrollar una vacuna. Tenías meses, 6, 8, 1 año. Y bueno, la gente se vacunó y yo me vacuné. Y tengo 4 vacunas y no me pasó nada. evité que me agarrara el COVID, ¿sí? Así que no le tengas miedo a estas vacunas porque no tienen que ver con aquellas. Estas son las vacunas anuales y habituales que propone el calendario del Ministerio de Salud. Así que a las 2 de la tarde, este domingo, en la Plaza General Paz, con sorpresas y con juegos para los más chicos.
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3: Internacionales. Panamá, El Niño obliga a reducir el tránsito por el canal y encarece el paso de buques. Se restringirá la navegación por el paso interoceánico desde septiembre para administrar las reservas de agua dulce ante el avance del fenómeno climático que podría adelantar y extender la temporada seca. A partir del 3 de septiembre habrá 34 cupos diarios y desde el 15 serán 32, lo que podría aumentar las demoras y los costos para los barcos sin reserva, que ya llegaron a pagar más de $5 millones en una subasta frente a valores habituales de entre $50,000 y $100,000.
4: Nacionales.
3: Diputados aprobó la adhesión al Tratado Internacional de Patentes. El acuerdo permitirá iniciar desde el país un trámite único para proteger una invención en los 158 países miembros y extenderá de 12 a 30 meses el periodo de prioridad. A pedido de los laboratorios nacionales, se incorporó una reserva sobre un capítulo del tratado, aunque desde el sector se advierte que esto podría facilitar nuevas patentes farmacéuticas, retrasar la llegada de genéricos y aumentar el precio de los medicamentos. Tuvo 147 votos a favor y 93 en contra y ahora volverá al Senado para su ratificación final. Paro universitario de 48 horas. Los gremios docentes nucleados en CONADUR realizan entre hoy y mañana un cese de actividades en las universidades públicas de todo el país para reclamar al gobierno nacional el cumplimiento de la ley de financiamiento universitario. Las organizaciones denuncian que todavía no se concretaron las transferencias presupuestarias con impacto en los gastos de funcionamiento, los salarios docentes y las becas estudiantiles. La protesta se produce luego de que el Congreso ratificara la ley y la justicia confirmara su vigencia.
4: Deportes.
3: Se sortea la nueva Champions League con 36 equipos. Se realizará desde las 13 en el Grimaldi Forum de Mónaco. Los equipos fueron distribuidos en 4 bombos y cada uno enfrentará a 2 rivales de cada grupo sin poder cruzarse con otro club de su misma federación. La final está prevista para el 5 de junio de 2027 en el Wanda Metropolitano de Madrid, España, mientras que la competencia contará con decenas de futbolistas argentinos.
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la mayor reserva económica y en plata la tiene el ANSES, ¿sí? Y de ahí, el ministro de Economía, Luis Toto Caputo, de ahí va a meter la mano para acompañar a los bancos con los nuevos créditos hipotecarios que va a lanzar el gobierno. Hoy, como está la situación tuya, la mía, la de muchos, endeudados con las tarjetas para comer, eso te lo dije recién. ¿Vos creés que la gente está en condiciones de tomar créditos hipotecarios? ¿A quién beneficia? A los que más tienen, a los que pueden. Nunca un centro para la gente. Entonces, meten mano al ANSES, que es el fondo de sustentabilidad más grande que tiene el Estado, y de ahí mete la mano para sacar estos créditos hipotecarios para beneficiar a la banca y para beneficiar, como siempre, a los que más tienen, ¿sí? Entonces no es ninguna cuestión, ninguna ley, no hay ningún... nada para la gente. Nada, nada, nada, nada para la gente, ¿sí? Para los amigos del poder y para los que más tienen, que es un poco la mirada, el norte, el camino, el sendero que tiene este gobierno, es justamente sustentar, acompañar a los que más tienen. Y los que menos tienen, bueno, que Dios te ayude. Si PAMI no te funciona, si la prepaga no la podés pagar, no me importa. No me importa. Si la Corte Suprema de Justicia... Hola. Si la justicia te ordena que tenés que pagar esto, tenés que sustentar esto, no le da pelota. Entonces, este es un país hoy con un gobierno absolutamente anárquico, que hace lo que quiere y no le importa nada de nada, ni siquiera una orden de la Corte Suprema de Justicia. Así estamos. Y nos queda todavía un buen trecho, un año y medio, un poquito menos, hasta octubre del año que viene, ¿sí? Yo creo que a partir de ahí estaremos mirando otro presidente, otro gobierno u otra presidenta, qué sé yo. Pero esto, este plan económico, la verdad, ha hecho pedazos, absolutamente todo, desde el salario del bolsillo, las pymes, la metal mecánica, todo, todo se ha desplomado, absolutamente todo. Por eso a veces cuando te dicen, hemos sacado de la pobreza no sé cuántos millones de argentinos, ¿dónde viven? ¿En qué planeta? En Narnia. Una locura, una locura. Mentir descaradamente. 5 minutos para las 11 de la mañana en la República Argentina.

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0: Esta tarde a las 15 horas el Chacho Coudet brinda una conferencia de prensa donde probablemente anuncie su retiro, su ida de River. Anoche, cuando suspendían la conferencia de prensa después del partido, desde el punto de vista institucional había un sector de la comisión directiva de River que bancaba al Chacho Coudet por dos cosas. Una, la más importante, no querían mostrarle a la gente, al hincha de River y al fútbol argentino, que River cambiaba tres técnicos en un año. Porque es un bochorno para cualquier club, Boca ya lo pasó, echando técnicos desde una estación de servicio o por WhatsApp o por teléfono. River no quiere imitar esas malas decisiones de Boca en su momento, y tres técnicos en un año es mucho. Por eso lo querían resguardar y bancarlo al Chacho Coudet. Porque si hay alguien que tiene un plantel impresionante, es River. Casi es la mitad de la selección argentina está jugando en River. Y no le pueden encontrar la vuelta y le cuesta horrores hacer un gol. Lo mismo le pasa a Boca, Pero bueno, Boca pasó a los cuartos y River, que intentaba anoche, yo la verdad estaba convencido que ganaba, bueno, terminó perdiendo, porque los penales después, viste, es una silla giratoria, para en cualquier lado. Así que en esa ruleta rusa que es los penales, terminó ganando Independiente Santa Fe de Colombia, que es un equipo inferior a River, pero muy inferior, y así lo reconocían los jugadores a los que entrevistaban, ¿no? Venir a Buenos Aires, al Monumental, y ganarle a River, para nosotros es un hecho histórico. Bueno, pero a River lo suma en un profundo pozo del que parece no poder salir definitivamente. Siempre que llovió paró, y siempre le ha pasado a las grandes instituciones tocar fondo y después subir. Esto pasó siempre. Bueno, no nos olvidemos que River se fue a la B y después de un año volvió otra vez a la primera división. Esto puede pasar. Le ha pasado a la mayoría de los grandes. Todos los grandes se fueron al descenso. Menos Boca, todos los grandes se fueron al descenso. Y Platense, por ejemplo, que es un equipo, ponele, que estuvo jugando en la tercera división del fútbol argentino, en cuatro años está jugando en los cuartos de final de la Copa Libertadores de América. Es tremendo, teniendo en cuenta que es Platense, que es un club chico. Pero cuando se hacen las cosas bien, desde la dirigencia, desde la dirección técnica, ahora con Martín Palermo, y desde el plantel, un plantel chico, corto, pero así todo ha logrado imponerse Platense en los torneos de la Liga Profesional, en la Copa Argentina y también en la Copa Libertadores de América. Así que veremos qué pasa, qué es lo que dice el Chacho Coudet esta tarde a las 3 de la tarde, conferencia de prensa. Todo hace pensar que va a renunciar.
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3: Internacionales.
4: Rafael Grossi pidió reformar la ONU para mejorar su respuesta ante las crisis. El diplomático argentino y director general del Organismo Internacional de la Energía Atómica destacó al multilateralismo como herramienta para alcanzar la paz y consideró que el organismo es indispensable ante desafíos actuales. Además, cuestionó la duplicación de funciones. Tenemos 7 u 8 organizaciones haciendo básicamente lo mismo, lo que genera problemas burocráticos muy evidentes y fáciles de detectar, sostuvo.
3: Nacionales.
4: ANMAT prohibió los productos de limpieza de la marca Qualibest. La medida fue oficializada mediante una disposición y alcanza a todos los artículos de esta denominación en el país. El organismo detectó que limpiadores, desinfectantes, aromatizantes y otros domisanitarios se ofrecían sin registros vigentes y sin un establecimiento responsable habilitado. Por ese motivo ordenó frenar su uso, comercialización, publicidad y distribución, incluso en plataformas digitales, hasta que se cumpla con la normativa. Jujuy pagará más de 25 millones de dólares del bono verde y quedará cerca de cancelarlo. El gobierno de Carlos Zadir abonará en septiembre la anteúltima cuota del título emitido en 2017 para financiar el Parque Solar Cauchari. La provincia prevé desembolsar otro monto similar en marzo de 2027, cuando deberá afrontar el último pago y cancelar una deuda que originalmente alcanzó los 210 millones de dólares. La administración jujeña destacó que mantiene al día sus compromisos y anticipó que analiza obtener otros 105 millones de dólares para obras de infraestructura y equipamiento hospitalario.
1: Deportes.
4: Alpine confirmó a Franco Colapinto como piloto titular para 2027. Según confirmó la escudería francesa, mantendrá como compañero a Pierre Gasly. El anuncio se realizó en la previa al Gran Premio de Italia y el bonaerense de 23 años aseguró sentirse muy feliz y muy cómodo dentro del equipo. Flavio Briatore destacó su crecimiento durante la temporada y sostuvo que sus actuaciones en Miami y Montreal demostraron que pertenece a la Fórmula 1 y a este equipo.
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0: les agradezco que me permitan expresarme y dar mi opinión a través de este medio. Bueno, me voy a referir un poco a este caso que ha tenido tanta repercusión, ¿no? El caso Cerimedo, en Bolivia. Y bueno, que está, la verdad, que es un espanto, ¿no? Es un espanto, es algo realmente serio, pero como este gobierno es tan mafioso, tan corrupto, estos se hacen los distraídos, porque los están muy, muy comprometidos. Realmente hay que felicitar a la justicia boliviana, porque actuó enseguidísima, actuó ahí nomás al toque. Fue detenido Cerimedo, la justicia, los jueces actúan, fiscales y jueces actúan. Y bueno, ¿qué es lo que no le encontraron a este mafioso, este corrupto, este delincuente? Lo encontraron de todo, tan gran cantidad de plata, dólares, bueno, de todo tiene, ¿no? Y bueno, y sí, tiene mucho que ver con este gobierno, el de Milei, ¿no? Que bueno, que él hizo la campaña en el 2023, preparó todo. Bueno, no fue gratis, porque tanta cantidad de plata que le han encontrado, tanta cantidad, incalculable. Bueno, y la campaña del odio. Es la campaña del odio. Y así trabajaron. Ya la campaña del odio viene del otro gobierno, del gobierno de Macri. Y bueno, y lo que no se terminó de hacer con Macri, lo continuó este. Así que bueno, la verdad, muy sorprendida, digo, yo que sigo las noticias en un solo canal, que es lo que te informa con toda la verdad, felicitar a la justicia boliviana, ¿no? Bueno, que enseguida le secuestraron el teléfono a Cerimedo y encontraron tanta cantidad de cosas. Todo lo contrario acá, ¿no? Que Comodoro Pi o Comodoro Pro, no, pero no es más Comodoro Pi, es Comodoro Pro, no fue así, porque la banda de los Copitos dejaron pasar un montón de cosas para que no encontrarle lo que realmente tenían en sus teléfonos, ¿no? Y bueno, Milman tampoco. El diputado Milman, que responsable del atentado contra Cristina, ¿no? Pero bueno, quedó todo así nomás a media, porque están tan implicados los que hoy son gobierno y en ese año eran oposición, están todos varios implicados, ¿no? Pero bueno, la justicia no actuó como tenía que actuar. Todo lo contrario a la justicia boliviana. Gracias, LB20.
1: Bueno, la opinión de la gente siempre es importante, ¿eh? Siempre es importante. No podés estar a favor, podés no coincidir, podés sí coincidir, pero siempre es importante escuchar a los vecinos. Por cualquier tema en particular, pero siempre es bueno escucharlos, y esta es una radio justamente de teléfono abierto. Te decía esta mañana que la provincia está lanzando el plan Alivio Cordobés para 250.000 cordobeses endeudados. El ministro Calvo, el contador Calvo, dice que la deuda acumulada por la gente, en el caso concreto de Córdoba, 635.000 millones de pesos. Eso es lo que la gente le debe a las tarjetas de crédito, algunas bancarizadas, otras no, pero es una deuda que tiene la gente. Y no es una deuda de capital, que se compró tal cosa, que se compró tal otra, que... No, es comida. Es pagar el gas, pagar el agua, pagar la energía, los combustibles, 635 mil millones de pesos le debe la gente a las tarjetas. Es para los ciudadanos que tienen entre 30 y 180 días de mora. Contempla tasas más bajas, unificación de pasivos y una reducción de la carga impositiva. La provincia lanza el programa Alivio Cordobés para 250 mil cordobeses. Yaryora, hay una fotografía que acompaña el artículo, está firmando el proyecto de ley Alivio Cordobés. Ojalá, ojalá que tenga buen resultado.

dando, ¿no? Te estás preparando, estás afilando el cuchillo y los dientes, porque se viene el segundo festival gastronómico tradicional. ¿Cuándo va a ser? Y septiembre. Domingo 20 de septiembre. Anotá esta fecha porque es importante, ¿eh? Y porque además es una fiesta que ha venido para quedarse en el calendario de fiestas populares en La Bulalle, cabecera del departamento Roque Sáenz Peña. Segundo festival gastronómico tradicional, donde vas a comer cosas que nunca antes has comido. Cuando te compres un par de porciones de una vaquillona con cuero deshuesada rellena, no sabes lo que es, ¿sí? Y después, además, va a haber 200 costillares de cerdo al asador. Es entrada libre, gratuita, es en el Lago Parque Municipal, en la agrupación tradicionalista Vicente Calatayud, y ahí en el campo de la Doma va a estar puesto el escenario. Tremendo escenario con extraordinario sonido y una pantalla gigante. Y por ese escenario van a pasar folcloristas conocidos y desconocidos. Naupa Kunan, Bandidos Rurales y Don Argañarás. Y como broche de oro, el indio Lucio Rojas, que lo vas a poder ver, aplaudirlo, cantar los estribillos con él, totalmente con entrada libre y gratuita. Vas a verlo al indio Lucio Rojas gratis, absolutamente gratis. Y para cerrar, vamos todos a bailar con Silvana Pizarro, una de las voces femeninas consagradas que tiene la ciudad de La Bulalle. Va a estar conduciendo como maestro de ceremonias esta fiesta Cristian Moreschi, rosarino. Habrá un esmerado servicio de cantina de la agrupación Vicente Calatayud, entrada libre y gratuita. Llévate el sillón, llévate el equipo de mate, llévate la reposera. Eso sí, si llevas una heladerita, te la van a cobrar. 40 lucas. Es nada. ¿Sí? Como pasa en todos los festivales. No es ninguna cosa nueva. Así que prepárate. 20 de septiembre, segundo festival gastronómico tradicional. Una fiesta que ha venido para quedarse.

Las reacciones tienen que ser inmediatas, porque la gente requiere que la justicia funcione rápida y no que tarde y que tarde y que tarde. Todavía Adorni está pidiendo 15 días más para justificar todos los bienes que tiene en el lapso de 2 años y medio. Entonces la gente descree de la justicia. En el caso de grooming y de abuso sexual de Santa María del Río Seco, el ministro de Seguridad de la provincia echó a toda la cúpula en el norte al detener a un policía por grooming de menores en Córdoba. Bueno, los echó a todos. Así que, bueno, y esta es una reacción rápida. Tiene que ser así, no tenés que darle mucha vuelta a la perinola. Cuando los funcionarios no funcionan, tenés que echarlos. Y además, porque estamos hablando de un delito tremendamente con niñas en estado de vulnerabilidad entre 12 y 14 años. ¿Sí? Bueno, para tenerlo en cuenta, ¿eh? No te olvides de esto.

Bueno, esta noche va a ser una sesión interesante, la del Consejo Deliberante, porque va a ir la gente que habla de autismo. Va a ir probablemente con una gran cantidad de firmas para que se controle, para que se cumpla, en definitiva, la ordenanza 4802, que entró en vigencia ya hace dos o tres años, y que tiene que ver con los ruidos molestos. Pero puntualmente se apunta a los caños de escapes libres, que, como lo decía ayer Jorge Calderón, es un grupo de rebeldes que desafía el control municipal, el control policial, y hace piruetas y hace ruidos y hace cortes con los caños de escapes libres, lo cual es tremendo para cualquier vecino por donde pasan estas motos. El tema es cómo se soluciona. Ahí está el tema. Esto lo hacemos entre todos, si no, de manera individual, ¿qué pueden hacer los inspectores municipales? La policía creo que tiene prohibida hacer persecuciones, porque en esas persecuciones el que va escapando puede tener un accidente, se mata, y ahí empieza el gran problema para la institución policial. ¿Sí? Y como nadie quiere comerse un garrón, porque es verdad, perseguir a un tontito en moto con caño de escape libre, la verdad, no tiene mucha lógica. Lo que sí debería tener lógica es la identificación de la persona, porque en algún lugar vive. En algún lugar vive. Entonces, por ahí, algún vecino, de manera anónima, puede decir: mira, acá, al lado de mi casa, enfrente de mi casa, a la vuelta de mi casa, en esta calle, en esta casa, ahí vive fulano de tal que tiene la moto con caño de escape libre. Entonces, hasta se puede lograr que el fiscal te firme un allanamiento, y sin necesidad de andar correteándolo por la ciudad, allanás y le llevas la moto y le sacás el caño de escape. Pero que recuperar la moto no sean 10 lucas, 8 lucas, 15 lucas, que sea 1.000.000 de pesos. Esto se lo dije ayer al secretario de la municipalidad. Que le cueste, porque el argentino pareciera que lo único que respeta es el bolsillo. Y cuando a vos te pidan 1.000.000 de mangos... Hola, sí. Cuando a vos te pidan 1.000.000 de mangos para retirar tu moto, en la próxima te vas a acordar. Y porque si se puede generar allanamientos en la gente que vos conocés efectivamente que tiene una moto con escapes, bueno, eso. Pero tenemos que hacerlo entre todos: la comunidad, la dirección de Contralor, la municipalidad en su conjunto, la policía, todos. Todos tenemos que estar detrás de esto, porque viste que a veces los papeles, las ordenanzas, si no las cumplís, si no las adecuás, y son papeles escritos y no pasa de ahí. ¿Estamos de acuerdo? Hay que ponerse todas las pilas, no solamente la gente que tiene esa problemática del autismo, que es una condición, no es una enfermedad ni nada que se le parezca. Bueno, no solamente ese vecino, sino también el resto. El resto. 11 de la mañana, 33 minutos en la República Argentina.

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2: Internacionales. Noruega. El rey Harald V está muy grave y permanece internado en Oslo. El monarca de 89 años se encuentra desde el 17 de agosto en el Hospital Nacional y su estado de salud empeoró en las últimas horas. La Casa Real cambió el tono de los partes anteriores que indicaban una evolución estable. El hombre había ingresado por una retención de líquidos vinculada a un tratamiento con cortisona y luego sufrió una infección bacteriana.
3: Nacionales.
2: Santa Fe. Investigan como posible homicidio la muerte de un hombre hallado junto a las vías en Rosario. José Luis Torres, de 40 años, fue encontrado muerto ayer cerca del trazado del ferrocarril en la zona de Campbell. En un principio se creyó que había sido atropellado por una formación, pero las lesiones, la sangre en el rostro y una bufanda ajustada al cuello generaron dudas sobre esa hipótesis. El fiscal Marisol Fabro ordenó peritajes, análisis de cámaras y testimonios, mientras la autopsia buscará establecer las causas de la muerte. Marcelo Corazza fue absuelto tras llegar a juicio por corrupción de menores. El Tribunal Oral Federal número 3 dejó sin efecto las restricciones que pesaban sobre el ex gran hermano, mientras que Francisco Angelotti Notar Bartolo fue condenado a 22 años y Raúl Mermet a 10 años de prisión por delitos vinculados con trata de personas y abusos sexuales. La Fiscalía ya había desistido de sostener la acusación contra Corazza, procesado en 2023, por considerar que algunos hechos estaban prescriptos y que no había pruebas suficientes.
3: Deportes.
2: Bocinha tuvo un debut histórico en Colo-Colo. El arquero caboverdiano fue titular en el triunfo por 3-0 ante Unión Española por la última fecha de la fase de grupos de la Copa Chile y terminó con el arco en cero. A los 40 años y 84 días superó a Justo Villar y quedó como el jugador más veterano en disputar un partido de este certamen con la camiseta del conjunto chileno. Maximiliano Romero abrió el marcador a los 22 minutos, mientras que Marcos Volados y Felipe Raipán completaron la goleada.
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6: Ya lo habíamos adelantado este jueves 27 de agosto, sin operatoria comercial en el mercado agroganadero de Cañuelas, ya que no se anotaron ingresos, por supuesto tampoco remanente de la jornada previa, una dinámica que ya está bien definida por parte de los operadores de compra. Nadie cree que ingrese lo que ingrese mañana viernes vaya a cambiar esencialmente la dinámica de un negocio que refleja en alguna muy buena medida lo que pasa fundamentalmente en la calle con la venta del producto, ya cuando nos metemos ya en la esencia del consumo interno. Lo que nos cuestan los matarifes y abastecedores, más allá de lo que viene sucediendo durante buena parte de este 2026, no solo refiere a la caída en los volúmenes de venta, sino a la poca fluidez comercial que se da fundamentalmente en la última quincena de cada mes. Y esto es lo que se dio, sobre todo en este mes de agosto, teniendo en cuenta que se ha manejado una dinámica comercial con poco volumen, como en este caso, en lo que va de la semana con 12.000 cabezas, y aún así no levantó en ningún momento la postura, si se quiere, selectiva y hasta dispensiosa por parte de algunos referentes del abasto y de la industria, más que nada, sobre todo, cuando se confirmaba una estructura escasa de oferta que en otros tiempos hubiese disparado por lo menos otro tipo de mirada y actitud por parte de estos operadores que han preferido la calma por sobre el interés, porque en realidad el problema está fuera del mercado y es la salida del producto en las bocas minoristas fundamentalmente. Reiteramos, para este jueves sin operatoria veremos qué es lo que pueda llegar a ocurrir ya mañana viernes con el negocio. Para Cadena Campo Argentino informó Silvio Bayoco.
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8: Apertura de las cotizaciones de granos. Precio de pizarra, según datos de la Cámara Arbitral de Cereales de la Bolsa de Comercio de Rosario, a esta hora de hoy jueves 27 de agosto. Baja el sorgo, el resto de los granos con ganancias. Trigo duro, 343 mil pesos por tonelada. Maíz duro, 270.500 pesos por tonelada. Girasol estimativo, 752.500 pesos por tonelada. Soja, 540.000 pesos por tonelada. Sorgo, 276.900 pesos por tonelada. Con datos de la Cámara Arbitral de Cereales de la Bolsa de Comercio de Rosario, informó Miguel Ángel Boleado Sasco para Cadena Campo Argentino.
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0: recordando siempre al potro Rodrigo Bueno. Quiero saludar a Antonia, ¿sí? Con mucho cariño, cumpleaños la señora Antonia, así que bueno, un tironcito de oreja, seguramente habrá algún asadito, alguna picadita, alguna torta, porque no hay que dejar pasar de largo los cumpleaños, ¿sí? Así que para doña Antonia, con mucho cariño, feliz cumple desde la radio. Bueno, viste que está afuera, no sabés si va a llover, si va a llovinar, si va a garuar, la verdad no lo sabemos, pero lo que sí sabemos es que ha llovido 2 milímetros. ¿En qué momento? No sé. O sea, yo me levanté, me acosté anoche, después de ver el partido de River, me quedé un rato más, ni me fijé si llovía a esa hora o si llovió por ahí a la madrugada, ni me enteré cuando salí de casa para venir a la radio, ahí me di cuenta que había llovido y que no había llovido tanto, ¿eh? Por eso nuestro meteorólogo nos dice, don Ángel, que llovió 2 milímetros, nada más. Y que bueno, si no llovió hasta ahora, no sé si lloverá después de comer, a la siesta, no sé qué. ¿Está saliendo el sol, che? Sí. ¿Sol? ¡Ah, mamita querida! Qué loco el tiempo, la gente anda así a los estornudos limpios, ¿eh?
1: Decirle que va a limpiar, pero no
0: sí,
1: sé.
0: Me dio esa sensación, miraba un poco para el sur, y me dio esa sensación de que estaba medio cortadito por allá, así que va a mejorar. Bueno, que mejore, che, que mejore, porque ya va a tener tiempo la primavera de llover, así que no joda ahora, que recién estamos terminando agosto, ¿sí? Y se va a hacer larguito, porque trae 31. Che, 2 milímetros, que
1: ya
0: nada.
1: Estamos en septiembre, dice.
0: Ya estamos en septiembre, donde va a haber una gran cantidad de actividades, seguramente, más allá del Día del Estudiante, del Día del Profesor también, que es el 17, el Día del Maestro, que es el 11, bueno, el Día del Estudiante, el Día de la Primavera, 21 de septiembre, así que me parece que va a haber mucha, mucha movida, y ojalá que sea con mucha alegría, eso sí.

Bueno, le quiero agradecer a Orlando Baigorria en este día de la radiodifusión. En el día de la radiodifusión, gracias Orlando por el saludo, por la buena onda con la que siempre tenés deferencia con esta radio. Así que bueno, muchas gracias Orlando, un abrazo querido, tremendo cantante.

Bueno, ya están sonando nombres. Ya anoche ya estaban sonando nombres y apellidos para reemplazar al Chacho Coudet, sin que se supiera formalmente y oficialmente que iba a renunciar. Y sonaba Crespo y sonaba el Payito Aymar, ambos ligados a la historia de River, eso no se puede negar. Pero bueno, el Chacho Coudet también. Sin embargo, no sé, algo está pasando en River, porque plata tienen, porque tienen un plantel extraordinario. Debe ser el plantel no solamente más caro, sino el más importante en nombres y apellidos. Tienen la mitad de una selección argentina jugando y sin embargo no le encuentran la vuelta. La verdad, no sé qué pasará dentro del vestuario. Yo no sé si los técnicos no pueden o no alcanzan a hacerles entender de qué manera hay que jugar, cómo hay que jugar. Bueno, y lo que pasa también que hay tipos muy pesados en el vestuario, muy pesados. Entonces, la verdad, es una incógnita, es un signo de interrogación, es una curiosidad lo de River, ¿sí? Uno de los equipos más importantes de América, que esté pasando por este vaivén, sobre todo a mí me parece que también es psicológico. A mí me parece que también es psicológico, que no le puede encontrar la punta a la madeja, con tremendos apellidos dentro de la cancha, pero que no alcanzan a funcionar. No sé. Se habla de Crespo y se habla de Aymar por ahora. Veremos qué pasa. Mientras tanto, hay que esperar esta tarde, 3 de la tarde, en TIC Sports, la conferencia de prensa del Chacho Coudet, donde seguramente va a dar un paso al costado. Como alguna vez lo dijo, viste que a veces uno es esclavo de nuestras propias palabras. El Chacho dijo en algún momento que si algo no andaba, él no iba a hacer sufrir a River. Bueno, no anduvo. Quedó afuera de la Copa Argentina, perdió el campeonato de la temporada anterior, perdió los primeros 4 partidos de la Liga Profesional de Fútbol y ahora quedó afuera de la Copa Sudamericana. Es duro, ¿eh? Es duro, es muy duro. Sobre todo teniendo en cuenta que tiene un caudal y una potencia económica y financiera, y por otro lado, la guita que se ha gastado. Para nada, ¿eh? Para nada. 68 millones de dólares, mucha guita, ¿eh?, para un plantel que no alcanzó a funcionar. Y ahora, cuando venga el nuevo técnico, viste, a ver, todos esos que habían sido separados porque no los iba a usar, bueno, el próximo técnico que venga, a lo mejor te dice, sí, yo quiero usar este, quiero este otro. No, a este no lo voy a tener en cuenta. Y otra vez arrancar de cero. Otra vez arrancar de cero. Es tremendo esto, ¿eh? En el caso de Boca, la salida de Aranda es durísima. El pibe que venía pintando de manera extraordinaria, esa lesión en el peroné lo va a dejar afuera durante toda esta temporada y habrá que esperarlo el año que viene. En el mientras tanto, menos mal que no lo vendieron al Changuito, que no sé si son parecidos en el juego, pero que son un jugador interesante. Y si le inyectás psicológicamente fuerza, ánimo, lo acompañás, ¿y quién te dice? Porque la baja de Aranda se va a sentir. Y todavía quedan 2 partidos con San Pablo, acá en la Bombonera y en el Morumbí, para pasar a semifinales si Boca lo hace. Así que, bueno, son desafíos importantes los que tiene Boca por delante, pero con una baja importante como es el pibe Aranda. Tremendo, ¿eh?

Bueno, ha habido caída de granizo y piedra en la zona de Río Cuarto, incluido Adelia María, que a medio cerca, ¿eh? Bueno, por suerte, viste que nosotros siempre a estas cuestiones climatológicas nos pasan cerca, pero nunca nos pegan fuerte. Sí, estamos en un lugar, me parece, naturalmente bajo en estas tragedias, porque una pedrea grande es una tragedia, ¿eh? Hace pelota todo, absolutamente todo. Por suerte no nos toca a nosotros, pero ha habido un granizo fuerte y una pedrea en la zona aledaña a Río Cuarto. Esto fue hace un rato, ¿eh?

Bueno, acordate que el presupuesto participativo que te propone esta gestión de Chino Chiapello tiene como cierre el 6 de septiembre. Ese día se comienza a llevar adelante la etapa de análisis de viabilidad técnica, legal y presupuestaria de las propuestas presentadas. Durante esta instancia se va a evaluar la factibilidad de cada proyecto para continuar avanzando hacia las próximas etapas. La propuesta sigue avanzando, el presupuesto participativo está activo y se sigue construyendo juntos la ciudad que todos queremos, porque el presupuesto participativo es esto, para que las asociaciones de fomento, para las cooperadoras, para que cualquier vecino, cualquier barrio pueda presentar dentro de los cánones de la viabilidad un proyecto para mejorar tu barrio o tu sector.

La Muni, desde Punto Digital, está entregando 110 certificados de personas que han finalizado sus capacitaciones. Esto se llevó a cabo el cierre de 7 talleres de capacitación con la entrega de certificados y 110 personas que participaron completaron sus respectivas formaciones. Estas propuestas se desarrollaron en el marco del trabajo que lleva adelante la Municipalidad de La Bulaya a través de la Secretaría de Promoción y Desarrollo Económico, la Universidad Popular de La Bulaya y Punto Digital, generando espacios de formación, capacitación laboral y aprendizaje de oficios para la comunidad. ¿Sí? Bueno, ¿cuáles fueron los talleres? Word básico, Excel básico, instalaciones sanitarias, introducción a la electricidad, IA productiva para el trabajo, herrería a nivel inicial y manos creativas. Capacitación que se transforman en acciones. 110 certificados para otras tantas personas que seguramente han aprendido cosas lindas que son oficios.

Bueno, en el Cine Teatro Sporting va a haber un espectáculo, ahora te cuento, que es un tributo a Queen, una de las bandas icónicas de los 80, de origen inglés, que llega al cine. Una noche para disfrutar de los grandes clásicos de una de las bandas más icónicas de la historia, de la mano de Master Stroke. Esto será el sábado 26 de septiembre, a partir de las 21 horas, en el Cine Teatro Sporting. Entradas disponibles en la boletería del cine o a través de passline.com. Cuesta 30 lucas el espectáculo y prepárate para vivir una noche a puro Queen. Bueno, pasamos este chivo, pero bueno, después, si desea este grupo hacer una pauta publicitaria con esta radio, con mucho gusto, ¿eh? Ahí está. Hacemos pausa, ya volvemos.

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1: Internacionales.
2: Bolivia. Rodrigo Paz admitió que Fernando Cerimedo trabajó en su campaña, pero negó un vínculo contractual. El presidente aseguró que durante los primeros meses de su gestión se desempeñó como estratega de orden internacional, pero aseguró que nunca existió un contrato ni una relación laboral directa. El mandatario realizó esta aclaración en un video publicado en sus redes, luego de que su vicepresidente, Edman Lara, calificara al argentino como asesor personal y reclamara una investigación sin privilegios.
1: Nacionales.
2: Tucumán. Denuncian a Lisandro Catalán y Federico Pelli por presunta falsificación de domicilios. El concejal de Yerbabuena, Mauricio Argiró, presentó una denuncia penal ante la Justicia Federal contra el dirigente de La Libertad Avanza y el diputado por una maniobra ilegal que tendría fines electorales. Según el escrito, ambos habrían declarado direcciones que no coincidirían con sus residencias reales para cumplir requisitos de eventuales candidaturas. La presentación también solicita investigar a funcionarios del RENAPER y profundizó la interna de la oposición en la provincia de cara a 2027. Gonzalo Chispa Sánchez recibió una pena por su actuación en la ESMA. El Tribunal Oral Federal número 5 halló responsable al ex integrante del grupo de tareas 3.3.2 por 178 privaciones ilegítimas de la libertad cometidas entre 1976 y 1978 durante la dictadura cívico-militar. El represor, de 74 años, había sido detenido en Brasil en 2020 tras permanecer prófugo durante años y extraditado a Argentina para afrontar el proceso. El fallo cerró el noveno tramo de la megacausa y sus fundamentos se conocerán el 22 de octubre.
1: Deportes.
2: Fenerbahce se metió en la Champions y el festejo terminó con incidentes. El equipo turco venció 2-1 a Lyon en Francia y cerró un global de 3-2 para avanzar a la fase de liga del torneo europeo. Vedad Muriqi y Archie Brown marcaron para la visita, Malik Fofana descontó en el segundo tiempo y al Lyon le anularon dos tantos por posición adelantada. Nicolás Taliafico ingresó sobre el final para el conjunto local. Tras el partido, hubo una pelea entre futbolistas y miembros de ambos equipos.
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Qué mañanita, qué mañanita, mucha información, muchos saludos. Hoy en un día muy especial, es el día de la radiodifusión argentina, nacida ya por 1920, y de ahí para acá ya no paramos más. Han cambiado los tiempos, hay que ir aggiornándose a estos tiempos tecnológicos muy nuevos que estamos todos aprendiendo, como la inteligencia artificial, como el streaming, bueno, y toda esa cosa que te acerca a la comunicación mucho más rápida que en otras épocas. Es verdad, como decía Sofía hoy cuando vino a hacerme la entrevista en Aike Producciones, que bueno, la magia de la radio ha perdido un poco. Ha perdido un poco porque ya nos vemos. En esta nueva radio con los streaming, ya nos vemos. Ya la gente sabe quiénes somos. Antes tenías esa magia de imaginarte cómo eras. A veces nosotros salíamos con Antonio Domínguez, con Acuarela, salíamos a actuar durante muchos años. Y en el caso de Antonio, que por supuesto era mucho más conocido que nosotros, bueno, ahí la gente te decía, ah, vos sos fulano de tal, que está a cargo de las noticias, qué sé yo. Bueno, y era para un pibe de 20 y pico de años, viste, una cosa de locos. Bueno, hoy ya no, hoy la gente ya sabe quién sos, si tenés barba, si tenés bigotes, si tenés mucho pelo, si tenés pelo largo, si tenés pelo corto. Bueno, la gente ya sabe, si sos un tipo grande, si sos un tipo más o menos. Igualmente la radio, más allá de algo de pérdida de magia, sigue siendo tremenda. No me sale un adjetivo, por eso digo tremendo, porque abarco mucho. La comunicación, el poder decir, y el que del otro lado te puede escuchar y se le puede grabar tu mensaje, eso es maravilloso. Eso es un privilegio de una profesión, de un oficio, que no todos tienen la posibilidad de hacerlo. Ahora un poco más, sobre todo a partir del advenimiento de la democracia, donde empiezan a aparecer las frecuencias moduladas, que acompañan, por supuesto, y nosotros seguimos manteniendo ese rating de la AM con casi 56 años. Y con todas las vicisitudes que ha pasado esta radio y ha sobrevivido, más allá de todos los agoreros que nos deseaban otras cosas. Acá estamos y acá estaremos. Y el día de mañana no estaré yo, pero estará otro o estará otra. Así que LB20, no te digo que es indestructible, pero ha sobrevivido 56 años, que no es poco. Con todo lo que ha pasado en los estados nacionales, en los estados provinciales, en los controles, bueno, todo, absolutamente todo, y acá estamos, todos los días, y somos tu compañía, y te decimos cosas que otros no te dicen, porque somos rebeldes, ¿sí? Porque queremos ir un paso más allá de la información, porque queremos investigar y porque queremos hablar de temas que para muchos son tabúes, para nosotros no, estamos en democracia y para eso estamos acá todos los días, Víctor.

Bueno, muchas gracias, Jorge Luis Toledo, sí, uno de los dinosaurios, pero era joven cuando nosotros llegábamos a la radio, ellos ya estaban, sí, con un grupo de personas que venían de Río Cuarto, otras de otras localidades, que eran tremendos profesionales, y entre ellos un operador como Jorge Luis Toledo. Sí, vamos quedando poco, Jorge. Feliz día de la radio de parte de un dinosaurio vivo en aquellos tiempos de 1970. Bueno, bien, Jorgito, un abrazo para vos y para Silvia, que también fue parte de la radio.

0: Bueno, nos estamos yendo, Víctor, querido. ¿Qué vamos a almorzar hoy? ¿Qué vas a almorzar vos? Yo tampoco, che. Yo tampoco, la verdad.
1: Ni idea, no sé. ¿Qué hay en casa? No sé.
0: No sé. Bueno, habrá que abrir la heladera y lo que haya se come y lo que no.
1: Capaz que huevo frito.
0: Tiene una energía, el huevo frito de por sí tiene unas calorías y una energía impresionante, ¿eh? Así que bueno, no, yo capaz que una sopita con mucho queso. ¿Sí? Y bueno, y después vemos. No sé si... Bueno, hoy estaría para dormir un ratito de siesta. No mucho, ¿eh? Un ratito nada más. Así que nos vamos a reencontrar mañana viernes. Esta noche es una sesión del Consejo Deliberante con visitas. Tiene que ver con los ruidos molestos, tiene que ver con el autismo y tiene que ver con el descontrol que hoy tienen un grupo de rebeldes con el tema de los caños de escapes libres. Porque no quiero meter a todos en la misma bolsa. Hay mucha gente que anda en moto y lo hace bien. Lo hace bien. Con todos los elementos, con toda la documentación, con el casco, con los caños de escapes originales. Bueno, pero hay un grupete que no son muchos, ¿eh? 10, 15, 20 serán más o menos. Que como pretenden mojarle la oreja a la División Tránsito de la Muni. Veremos cómo termina la historia. Por ahora es eso, reclamar que se cumpla la ordenanza de ruidos molestos. Y después entre todos vemos cómo sigue esta historia. Pero que hay que frenar, hay que frenar. 12 del mediodía, 28 minutos en la República Argentina. La temperatura 13 grados 9 décimos, 73 el porcentaje de la humedad. La presión atmosférica medida en hectopascales 992.8, 10.000 metros es óptima la visibilidad, la máxima para hoy 20 grados. Así cerramos este desayuno diario, ojalá que como todos los días haya sido de tu agrado. Como siempre,

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0: bienvenidos. Esto es Portal Argentina, bienvenidos. Edición de día jueves, Romina Fasani.
1: Hola, hola, hola. Bienvenidos a esta edición de Portal Argentina. ¿Cómo les va?
0: Muy bien, muy bien, muy bien. Acá con muchas ganas de salir de viaje hoy, volver a recorrer algunos pueblos turísticos tan fuertes que tiene la República Argentina y que están peleando para ser uno de los mejores villas turísticas o pueblos turísticos. Hoy vamos a dar nuevamente vueltas por esos destinos maravillosos. ¡Qué día! Hoy vamos a recordar a un tipazo. ¿Sabes que estuve buscando y buscando y buscando una nota que no la encontré y me puse mal? Pensé que la tenía de backup en el Dropbox, pero no la encontré con el Negro Rada.
1: Que ayer se fue de gira.
0: Se fue de gira.
1: Pero nos dejó un arcón repleto de lindas canciones que van a sonar por la eternidad.
0: Totalmente.
1: Son canciones que han pasado generaciones y generaciones. Algunos lo han conocido como Rubén Rada,
0: el negro Rada.
1: Sí. El negro.
0: El negro, el negrito, querido. En serio, sí. A vos te...
1: Otros como Richie Silver.
0: Richie Silver, claro. Él tenía una banda donde, Totem creo que se llamaba, que era Richie Silver, antes de ser, era su seudónimo, su
1: cuando
0: nombre.
1: Regalaba con esa voz de soul negra, así bien de raíz, unas canciones increíbles, como allá de la década del 50.
0: Yo este verano lo encontré, hablamos dos minutos en Punta del Este, inolvidable, y vos trabajaste con él.
1: Yo trabajé con él, tuve la suerte de haber compartido varios momentos a lo largo de mi carrera. Y de la suya. Pero bueno, para él era una más. Y para mí queda el recuerdo de cada una de las veces que tuve la dicha de encontrarme con él, de reírme, de compartir una entrevista, unas palabras y lindos momentos.
0: Yo en el año 2000 y pico, 2002, 2003, por ahí solía... estaba volviendo de vivir en Uruguay y armando la productora en Argentina. Y todos los fines de semana yo terminaba de trabajar en el Conrad y me venía para acá. Y después volvía para... Nos veíamos en la semana, cuando empezamos recién a noviar. Yo volvía para Punta del Este.
1: ¡Qué antigüedad, noviar!
0: Bueno, está bien. Pero vamos.
1: A farmear aura,
0: dígalo. Farmeamos aura. Bueno, y yo recuerdo, íbamos con Nico Cáceres y cuando llegábamos a Montevideo había que esperar un tiempo hasta que salga el...
1: Ferry. Buquebus.
0: La conexión a Punta del Este.
1: Sí.
0: Y eran como dos o tres horas porque llegaba como las 4 de la mañana y hasta las 6 de la mañana o 6 y media no tenías nada. Íbamos a comer pizza a un lugar que se llamaba Fagar. En el centro de Montevideo, en 18 de julio. Y siempre, cada noche, ¿quién estaba ahí?
1: El Negro Rada.
0: El Negro Rada. Y en la nota se lo dije, ¿te acordás? Uh-huh. Me dijo que nunca más iba a pagar una entrada, el señor Garrone. Le mando un fuerte abrazo a toda la familia, a Julia, a su hija, a toda la familia del Negro. Realmente un tipo fuera de serie. Hoy lo vamos a escuchar. ¿Te acordás de este? Chacha Muchacha. El Negro Rada.
1: Bailemos, dale.

0: Muchacha, muchacha, qué lindo tema. Y esta, una balada
1: para tu amor.
0: Hermosa. No me queda más tiempo.
1: Ay, no me queda más tiempo. Empieza con hoy voy a dar un paso atrás, ¿no?
0: Sí, escucha, tema.

0: un grosso, un tipo con una voz impresionante.
1: Me encanta esa canción.
0: No, eso es un... Lamentablemente se nos fue en el día de ayer. Un pequeño homenaje que le hacemos aquí en Portal Argentina. Y él decía que cuando él se muera, quería que hagan una fiesta bailando una plena. Escribí una canción que se llama Muriendo de Plena. ¿Te acordás?
1: Sí.
0: Inolvidable, El Negro Rada, un homenaje, se nos fue en el día de ayer, a los 83 años. Un tipo que tenía un espíritu de 40 y un tipazo fuera de serie.

0: Decía el negro, cuando yo me muera, prefiero que se me vele bailando una rica plena, ¿no?
1: Muchos, quizás, muchos jóvenes, no se han escuchado esta canción sonar en la radio y demás, pero la están escuchando ahora los que vean la serie de Moria, porque fue este tema en la cortina de Entre Moria y Vos, que salió por América, un talk show que se hizo así como... salieron sus frases icónicas ahí, si querés llorar, llorá, y muchas otras. Bueno, y el negro estaba ahí.
0: Estaba, sí, ¿no? Un grosso. La verdad, hablaba con gente inclusive que es muy querida de Uruguay, que me contaban ayer lo tristes que estaban, ¿no? 83 años.

0: Un tipo que le dejó muchísimo a la música. Vos sabés que tocaba, me acuerdo, con en la Argentina, lo dio a conocer Juan Alberto Badía. Había una canción que decía Tocache Negro Rada. ¿Te acordás? Era impresionante. Bueno, todo eso lo tocaba en vivo. Rada, bueno.
1: Pará, y te hacía sonidos con su boca y te hacía como batucada, perdón, lo estoy haciendo en la mesa porque lo estoy viendo.
0: Sí, pero también en una confitería. En su propia boca.
1: Sí, también te hacía los sonidos.
0: Gross.
1: En una confitería del Hotel Bauen, que fue la primera vez en el subsuelo que me encontré con él.
0: Mirá vos, muriendo de plena, esta canción que se convirtió en la celebración de la vida. Durante la muerte, ¿no? Impresionante. Fuerte abrazo para toda la familia Rada. Bueno, los que quieran comunicarse con nosotros saben que pueden estar ahí en contacto a través de un mensaje de WhatsApp. Sencillo, nos agendás, agarrás el WhatsApp, pones agregar contacto y pones Portal Argentina. Agregás el número que es
1: 11 25 20 60 40. Si no llegaste a notar, entras a nuestro Instagram que es Portal Argentina y está ahí destacadito el número para que lo puedas agendar si te resulta más fácil.
0: Bueno, muy bien. 11 25 20 60 40. En el Instagram, venimos bien. Vamos, que ya estamos llegando al número que queremos.
1: Queremos más, así que a seguirnos, muchachis. Vamos, vamos, síganos. Portal Argentina, somos el del triangulito celeste. No hacemos imitaciones.
0: Tal cual. Bueno, y por otro lado, mandamos un abrazo grande a la gente de Trup, que ya en el día de ayer comenzamos con la migración. Vamos a hacer un cambio importante en la página web. No podemos decir nada, pero bueno, ya van a haber noticias prontito, muy pronto. Se viene un Portal Argentina que no puedo decir, no me deja.
1: No, no lo dejo.
0: Romina
1: no
0: Fasani, ¿por qué no me deja decir?
1: Porque no, el que no hay que decir nada hasta que lo podamos confirmar, mostrar. A la luz, que salga a la luz, que nazca este hijo nuevo.
0: Si se, ¿cómo era? Si se cuenta, no se cumple el deseo.
1: Así es, así que no vamos a contar nada.
0: Una cuestión de actitud. ¿Lo escuchamos a Fito? Dale, Fito Páez, aquí en Portal Argentina, tu otra manera de viajar.

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0: Ahí estaba sonando Shakira con Las de la Intuición. Ya lo podemos confirmar entonces. Ya estamos, ¿eh?
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0: viajar. Momento de viajar a la costa atlántica argentina.
1: Esta vez vamos a ir, lo vamos a desbloquear, porque conocemos Villa Gesell, hemos estado, pero en Mar de las Pampas, no.
0: No.
1: Vamos a hacer un desbloqueo automático en este instante.
0: Exactamente. Además, Mar de las Pampas es uno de estos 10 best villages que fueron sugeridos, en este caso,
1: fueron
0: para
1: elegidos.
0: Fueron
1: 56.
0: Elegidos. Claro, entre 56 quedaron 8. Y ahí está.
1: En este mundial,
0: a ver cuál es el pueblo más lindo del mundo. Mar de las Pampas, que tiene tanta historia y tiene un amigo como secretario de turismo, que es Emiliano Felice. Bienvenido, Emiliano.
2: ¿Cómo andan, chicos? ¿Todo bien?
1: Muy bien. ¿Cómo han tomado esta noticia?
2: La verdad que teníamos expectativa, y pero bueno, obviamente como todo concurso, hay una tensión esperando lograr el objetivo, y la verdad fue de gran alegría, ¿no? La verdad que la comunidad marpampiana está muy contenta. Y bueno, un poco creo que se refleja en esta nominación, no solamente la belleza del destino, sino que hay una comunidad que tiene una identidad muy muy marcada, uh-huh, la marcampiana. Entonces, viste, bueno, hay un trabajo en equipo ahí en la comunidad muy importante, donde han trabajado instituciones, vecinos que, la verdad, nos acercaron a la propuesta en octubre del año pasado, me convocan a una reunión, y ahí me dicen, che, mira, no queremos trabajar para postular a Mar de Pampas como mejor pueblo turístico. Y bueno, genial, empecemos a trabajar. Así que ellos hicieron el trabajo de campo, ¿no? Toda la documentación, y además nosotros sumamos a nuestro equipo técnico. Y bueno, y ahora que llegó el momento, la verdad que ahora hay que recoger esos frutos, ¿no? De ese esfuerzo que llevó varios meses, ¿no?
1: Totalmente. Pero como siempre decimos, el público se renueva, hay gente que quizás está escuchando Mar de las Pampas por primera vez, y vamos a ubicarlos en el mapa. ¿Dónde queda Mar de las Pampas? ¿Cómo llegamos a Mar de las Pampas?
2: Bueno, Mar de las Pampas está tan solo a unos 5 kilómetros al sur del ejido urbano de Villa Gesell, es partido de Villa Gesell. Gesell está a 360 kilómetros de la ciudad de Buenos Aires. ¿Qué más te puedo decir para ubicarlo? Estamos a 115 kilómetros de la ciudad de Mar del Plata. Uh-huh. Así que, bueno, y digamos que Mar de las Pampas también integra el Parque de Villa Gesell junto a la ciudad, Mar de las Pampas, Las Gaviotas y Mar Azul, ¿no? Que son, están uno al lado del otro, son nuestras localidades turísticas, ¿no? Es un lugar que tiene la particularidad de haber sido forestado con distintas especies, pero fundamentalmente con pinares, preserva el relieve de médanos, tiene una gran barrera medanosa que separa la playa de la zona, digamos, de las calles y demás, y eso hizo a través de sus fundadores que se pudiera forestar, y que esos pinos que hay, que tanto la caracterizan, pudieran crecer, ¿viste? Uh-huh. Para protegerla del efecto de los vientos. Y bueno, y después, en los últimos 25 años, ha recibido mucha inversión hotelera, gastronómica, de muy buen nivel. Entonces termina de darle ese encanto, ¿no? Es decir, bueno, un lugar con verde, un lugar con hermosas playas, con lindo mar, y además con buena infraestructura arquitectónica, hotelera, gastronómica, de comercial, ¿no? Que hace que también el turista, cuando viene, se pueda perder en esos paseos y también sea parte de ese disfrute, ¿viste?
1: Totalmente. Las playas son súper extensas, y esto que vos decías, las barreras de los médanos, es increíble, porque tienes que subir y después bajás el médano para poder encontrarte con el mar, y te sorprende, decís, wow.
2: Tal cual, una vez que bajas el médano, se ve la extensión de la playa, del mar, y la verdad que es una muy linda experiencia, una muy linda combinación. La verdad que cuando uno se pone a repasar, digamos, playas en Argentina, o tal vez en algunos otros lugares del mundo, digamos, tiene su característica particular, ¿no? Los pinos, la playa, el médano, el mar, realmente es un paisaje bastante, bastante particular, ¿no?
1: ¿Cuántos habitantes fijos tienen? Porque en verano se llena de visitantes, pero ¿cuántos son los residentes que tiene la localidad?
2: Mira, cuando hicimos el censo, que era uno de los requisitos que pedía el documento, determinó que tenía tan solo 500 habitantes. Wow. Pero es un lugar que tiene 4.500 plazas hoteleras, entonces cuando llega el turismo, la verdad que se lo nota lleno, ¿no? O sea, con muy buena concurrencia y bueno, la verdad que cambia muchísimo la dinámica de la temporada baja del invierno al verano, ¿no? El verano es mucho más movido y demás.
1: Totalmente. Lo dijiste, pero lo voy a chequear, porque en tu relato... El gentilicio de lo de la gente que vive en Mar de las Pampas es marpampiano.
2: Marpampiano, exactamente.
1: Ahí está, muy bien. Muy bien. Pues vamos, dice, vamos a preguntarle, sí. Yo digo, lo dijo, pero vamos a chequear la información.
0: Está muy bien, está muy bien. ¿Cuál es la postal Instagram? El momento Instagram en Mar de las Pampas donde sí o sí tenés que sacarte...
1: En el Médano.
0: Claro,
1: en el amanecer. El
2: Médano, no sé si hay uno, ¿viste? Pero podríamos, si me permitís dos, sería justo arriba del Médano, porque para un lado y para otro tenés... Yo no sería una foto, sería un video, un 360. Te parás arriba del Médano, entonces ves la playa, el mar, y para el otro lado el bosque con todas las casas tan lindas que tiene, con los hoteles y demás. Y en el centro también, porque en el centro es como que tenés entremezclado la arquitectura tan linda que tiene, las calles de arena y los pinares, ¿no? Que se han respetado muchísimo, y entonces da esa particularidad de ver una postal, como decís, verde en medio de la urbanización, ¿no? Así que la verdad que esas serían las dos imágenes muy representativas.
1: Emiliano, no nos escucha nadie y quiero que esto sea un secreto entre vos y yo.
2: A ver, dale.
1: El secreto mejor guardado de Mar de las Pampas, ese que no aparece todavía en ninguna guía turística.
2: Ay, me haces pensar.
1: Y a esta hora no.
2: No,
1: yo tampoco, no te preocupes.
2: No, bueno, a ver, es un secreto. Para mí me parece que el encanto que tiene es poder caminar su calle de arena, estar, digamos, entre pinos, por esas callecitas que tiene. Mar de las Pampas tiene una particularidad, que tiene cul-de-sac, en el mucho cul-de-sac. El cul-de-sac es una calle sin salida, uh-huh, con una rotondita al final de la calle, ¿no? Uh-huh. Entonces, permite este diseño tan irregular, y el cul-de-sac permite llegar a esos lugares más adentro del Médano, donde hay también distintas propiedades y demás, ¿no? Entonces, la verdad que yo creo que, por un lado, podríamos decir que eso es lo característico. Y bueno, después tiene gastronomía, si vos me decís una pregunta como la tuya, podríamos decir que la gastronomía tiene algunos lugares que son realmente imperdibles.
1: Bien, ¿y qué debería probar?
2: Tendría que decirte los nombres.
1: ¿De los lugares?
2: De los lugares,
1: bueno, si después nos invitan a comer, vamos, Emiliano, decidiremos el chico.
2: Casa de pastas muy famosa, uh-huh, un restaurante de pastas muy famoso, que fue uno de los primeros lugares. Después hay otro que está compitiendo para ingresar a
1: la estrella Michelin.
2: Sí, exacto. Así que bueno, viste, tenés así algunos lugarcitos que son realmente increíbles para poder queríamos disfrutar de la gastronomía y de esos paisajes, ¿no?
1: Claro, qué bueno. Y si tuvieras que recomendarle a la gente que nos está escuchando un plan perfecto, el día perfecto en Mar de las Pampas.
2: Mira, pues es que Mar de las Pampas tiene otra particularidad, que es tiene un ciclo de conciertos de excelente nivel internacional. Hay una fundación que se llama Mar de las Pampas en Concierto. Entonces yo te diría venir en verano, podría ser, o en noviembre, que siempre es fecha fija para ese evento. Si el día está lindo, te haces un día de playa primaveral, después un paseito por el centro, que es tan lindo, tan encantador, y al finalizar después ver un concierto de estos de música clásica que se hace al aire libre entre los médanos, entre los pinos, al aire libre, ¿no? A la noche, Y ese creo que sería un plan perfecto.
0: Plan perfecto. Me encantó.
2: Plan perfecto, sí. Tal cual.
1: Yo ya estoy lista para ir a Mar de las Pampas. Creo que todos están desbloqueando el destino bien. Ya saben qué comer, qué hacer. Para ir cerrando esta entrevista, este primer contacto, te vamos a proponer que completes la frase: Mar de las Pampas es único porque...
2: Mar de las Pampas, como dice su eslogan, es vivir sin prisa. Wow. Por eso es único.
1: Me encantó,
2: ¿Dónde sería esa?
1: ¿Dónde podemos encontrar más información acerca del destino, de dónde alojarnos?
2: Bueno, simplemente podrías ingresar al Instagram @mardelaspampastour y ahí hay mucha información, y si no, en la web gesell.tour.ar, que es el sitio oficial, y por Mar de las Pampas y aparece toda la info del servicio, de paisajes y demás. Yo también tengo que decirle algo a ustedes, porque cuando estuvimos en el encuentro de municipios turísticos,
1: sí.
2: Allí hizo la exposición la Secretaría de Turismo de la Nación sobre el lanzamiento de este programa. Uh-huh. Y ahí nosotros anticipamos a los funcionarios que estuvieron ahí que Mar de las Pampas se estaba presentando. Así que podríamos decir que ustedes fueron partícipes desde el inicio de este trabajo de la postulación de Mar de las Pampas. Así que tal vez me trajeron suerte.
1: Yo te voy a decir algo. No lo quería decir, vení invicta. Pero...
2: Mirá.
1: Emiliano, vos guardate este audio, viste, que porque yo resisto un archivo, te lo tengo que decir.
2: Escuchame, no nos escucha nadie.
1: No nos escucha nadie, es entre vos y yo. Nosotros traemos suerte. Te paso a numerar.
0: Se lo dijimos
1: a la Carolina
0: hace ganó. 3 años.
1: No nos escucha nadie.
2: Mira.
1: Que había hueco Pagüe. Ganó.
2: Mira.
1: No lo quiero decir, pero Mar de las Pampas, allá vamos.
0: Allá vamos. Vamos con
2: todo. Bueno. No, tenemos que combinar que tienen que venir. Sin duda tienen que venir ya pronto.
1: Prontito. Hay
2: que celebrar eso.
1: Tenemos que celebrar eso, sí. Así es.
2: Mira, de hecho ya estamos organizando para el 14 de junio, que es fin de largo.
1: Sí.
2: Estamos organizando un brindis en la localidad, un brindis con la comunidad, donde va a estar también, ya está confirmada la orquesta municipal, que va a estar ahí tocando a Arele Díbete también. Ahí en el parador turístico de Mar de las Pampas, que es nuestra oficina de información turística, vamos a hacer ese brindis con la comunidad. Así que, bueno, muchas gracias, tanto como los invito a ustedes, también espero a la audiencia que nos vengan a visitar, ¿no? A Mar de las Pampas, pero también a Mar Azul, a las Gaviotas, a Villa Gesell, porque es todo un recorrido muy lindo, todas son lindas, todas tienen su belleza particular, así que los esperamos acá por acá, que todo el año estamos listos para recibirlos.
0: Muchísimas gracias. Un fuerte abrazo, Emiliano.
1: Seguimos en contacto.

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0: seguimos desbloqueando destinos. Estos 8 elegidos entre los 56 de Argentina
1: y los
0: para convertirse
1: 600
0: en
1: del mundo.
0: Para convertirse en uno de los mejores pueblos del mundo mundial. Y uno va a ser Argentina, lo sabemos, lo sentimos. Y el que vamos a desbloquear hoy está en la provincia de La Rioja.
1: En La Rioja.
0: Se llama San Agasta. Nunca estuvimos ahí.
1: Sí, es cierto.
0: Con Portal Argentina hasta el día de hoy. Así que si nunca pasaste por este lugar, presta atención porque lo vamos a descubrir juntos. Tenemos a nuestra embajadora del día de la fecha. Ella es Magdalena García, es la secretaria de gobierno del municipio de San Agasta. Bienvenida a Portal Argentina, Magdalena.
2: Hola chicos, ¿cómo están? Muy buenas tardes, un gusto poder escucharlos, poder estar en su programa. La verdad que orgullosa, secretaria de este departamento, ¿eh?
1: Qué grande.
0: Me imagino. Sí, ¿Cómo lo vivieron? ¿Cómo vivieron en San Agasta esta postulación y ser uno de los 8 elegidos?
2: La verdad que todavía seguimos con la alegría de haber sido en principio postulados por la provincia, de haber sido seleccionado dentro de los 56, estar dentro de los 8 para ir ya hacia la selección de la ONU. Muy contentos, felices y con mucho entusiasmo para seguir trabajando por el turismo, porque si bien esta es una construcción de años de un San Agasta que quiere ser vista por todos, por el mundo, que quiere ser visitada, hoy con esta selección, con este galardón que ya es muy importante para nosotros, la verdad que nos da mucha fuerza para seguir.
0: Una gran visibilidad.
1: Eso, claro.
2: Exactamente.
1: Para los que no se ubican, ubiquémonos en el mapa. ¿Dónde está este pueblito elegido por la OMT como ya uno de los finalistas, como mejor pueblos de Argentina? Y también contanos dónde está y cuál es la mejor manera de llegar, para que nos están escuchando a través de distintos lugares del país.
2: Bueno, San Agasta se encuentra en la provincia de La Rioja, solamente a 30 kilómetros de la ciudad capital, es decir, que la accesibilidad al pueblo es rápida, tenemos una ruta hermosa que también pasa por el dique de los Sauces, que está antes del ingreso al pueblo, es decir, que desde ya pasando los túneles, que pasan también por nuestro cordón montañoso, van a poder llegar al departamento y vivir la naturaleza, que es muy diferente de la capital, ¿no? De una capital con mucho movimiento, con mucha actividad. Solamente a media hora se encuentra con un pueblo cálido, con un pueblo de mucha naturaleza y con gente de pueblo, ¿no? Que es lo más importante.
0: Ahora, vamos a profundizar un poquito más y vamos a conocer quiénes son, cómo se les dice a los nacidos en San Agasta.
2: Bueno, nosotros somos sanagasteños.
0: Bien.
2: ¿No? Esta es una villa de 3.000 habitantes, una de los departamentos más chicos de la provincia de La Rioja, que nos encontramos tan cerca de la capital que somos casi un barrio de La Rioja por ser un departamento tan chiquito, ¿no? Pero que lo que es la cultura, la religión, la identidad del pueblo la seguimos sosteniendo y esto es lo que nos identifica y es también lo que nos llevó a esta selección, ¿no? Porque si bien contamos con dos parques importantes, uno de ellos a nivel provincial, que es el Parque de Dinosaurios, en donde se han encontrado nidadas, huevos de dinosaurio, que bueno, también nos posicionó de alguna manera a nivel nacional. Tenemos mucho más para ofrecer, como les decía. Un turismo religioso, tenemos diferentes bodegas también para que el turista o quien quiera venir a conocer pueda ir y pueda degustar, pueda conocer cómo se hace el vino acá en el departamento y tenemos mucha historia también que tiene que ver con esto.
1: Qué bueno.
0: Me encanta. Y viste que ahora todo pasa por Instagram. Yo viajo y tengo que subir una foto, esa foto imperdible, ese videíto. ¿A dónde me recomendás que vaya para que me traiga esa foto? Pero fotazo, fotaza.
2: Y nosotros tenemos lo que llamamos la cruz. Así, la cruz, ¿no? Esa es la denominación que está en el cerro, y que allí, si uno se saca la foto, tiene de fondo todo lo que es esta maravilla de naturaleza que tiene el departamento. Todos los que vienen acá buscan esa foto. Y si no es esa foto, es pasar por el parque de dinosaurios también, sacarse allí, porque tenemos, obviamente, dinosaurios y los juegos de dinosaurios, que también es un atractivo naturaleza que tiene el departamento. Todos los que vienen acá buscan esa foto. Y si no es esa foto, es pasar por el parque de dinosaurios también, sacarse allí, porque tenemos obviamente dinosaurios

0: tiene que quedarse para poder disfrutar todas y cada una de los espacios que tiene Sanagasta para hacerlo.
1: Bien. Qué bueno, bien, la verdad es que me voy quedando boquiabierta.
2: ¿Cuántos lugares, no?
1: Mucho.
0: Bueno, les puedo contar también que durante enero o febrero también lo hemos tenido cambios de fecha. Nosotros tenemos el Festival Chayero Sanagasteño. Uh-huh. Ustedes sabrán que nos caracteriza como riojanos la chaya.
1: Sí.
0: Bueno, nuestro festival es el segundo a nivel provincial.
1: Mirá.
0: En importancia, sí, es un festival que la verdad que es muy elegido por toda la gente de la provincia de La Rioja y también fuera de la provincia, tenemos la oportunidad de que nuestros artistas puedan estar en un escenario importante y también recibir a artistas nacionales, ¿no? Es muy elegido por la familia, por la tranquilidad de poder venir, de poder deleitarse con los artistas y de poder pasar las noches también degustando los atributos gastronómicos del pueblo, la empanada, el locro, ¿no? Es muy lindo y la verdad que se disfruta muchísimo poder recibir en ese momento, porque incluso también son fechas que el pueblo espera, porque recibimos una cantidad muy importante de gente, lo cual hace a la economía también del pueblo.
1: Claro.
0: ¿No? Entonces también los invito a que para nuestro Festival Chayero puedan venir, puedan acompañarnos, puedan estar aquí y saber lo que es vivir la chaya del sanagasteño.
1: Qué lindo. Qué lindo. Tiraste dos locro, empanadas. Nunca comí una empanada riojana. Tendría que ver cómo es la de Sanagasta. Pero...
0: Riquísima.
1: Riquísima. Riquísima. Bueno, pero claro. ¿Qué tiene una particularidad? Como viste que la de Salta tiene papa, la de... distintas regiones le van poniendo... Pasas claro. De uva, aceituna, otros te dicen
2: tres repúbliles,
1: no,
2: o se hace con...
0: No, bueno, en nuestro caso no tiene esos aderezos, es más tradicional, ¿no? No, o sea, sí, seguramente que en algunos lugares la hacen, porque bueno, la gente también lo busca, pero la nuestra propia no tiene pasas de uva, no tiene aceituna.
1: ¿La carne de qué es? ¿Carne es matambre?
0: Sí, lo que la carne acá, las mejores son las carnes picada a cuchillo, o sea, no la carne picada, ¿entiendes?
1: Bien, sí.
0: Picada a mano, digamos. Esas son las mejores, las más ricas. Y bueno, las particularidades que tienen nuestras mujeres acá de hacer la masa rica, crocante, la verdad que es muy rica. Acá nosotros tenemos una plaza al principio del departamento, que es la Plaza 10 de Mayo, lleva el nombre del día de nuestro departamento en el que festejamos nuestro día. Ajá. Esa plaza, allí van a encontrar las mejores tortillas que puedan haber, las mejores.
1: Mira, las tortillas son como las que uno puede encontrar en Jujuy, esas que sea esa masa que la van rellenando.
0: Estas no son rellenas.
2: Ah, bien.
0: No son rellenas, pero son riquísimas, son muy ricas, también se las recomiendo. El que llegue por Sanagasta tiene que pasar por allí.
1: Si no, no estuviste en Sanagasta, te lo tengo que decir.
0: Es un puestito pequeño, muy pequeño, que tienen unas chicas allí, pero ustedes van a ver todo el día cola.
1: Mira.
0: Cola de gente esperando y al frente ya te cruzas y tomas unos mates, por supuesto.
2: Qué bueno.
1: Bueno, ya se van haciendo una idea de por qué Sanagasta está hoy en esta competencia representando a nuestro país. Para ir cerrando, compartí con nosotros alguna historia que sorprenda, esa anécdota, esa leyenda urbana que haya en el lugar, algún hecho histórico que haya pasado en la localidad, Magdalena.
0: Bueno, les puedo contar, como les comentaba, de que teníamos el parque de dinosaurios, también tenemos un parque temático, Cueva de las Brujas. Para que también le interese el turismo mitológico, tenemos un parque Cueva de las Brujas. Mira. ¿Qué vamos a encontrar allí? Allí van a poder conocer la historia mitológica de nuestro departamento, en donde entre las montañas van a llegar hasta cierto punto donde van a poder observar esa cueva. Esa

0: cuevas donde nuestros abuelos, tíos nos comentaban que en su niñez ellos a su vez escuchaban de sus mayores, que allí se escuchaba música, que se escuchaba rituales los
1: Mira.
0: días viernes, ¿no? ¿Y qué es lo que pasaba allí? Se supone, cuenta la historia, que allí se encontraba el Supay.
1: Ajá.
0: Se encontraban mujeres que estaban con él, que bailaban y que se convertían en brujas. Era la reunión de brujas allí en ese lugar. Y
1: Qué va.
0: muchos escucharon esos sonidos porque por allí pasaban lo que son los camperos, los que iban al campo con sus caballos, ¿no? Y ellos son los que más escuchaban esas risas, esos sonidos allí en la montaña, en medio de la montaña. Entonces también es un lugar a donde puedes venir a visitar y observar, obviamente en el día, y poder conocer esa historia que todavía nos cuentan nuestros abuelos.
1: Magdalena, invita a los argentinos. ¿Por qué los argentinos tienen que incluir San Agasta en su próxima escapada, en su próxima salida? ¿Y qué cosas, sí o sí tienen que descubrir para decir estuvimos ahí? Invítalos a todos. Te están escuchando literalmente desde Ushuaia hasta La Quiaca, desde la cordillera, en más de 600 radios de todo el país. Háblales.
0: San Agasta es un lugar acogedor para que quien todo el que quiera venir y estar en un lugar de descanso, de tranquilidad, con un clima templado. La verdad que llegar acá a San Agasta, estar en medio de montañas hermosas, poder disfrutar de un río, del río de Huaco para el verano, o quizás una escapada, como ustedes dicen, para conocer esto de lo que es la mitología, lo que pasaba antes de esto que nos cuentan y que quizás nos da un poquito de temor, pero también de mucha curiosidad, o quizás conocer la historia tan lejana de los dinosaurios y por qué los dinosaurios venían acá a San Agasta y hacían sus nidadas, por qué encontraron tantos nidos de dinosaurios y poder verlos estar allí enfrente de eso que pasó hace tantos y tantos años. Y si lo que nos interesa es la religión, acá tenemos un circuito religioso muy importante con una virgen, que es la Virgen India, traída hace muchos años y dejada aquí en San Agasta, no sabemos por qué, pero allí está ella cuidándonos y haciendo muchos milagros porque hay una devoción muy grande de la provincia de La Rioja por esa virgen que llegó a San Agasta a protegerla, a cuidarla y que también nos está otorgando porque estuvo dentro de lo que fue lo que nosotros ofrecíamos para estar seleccionados hoy en día fue esta historia en la religión, en la cultura, como nuestros artesanos también, artesanos que en nuestros espacios, en otros lugares y ferias van a poder ver lo que ofrecen, que es lo que muestran como pueblo, como San Agasta, y lo mejor que tenemos, aparte de todo, es nuestra gente. La gente que está ávida de esperar a que vengan a conocer y ofrecer lo mejor que tenemos en San Agasta, que es nuestra calidez.
2: La verdad que a mí ya me lo vendiste, ¿eh? Voy a tener que ir.
1: Vamos a ir,
0: Pero
1: vamos a ir. Le
0: los
1: vamos a mostrar.
0: espero, por favor.
2: Magdalena, para cerrar esta entrevista, te proponemos que completes esta frase. San Agasta es único porque
0: San Agasta es único porque es el lugar que te ofrece naturaleza, que te ofrece calidez en su gente y que te ofrece que te vas a ir relajado con ganas de volver nuevamente a visitarlo.
1: Qué grande. Muchísimas, muchísimas gracias.
2: Felicitaciones.
1: Felicitaciones por estar ahí entre los 8 destinos de Argentina y vamos por el mejor pueblo turístico del mundo, ¿eh? Vamos por todo.
0: Bueno, muchas gracias, ojalá, pero ya estamos muy contentos y muy entusiasmados con esta selección y vamos por más, seguramente que sí, tenemos mucho por trabajar para seguir siendo uno de los mejores pueblos.
2: Ya lo son.
0: Exactamente.
2: Gracias por pasar por Portal Argentina. Te mandamos un beso, Magdalena.
0: Un abrazo grande y los espero.
2: Gracias.
1: Chao, chao.
2: Bueno, así pasaba Magdalena García, secretaria de Gobierno del municipio de San Agasta en la provincia de La Rioja, por Portal Argentina.

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0: Qué grande, Juanes, haciendo Nada Valgo Sin Tu Amor, acá en Portal Argentina. Más rockerito, ¿no? Si bien tenía un toque latino, pero...
1: Él viene del palo del rock.
0: Él viene del rock y del rock.
1: Pesutti.
0: Rock, del Pesutti, ¿no? Los primeros álbumes fueron...
1: Cuando no tenía la camisa negra, tenía la campera de cuero.
0: La campera de cuero, sí, tal cual. Y bueno, ahí mezclaba un poquito, ¿no?
1: Igual alguna me quedo influencia. Con el Juanes pop.
0: Sí, le gusta
1: pop.
0: Más el...
1: Sí. Rock pop latino.
0: Sí, es que era demasiado. Yo escuché.
1: Es como Cristian Castro en versión heavy metal. No. Deja paso.
0: Sí.
1: Con los ojos pintados a lo Kiss.
0: Bueno. A lo Sur Malovato. ¿Qué? No podés decir eso.
1: No lo dije.
0: Yo
1: ni
0: tampoco,
1: lo pensé.
0: Mano de Piedra, no podés decir eso. Por favor. Bueno. A lo Sur Malovato. No.
1: 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Agarra el celular, pero no para estar en TikTok. No. Entra ahora a redfederaldeturismo.com.
0: Sí, está buenísimo. Vas directamente a donde dice Transforming the Future. Justo ahora están comenzando el encuentro de municipios turísticos entre Santa Fe de la Veracruz y la ciudad de Paraná, ¿no? Pero más allá de eso, dentro de la página web de la Red Federal de Turismo está el banner de Transforming the Future.
1: Esta iniciativa de Universal Assistant, la Fundación Zurich y la Fundación Plan 21, junto con la Red Federal de Turismo, que ofrece oportunidades de formación a jóvenes de toda Latinoamérica, pero especialmente hay 15 becas para
0: 15.000
1: becas,
0: sí.
1: para jóvenes hasta 35 años.
0: Quedan poquitas.
1: Igual hay alguno más se puede sumar de Argentina.
0: Sumate a través de redfederaldeturismo.com, ahí donde dice Transforming the Future. Realmente son cursos buenísimos, gratuitos, en habilidades digitales, en emprendedurismo, en turismo sostenible, y todo con certificados avalados por instituciones de prestigio como IBM, como el Instituto de Turismo Responsable. Y esto está muy bueno, porque cuando el futuro genera oportunidades, la educación genera oportunidades.
1: El futuro se transforma, Juanjo. Transforming the future.
0: Y así es.
1: El futuro está en nuestras manos.
0: Muy bueno. Redfederaldeturismo.com. Quedan las últimas becas, así que aprovechá y sumate de forma gratuita y obtén estos certificados que van a ser muy importantes, especialmente para jóvenes, ¿no?
1: Así es.
0: Así que no te la pierdas.
1: No la dejes pasar.
0: Son las últimas. Gracias a la Red Federal de Turismo por permitirnos comunicar esto en todo el país y de alguna manera tender puentes, ¿no? Con tanta gente en todo el país que necesita este tipo de educación.
1: Y también a la Fundación Plan 21 por elegirnos.
0: Exactamente, muchísimas gracias. Estamos en Portal Argentina, te seguimos acompañando en estos últimos minutos de nuestra edición de día jueves. Mañana todavía tenemos mucho más, ¿no? ¿Qué programas que tenemos? ¿Se acuerda de este tema?

0: Era Carlos Santana con Maná o con...
1: ¿Sabe que yo lo conocí?
0: ¿A quién?
1: A Santana.
0: Ah, no, yo a Santana no lo conocí.
1: Cuando se ganó varios Grammys y yo estaba ahí.
0: Qué grande, ahí en Los Ángeles.
1: En la alfombra roja, qué sí, grande, cubriendo los Grammys latinos.
0: Bueno, sí, tremendo, tremendo.
1: Y,
0: bueno.
1: Y ahora estoy acá.
0: Bueno, es así.
1: La vida es un sub y baja de emociones.
0: Yo estuve en la noche donde esta señora le rompió a Tinelli toda una remera. Le hizo percha una remera, estaba media pirucha. Estaba medio pirucha, no, estaba medio loquita. Gloria Trevi. ¿Te acordás?
1: Uy, sí.
0: Que no valía. Ahí estuvo presa. Ahora se está recuperada.
1: ¿Ya no rompe remeras?
0: No, estuvo con un tema medio complicado, me parece, sí. Pero la mina era a la altura, en su momento era a la altura de Talía, ¿no? A ver si te acordás de este tema. Como dice.

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0: Abel Pintos, para poner punto final a nuestro programa del día de hoy. Linda edición de Portal Argentina. Si Dios quiere, volvemos en el día de mañana con más sorpresas, con mucho más viajes.
1: Así es, mañana los esperamos a todos.
0: Buena vida.
1: Chao.

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0: Ángel, Omar, feliz día.
1: Feliz día, que lo pasen muy lindo. Feliz día, el día de la radio. Yo, mi primer radio que fue una radio que no necesita energía, solamente un diodito y un parlante. Es el principio de la famosa radio Galena. Y gracias, claro, a ese principio, hoy en día, si hay una guerra nuclear, lo único que se puede escuchar es una radio. Y no necesitas ningún tipo de energía para escuchar.
2: Exactamente, es así. Es así. Bueno, gracias, un abrazo grande.
3: Soy tan fanática de la radio que cuando se me cortaba la luz, prendía la radio del auto para poder escucharlos.
4: Hola, equipo, siesta. Feliz día de radio. Feliz día a usted. Felicitación al programa. Saludo al Colorado Ricardito.
2: A Ricardito, un saludo, Colorado.
5: Hola, Omar, hola, muchachos, buen día de la radio, felicidades y gracias a todos ustedes que son mis amigos diariamente.
2: Muchas gracias.
6: Hola, chicos de la radio, chicos de la siesta animal, feliz día. Para mí son una compañía, me alegran las siestas, súper agradecidas a ustedes. Y a vos, Omar, te recuerdo de Carrusel. Muy buen programa, sos muy buen periodista y muchas se nota gracias. Ser muy buena persona.
2: Gracias. Hice muchos años, Carrusel.
7: ¿Cuántos programas hiciste, no?
2: Sí, hice muchos.
7: Ninguno tuvo éxito, todos esos programas.
2: No, lo bueno, ¿sabés qué? De que de ningún lado me echaron, me fui yo. Que una muy buena señal.
7: Sí, bueno, fue un fracaso.
2: Ah, no, salvo uno que me estafaron acá cerquita. Acá a la vuelta. Un par que me estafaron acá. Sí, de ahí sí. Estoy mintiendo, me echaron. Unos estafadores de acá a la vuelta.
8: Qué raro.
2: Pero no importa, no importa.
9: Bueno, a vos también te echaron, Pepe, ¿no?
2: A vos te viven echando.
9: ¿No te echaron de LB2? No.
7: No, cerró.
9: Peor. Hola, chicos, feliz día de la radio, Omar y equipo. Feliz día de la radio desde radio. Ah, mira, desde nos saludan desde Radio Revés 88.7.
2: Un saludo enorme.
9: Facultad de Ciencias de la Comunicación.
2: Hermosas las notas que hacen, las notas que me hicieron. Un beso grande a toda la gente de Radio Revés.
9: Qué bueno, eso está bueno.
2: Bueno, muy bueno.
9: Cabeza, yo escucho en el celu por internet porque trabajo en un sótano y no llega la FM, Pepe, por ahí.
2: Ahí está, muy bien.
7: Bueno, casos excepcionales, sí, afortunadamente está la tecnología.
9: Omar, soy Luz.
2: Hola.
9: Yo te cociné la pata flambeada para un cumple el 2023 de flor, con torta de cumple, pan casero y todo.
2: Bueno, un beso grande.
7: Qué lindo.
2: Sí, le debo haber celebrado algún cumpleaños a esa señora, yo no se lo celebro. Porque no quiere celebrar más a ella. ¿Entendés? Era cuando reconocía la edad. Muy bien, adelante.
9: Siempre la radio prendida, que nunca falte. Escucho a Omar, a Pepe y además. Hola, además.
2: Ahí va, además.
10: Hola, además. Hola.
9: Para esto sirve la radio, para científicamente echar por tierra el discurso negacionista de quienes dicen que el calentamiento global no existe. Feliz día de la radio, dice Gustavo de Río Ceballos.
2: ¿Vos vienes a decir algo de me ibas a preguntar?
7: Primero, yo no estoy a la altura de discutirle ningún ambientalista.
2: No, de la radio, que estábamos hablando de la radio. No sé, que te quedaste algo y te dije, tengo una nota. Y tuvimos que cortar. Obviamente que se olvidó. También yo, ¿para qué pregunto?
11: ¿No te acordás?
2: Estabas hablando de la radio, vos, y yo te dije, tengo una nota. Ah, bueno, después te pregunto.
7: No, eso, te iba a preguntar de cuántos programas habías hecho.
2: Cientos.
7: Y que casi ninguno se recuerdan, o sea, por ahí algunos...
2: La gente llama y se acuerda.
7: Sí, algunos son, pero digo, no, ninguno marcó así.
10: ¿Cómo
7: una,
10: que ya está animado?
7: Una cosa...
10: Estamos haciendo historia, Pepe, ahora.
7: De todo lo que hiciste antes. Digo, no, bueno, esto sí.
2: Contale que yo me haya sentido bien.
9: Eso es lo más importante.
2: Contale de seguir laburando de lo que uno ama. Con eso me conformo.
7: Eso es suficiente.
2: Si vos perseguís la fama, Pepe, que creo que te estás equivocando de compañeros. ¿Cómo estuvo?
9: Muy bien.
2: Excelente. No, esa la coloqué al ángulo, reconocelo.
7: Ustedes son todos,
2: adelante, Pepe.
7: Son todos famosos ustedes.
2: Adelante, Pepe. No nos preocupamos por la fama, miramos otras cosas. Más de la vida.
10: La fama es pasajera.
2: Del ser humano.
10: La fama es pasajera.
7: Te preocupa otra cosa, el clima.
10: Ahí está, un bioquímico, claro, amigo de él. Sí.
2: No. Atención.
7: Primero dije, yo no soy un neófito en esto, no puedo discutirle ningún ambientalista, nada. Pero he escuchado mucha gente que ha hablado también.
2: Miramos otras cosas. Más de la vida.
10: La fama es pasajera.
2: Del ser humano.
10: La fama es pasajera.
7: Te preocupa otra cosa, el clima.
10: Ahí está, un bioquímico, claro, amigo de él. Sí.
2: No. Atención.
7: Primero dije, yo no soy un neófito en esto, no puedo discutirle ningún ambientalista, nada.

0: ¿Y qué? Y digamos, se han acelerado ahora como que en pocos años, en 50 años, en 100 años,
1: sí.
0: Hay una transformación de,
1: claro,
0: del medio ambiente.
1: Sí.
0: Por un cambio climático.
1: Sí.
0: Pero muchos hablan de que esto es una transformación que a la larga se da lo mismo.
1: Claro,
0: que va, se va a ir dando con los años. Y que somos un, claro, punto en el...
1: Lo único que estamos haciendo nosotros es acelerar ese proceso. Los cambios evolutivos anteriormente, sí, se daban naturalmente, sí, no provocados por nada.
2: Eran ciclos.
1: La diferencia es, sí, que ahora lo ha provocado el hombre. Esto que ves de Nepal, quizás dentro de 700 años o 1000 años, iba a ocurrir. El hombre se ha metido para que ocurra ahora y no dentro de 1000 años.
2: Sumale, Omar, el efecto invernadero, sumale el protocolo de Kioto con la emisión de gases y demás. El tema es que...
1: No, dale, ¿qué pasa? Ya tiraste la verdura ahora, bancátela.
0: Que digo que hay que ir viendo... A ver, hay especialistas y estudiosos en esto, por supuesto.
1: Acabo de poner uno, no sé por qué.
0: No, y lo respeto mucho.
1: ¿Por qué no le dijiste algo?
0: No, te estoy diciendo, yo no estoy diciendo que no haya un cambio climático. Digo que se hace... Que se aceleró. Decilo.
2: Bueno, de que justamente las glaciaciones, que son extremas, se dieron a pase 539 millones de años y que eso puede volver a ocurrir.
1: Pero claro que sí, pero claro que sí. Claro. Si cuando se habla de cambio climático es la inserción del hombre en ese proceso. Entonces lo que tiene que pasar, ya te lo dije recién, lo que tendría que pasar dentro de 10 mil millones de años, el hombre ha logrado que pase ahora.
0: ¿Cómo sabes eso? A ver, ¿dónde tenés la certeza de que iba a pasar en 10 mil millones de años y pasó ahora o va a pasar en 50?
1: Ajá. O sea que lo que pasa está bien que pase.
0: No es que esté bien.
1: Es lo natural.
0: Es lo natural.
2: El desierto de Sahara, Pepe, antes era un bosque.
1: Que, por ejemplo, el clima de Córdoba haya cambiado es natural.
2: ¿Y?
1: Que nosotros éramos árido seco y ahora no somos más árido seco, es natural. No porque se morfaron todos los bosques nativos, no porque nos quede el 5% de todo, sí, porque todo lo otro lo hicieron mierda con un gobierno mirando por otro lado. No. Es natural.
2: Era turismo sanitario.
1: No, te estoy preguntando política. Te estoy preguntando algo lógico. Nosotros éramos árido seco. Lo estudiaste de primer grado.
0: Sí, sí.
1: No somos más árido seco, hermano.
0: No, ya sé que no.
1: Bueno, muy bien. ¿Por qué no somos más árido seco?
0: Es casi subtropical, si vos te...
1: Bueno, ¿por qué no son? ¿Por qué somos subtropical ahora?
0: Estas teorías dicen porque...
1: No, teorías no. La realidad, la foto.
0: Se ha desmontado el bosque.
1: ¿Cuánto nos queda de bosque nativo?
0: Bueno, 5%.
1: El 5%. ¿Vos te crees que eso no tiene nada que ver?
0: Posiblemente tenga una incidencia.
1: Posiblemente.
0: Pero vos no me podés decir que porque ahora, y no en 10.000 años, o en 10 millones de años. ¿Qué sé yo? Eso no sabemos. Y si...
1: Por eso viene algo más localcito, para que quizás lo entiendas. ¿Me das una explicación?
0: Bueno, en muchos casos hay que...
3: ¿Cuánto oxígeno le quita realmente auto, una combustión del auto?
0: Hay que mensurar, digo, por ejemplo, ¿por qué se siembra? Bueno, porque necesitas el cultivo para hacer pan, para alimentar. Y bueno, van creciendo el área de producción porque se necesita más más alimento. También, porque hay más gente. Antes a lo mejor había 10.000 personas y ahora somos...
3: Con la cantidad de árboles que había falta para combatir la...
1: Sos Jordán, no
0: explico. No, es muy sencillo. La necesidad de la población que ha ido creciendo. Ah. Ahora cuando muere mucha gente por todo esto, por los alumnos, por las catástrofes mundiales, bueno, a lo mejor se equilibra y hay menos gente, y sí.
4: Qué maravilla.
0: No.
1: Viste que no tiene filtro, él ya ahora dice lo que se le da la gana. Claro. Se autorregula la cantidad de gente.
2: Viste que los castores, Omar, por ahí se tiran en los precipicios, contaban en algunos lugares. Se autorregulan ahí, en este caso los animales. El hombre también va a hacer lo mismo.
0: Ah, bueno, puede ser. No, bueno, porque...
2: Pepe, ¿los castores hacen eso?
0: Bueno, pero no lo sé si los castores... Yo lo que estoy diciéndote, está bien.
1: Así que toda esta gente, según tu teoría, desapareció para la regulación esta.
0: Claro.
1: Que se autorregula.
5: Paren con el chupi.
1: No, es increíble la cosa que uno está escuchando.
0: Serie de eventos que han ocurrido, no es solamente una cosa de...
1: Claro, no es solamente acá.
0: Y sí, a ver, es cierto que la población está envejeciendo.
1: Sí, ¿qué estamos... tiene que ver? Oye, está mezclando todo este guaso.
0: Contame lo de la población que va creciendo. ¿Y? No, que va decreciendo, es cierto, que están proponiendo que traten en algunos lugares de que haya crecimiento.
1: Dale.
0: Pero claro, como las parejas no quieren tener hijos.
1: Bueno, ¿y qué tiene que ver con esto que estamos hablando del cambio climático?

0: ayúdame porque me exacerbas. Dale. El cambio climático, con esto de las parejas que no tienen hijos, ¿qué?
1: Sí. Que se puede acelerar, pero vos no estás en condiciones de decir lo que iba a ocurrir en 10 millones de años.
0: Eso lo explicaron los especialistas, Pepe.
1: Pero no tengo certeza. Hay una.
0: Desde la era industrial todo fue cambiando.
1: Sí, ¿cuánto pasó de la era industrial?
0: Muchísimo, ahora. No sé.
1: Bueno, en tantos años, tan grave es. Grave es.
0: Lo veo gravísimo, la pero lluvia, bueno, si vos no lo ves la grave. Lluvia,
1: ha habido diluvio, hubo el diluvio universal, entonces hay, porque claro, antes del diluvio universal estaban agitando, no sé qué estaban haciendo, que tiraban petardo al cielo y por eso empezó a llover más. Hubo un diluvio.
0: Che, loco, es gravísimo lo que está diciendo.
1: Al cielo y vieron diluvio.
0: Pero cómo uno sabe de dónde viene, ¿no?
2: No, te piden anda bien del lobo.
0: Pero nada viene. Bueno,
3: Son como los dos amigos Melón y Melame.
0: Pero en serio, lo que acaba de decir es una locura, lo del diluvio. Lo
4: dice la Biblia, además, Pepe.
0: Bueno, dale, vamos a la pausa, Alejandro. Vamos.
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13: Hey, feliz día acá, Gerardo, desde Mar del Plata. Los escucho todas las tardes. Estoy acá. Yo trabajo viajando también, así los conocí, viajando por Córdoba. Yo tengo un taller gráfico y acá en el taller todas mis empleadas escuchan también el
0: pueblo,
13: pero es un programón, así que lo seguimos siempre aquí. Bueno,
0: vaya,
13: saludos.
0: Hermoso abrazo para todo Mar del Plata, pero qué cosa linda.
14: Omar, ¿o sea que vos no sos el hijo de Mario Pereira?
0: Che. No. No. Adelante, Alejandro.
15: Omar, equipo, ¿cómo les va? Buenas tardes. Hola. Conta, y lo escuché de vos, la del préstamo que fuiste a sacar al banco.
0: Ah, sí, es hermoso.
15: Omar Pereira, sí, tome asiento, ahí viene el gerente.
0: Banco Suquía.
1: Sí.
0: Washington, creo que se llamaba, posta, ¿eh? Se llamaba el gerente general Washington, o algo parecido. O Wellington, bueno, era un nombre así. Y llegué. Digo, bueno, no, una cuenta corriente donde te van las chequeras, Pepe.
1: Ah, sí.
0: Pero no, cualquiera va a estar laburado en banco.
1: Sí, sí, claro.
0: Y llegué, ¿qué tal? Banco Suquía. Ahí en la 25 de mayo.
1: Sí, sí.
0: ¿Qué tal? Bueno, hola, ¿qué tal? Adelante, por favor, qué sé yo. Le digo, mirá, yo quería saber. Yo fui a preguntar. Dice, ¿qué necesita? Dice, yo quiero tener una cuenta corriente. Así me dan cheque y qué sé yo. Ni siquiera sabía para qué quería los cheques. Pero bueno, yo quería tener cheques. Y pagar con cheques.
1: Mira.
0: ¿Cómo no? ¿Cómo no? Dice, dice, haga una cosa, dice, yo hoy mismo te abro la cuenta corriente, te llevas la chequera y qué sé yo. No, es cierto que había que imprimirlas.
1: Ah,
0: en
1: sí,
0: 15 días te damos, qué sé yo. Cuando venga a buscar la chequera, charlo con vos y vos me das las garantías. Digo, ¿qué es? Y me fui. Digo, ¿de qué se tratará? Y fui a los 15 días y ya estaban los cheques. Omar Leandro Pérez, ¡oh, el negro tenía chequera! Me llama, dice, bueno, dice, te voy a poner, pero una formalidad nomás, unas garantías. Dice, ¿vos qué, propietario? No. Digo, no tengo. Bueno, no importa. ¿Algún autito que tenga? Sí, le di un. Tengo un Citroën 13B.
1: No alcanza.
0: No. Bueno, algo de tu viejo, dice. Algo de tu viejo, una casa, un departamento, el auto de tu viejo. Algo, es simplemente una formalidad. Le digo, no, mi viejo tiene la casa nuestra de Alto Verde toda la vida, ¿no? Y el tipo vi que se transformó el color así.
1: Epa.
0: Y me dijo, discúlpame. ¿Cómo se llama tu viejo? Mi viejo se llama igual que yo, Omar. Omar Fabio Pereira. Yo soy Omar Leandro, mi viejo se llamaba Omar Fabio. ¿Cómo soy el hijo de Mario Pereira?
7: Ay, no.
0: Le digo, no, papi. Vos sabés que el tipo casi se desmaya. Dice, mira, loco, yo te voy a confesar, te en juego mi laburo. Yo te pido, no te mandé ninguna cagada con los cheques. No des cheques sin fondo. Por favor, portate bien porque yo me quedo sin laburo. Y así me llevé mi primera chequera. Me porté bien. Siempre me porté.
1: Había volador en ese, mucho volador.
0: Pero no le puse alita a ninguno. Me porté bien. Bueno, esa fue la historia. Listo, vamos.
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0: Vamos a algo más duro, más tenso, dejar las anécdotas. El tema es que ha sido impresionante las imágenes que se han difundido de este patobica golpeando de una manera tremenda a un chico, a un joven. Le fracturó la mandíbula, si no me equivoco, en dos partes. Un conflicto que se armó en un boliche, y bueno, vamos a tratar de saber un poquito más de cómo va este proceso con José Roque, que es abogado precisamente del joven golpeado. José, mucho gusto, buenas tardes.
16: Hola, buenas tardes. José, buenas tardes. Buenas tardes a todo el piso.
0: Bueno, ¿en qué situación está hoy este hecho que ha ocurrido?
16: Bueno, te cuento, Mar. El hecho fue en la madrugada del domingo. Y el día lunes se hizo la denuncia, el día de ayer nos tomaron la constitución interesante y el día de la fecha se ha procedido a la detención, a la individualización y la detención del autor del hecho.
0: Sí.
16: Decimos autor por ahora porque podría haber más. La causa está recién iniciando, de todos Bien. Modos, de la fiscalía, con ayuda, por supuesto, de mía y de mi socio, que hemos aportado prueba. Se ha logrado esta detención en carácter urgente de esta persona.
0: Bien, cuando ustedes tienen la versión, seguramente, de lo que ocurrió, ¿qué fue? ¿Una pelea de este patobica con este chico? ¿O él estaba en medio de un lío que se armó en el boliche, como se sabe, al marcador por tres? Digo, ¿cómo fue la situación?
16: No, Omar, no fue una pelea en particular.
0: Ajá.
16: Aparentemente los hechos serían que hubo una sustracción de un celular a uno de los chicos integrantes del grupo de mi representado, y el patobica, la persona de seguridad, sin medir palabra alguna, entró pegando trompadas.
0: Mira.
16: Sin posibilidad de defensión alguna. Si vos ves, o sea, primero el tamaño de esta persona, tiene claramente tiene conocimiento de pelea.
0: Sí.
16: Y a ver, acá hay algo muy importante, Omar, que me parece que también hay que ver, porque uno como padre piensa que su hijo salen a bailar en un lugar o salen a divertirse en un lugar, y lo menos que se espera es que las personas que tengan que vigilarlo,
0: que cuidar eso,
16: controlarlo y que guardar por su seguridad, son las mismas que le terminan sí, agrediendo.
0: Sí. Sí, y principalmente porque es una discusión de hace mucho tiempo. Se supone que es gente preparada, es más, hacen gala de esa preparación. Y precisamente los que realmente han hecho técnica de pelea, de lucha, sea oriental o lo que sea, lo primero que se hace es precisamente que el protagonismo de ellos es calmar la situación. Y el ultimísimo recurso puede ser una piña, no el primero. bueno, es lo que, la fractura doble de mandíbula, eso es lo que ha ocurrido, ¿no?
16: Si usted ve la secuencia del video,
0: sí.
16: Primero puede advertir que no hay devolución de golpes de ninguno de los chicos que agrede, porque no es el único que agredió.
0: No, se ven varias piñas para todos lados, sí.
16: Va agrediendo, digamos, a cualquier chico que se le acerca, va agrediendo, sin importarle si era hombre, mujer, o
0: sí.
16: sea. Y pegando trompadas que son, creo que la altura de un boxeador o de un...
0: Sí.
16: Porque imagínese, para pegarle una trompada a un chico en la cara y fracturar la mandíbula, o sea... No creo que haya sido justamente algo que cualquier persona pueda hacerlo.
1: Uh-huh. José, ¿y ya lo han intervenido él? Tengo entendido que tenía que alguna situación quirúrgica hoy o mañana. ¿Sabe algo usted de eso?
16: Ahora a la tarde le tenían que hacer una secuencia de estudios para ver cuál iba a ser el tratamiento, si iba a ser un tratamiento quirúrgico o no, y en base a eso ver su recuperación. Pero es una recuperación larga, no, está sin comer, está dolorido, o sea, y sobre todo está muy angustiado porque nunca en su vida le tocó atravesar esta situación.
0: Claro, la ligó de arriba, pero absolutamente de arriba. ¿Y en qué situación me decís que está el agresor? ¿Detenido?
16: Exactamente, está detenido.
0: Sí.
16: Tenemos entendido que lo han detenido en el día de la fecha.
0: Bien.
16: Lo cual también ha sido un trabajo... conjunto entre la fiscalía y bueno, nosotros como auxiliares de la justicia que hemos aportado en su momento prueba y que también hemos pedido su detención, pero bueno, estamos viendo la posibilidad de que haya más denuncias.
1: ¿Ustedes se han proporcionado imágenes para que lo analice la fiscalía y ahí eventualmente que haya más responsables?
16: Sí, y más responsables y más víctimas también.
0: Y más víctimas, sí, porque se ven varios chicos que reciben golpes de la misma persona, sí. ¿No?
16: Sí, bueno. Golpe de puño, cabezazo, bueno.
0: Bueno.
16: La verdad que es una situación grave, gravísima, y sobre todo por esto que le digo, porque hay un deber de control que se encuentra alterado, un deber de seguridad que se encuentra alterado, o sea, la misma persona que tiene que cuidar a las personas es la misma que lo termina agrediendo.
1: Más allá del Patóvica, ¿ustedes creen que hay responsables como ser los dueños del boliche?
16: Eso no lo sabemos ahora, eso lo determinará después la fiscalía. Hay que dejar que la causa avance, hay que dejar que la fiscalía trabaje y bueno, nosotros por supuesto proporcionaremos todo lo que esté a nuestro alcance para colaborar con la investigación.
0: Bien, bueno, nos quedamos atentos a todo lo que vaya surgiendo a partir de este momento. Gracias, José, un gusto.
16: Gracias a ustedes, Omar.
0: El doctor José Roque, abogado del joven golpeado. El joven tiene 17 años, es un menor. Es una de las peleas, de las históricas discusiones, no voy a decir pelea justo ahora con esta nota, pero las históricas discusiones, los patobicas de los boliches tienen que ser profesionales, hay un montón, que son profesionales, que saben muy bien cómo sujetar, cómo empujar,
1: inmovilizar
0: a las personas que están en medio de un quilombo. Y el ultimísimo, pero ultimísimo, creo que prácticamente le preguntan a cualquier profesional de este tema y te va a decir lo mismo. Tiene que pasar algo muy especial para que utilicen la piña, para que te peguen.
1: Sí.
0: Y si te pegan, el último recurso es pegarte en lugares donde realmente te pueden ocasionar hasta la muerte, ¿no? Cerca de algunos órganos, la cabeza. Esas son las zonas más peligrosas. Ver las imágenes de esta muestra que ahí es donde se mezcla cualquier grandote, ¿entendés? Que hace algún tipo de lucha, arte marcial. No, mirá vos, no, vení. Y quizás ese tipo sea un ignorante, un bruto.
1: Porque además
0: que lo primero que hace es hacer esto.
1: Pasa mucho, no solo, no por el cuerpo, sino por la cabeza de esa persona.
0: Ahí está. Exactamente eso. Por eso, y si... uno muchas veces se cuenta con esto. Lo que pasa es que este te cobra 3 pesos con 50 y un tipo que es realmente de seguridad no te cobra 3 pesos con 50.
1: ¿Sí?
0: Pero habría que no legislar sobre esto, porque no puede, es lo que dijo el abogado recién, no podemos dejar que nuestros hijos vayan a boliches donde sabés que hay seguridad, pero ¿qué seguridad? Esto no es seguridad. Bueno, vamos.
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20: Hora 15, 4 minutos. En Córdoba, la temperatura 16 grados, el cielo cubierto, la humedad 67%. Lilia Lemoine denunció a Malena Galmarini por un viaje al Caribe en avión privado. La diputada junto al abogado Leandro Furundarena presentaron una denuncia contra la senadora y esposa de Sergio Massa. La presentación judicial también hace foco en Francisco de Narváez, presunto dueño de la aeronave que le prestaron al matrimonio para viajar con escalas en Paraguay y Uruguay por su aniversario. Al respecto, esto dijo el abogado Furundarena.
21: Evidentemente creo que como ciudadano tenemos que ser conscientes de que este tipo de cuestiones, los hechos de no solamente tener asunto de corrupción, sino de impunidad, no pueden simplemente quedar en descontentos, en quejas, en broncas que la gente pueda manifestar por redes sociales, sino que en definitiva puede llegar a buscar la manera de tomarse acciones desde otro lugar. Así que bueno, básicamente por eso fue el motivo de querer llevar a cabo esta denuncia, para brindarle a la justicia la posibilidad de que pueda empezar a investigarse efectivamente que se constituyó el posible delito de dádivas. Cayó en lo que es la UFI número 2, la denuncia se radicó en el Ministerio Público Fiscal de la Ciudad de La Plata, ya va a pasar lo que es el número de IPP, así que ahora es cuestión de esperar a que pueda empezar a avanzar la causa y bueno, y seguir contando a ver cómo ha venido esto. Mucha gente me quiso hacer la comparativa, bueno, ¿y por qué ahora y por qué no con Adorni? ¿Por qué resultó ser un caso similar? La realidad es que, a ver, yo incluso usé como antecedente lo que sucedió recientemente con el caso Adorni con los viajes.
20: Más detalles sobre el encuentro de Santilli con Martín Yarlora y otros gobernadores. Radio Mitre, ¿dónde está la noticia?
22: Los gobernadores de las provincias de la región centro que se reunieron con el jefe de gabinete Diego Santilli en Casa Rosada reclamaron que la nación restablezca un subsidio de energía eléctrica para las zonas industriales. Ese fue el tema central abordado por los gobernadores de Córdoba, Entre Ríos y Santa Fe, que también plantearon la situación de las rutas y el régimen de zonas frías. Dialogaron también sobre la reciente aprobación con media sanción de los proyectos en diputados y sobre la reforma electoral, en especial las PASO que la Casa Rosada busca eliminar. Hoy la negociación se encamina a una posible suspensión. Desde Casa de Gobierno, Rodrigo Jorge, Mitre informa primero.
20: El lunes inicia el cronograma de pago a empleados públicos del gobierno de Córdoba. El 31 de agosto cobrarán jubilados y pensionados provinciales, personal activo de la policía, de la fuerza policial antinarcotráfico y del servicio penitenciario. El calendario continuará hasta el jueves 3 de septiembre inclusive, incluyendo a todos los escalafones. La temperatura en Córdoba, 16 grados, el cielo cubierto, viento del suroeste a 13 kilómetros por hora, la humedad 67%, hora 15, 7 minutos.
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27: ¿Qué tal? Muy buenas tardes para todos, bienvenidos.
28: Buenas tardes.
27: Ya estamos transmitiendo en YouTube. Un saludo a toda la gente.
28: Buenas tardes, dicen acá.
27: Está con nosotros. Buenas tardes a todos. Un saludo muy grande.
28: Buena transmisión, feliz día, dice Diego.
27: Muchas gracias, Diego, y a toda la gente que nos está escuchando. Olé. Vamos a arrancar rápidamente porque tenemos muchas cosas lindas para que escuchar. Adivinen a dónde vamos.
28: Londres.
27: No.
28: Vamos. Argentina.
27: Argentina, nos quedamos en Argentina. En Argentina. Grupo.
29: ¿Qué pasa,
27: Pepe? No es banda, esto es un grupo.
28: ¿Cómo se llamaba el ufólogo que supo ir al programa?
29: ¿Te acordás, el ufólogo?
28: Preguntan esto ahora en la transmisión.
27: Pero chicos, estamos con la música, ya le averiguamos. Javier se llamaba el ufólogo.
28: ¿Cuál era ese?
27: ¿Ufólogo era?
28: Sí.
27: Pero el apellido, Javier se llaman. Javier. ¿Eh?
2: Agendado como Javier Ufólogo.
27: Ah, Javier Ufólogo está agendado así, no tiene apellido. No. Nadie colabora en este programa. Javier González.
28: ¿Pero por qué preguntan
27: sí,
28: eso?
27: Sí, Javier González. Bueno, muy bien. Dijimos que vamos a Argentina, Asociación Libre. Yo le voy a nombrar ciudades del mundo.
29: Ah, me encantó.
27: Que tienen una característica.
28: Atento, Fede.
27: Cuando ustedes descubran la característica, automáticamente les sale el grupo argentino.
29: Ahí vamos.
27: Arrancamos por acá cerquita.
29: Bien.
27: Puerto Iguazú y Foz de Iguazú. Posadas y Encarnación. La Quiaca y Villazón. Paso de los Libres y Uruguayana. Tijuana y San Diego. Ya, listo. Claro, pero no estás diciendo el grupo.
29: Ah, bueno, pero...
27: Ahí va, las chicas lo dijeron.
29: Ah, bueno.
1: No, no tengo idea.
27: Pero qué característica tiene, por ejemplo, vos vas a Tijuana y al frente así te levantás en Tijuana y del otro lado, ¿qué hay? San Diego. ¿Qué características tienen? ¿Tijuana y San Diego son qué? No lo digas, pensalo.
29: Pe.
27: No para que lo digas al aire.
29: Es fácil.
27: ¿Fuiste alguna vez a Puerto Iguazú y Foz sí. Iguazú?
29: Sí.
27: ¿Viste que están uno al frente del otro?
29: Sí.
27: ¿Qué característica tiene? No me lo digas al aire,
28: ¿esto?
27: Pensalo. ¡Claro! René.
1: No tengo idea dónde estoy ni qué estoy haciendo.
27: Muy bien, René.
28: Sin fronteras, dice Marcelo.
27: Al revés, chicos.
28: Y encima sí existen.
27: Claro, pero es al revés.
3: Hola, cabezón, Los Palmeras.
29: Ay, Dios mío.
4: Tijuana y San Diego.
1: Los fronterizos.
27: Sí, chicos.
28: ¿Y por qué escucha tan fuerte la radio?
27: Señoras y señores, hoy el folclore argentino y uno de los históricos representantes. Hoy tocan en sí este animal en este jueves.

0: Cantagua.
1: ¿No contar eso, cabrón?
2: Sí, señor, sí, señor.
3: Claro, pero es al revés.
2: Oh, ahí hay genialidad. Ahí cuesta, siempre nos cuesta hacer mucho, porque los fronterizos, como otros conjuntos clásicos argentinos, han tenido muchas gambetas judiciales. Entonces, cuando uno busca la música de los fronterizos, encontrar los fronterizos de hoy, ayer y siempre, los fronterizos de ayer, los fronterizos de acá de la vuelta, los fronterizos, ¿entendés? Y muchos imitaban las voces. Entonces por ahí te cuesta encontrar realmente los temas originales de los fronterizos.
4: Con el negro no,
2: y ahora tengo mis dudas.
5: Los fronterizos, Omar.
2: Adelante, Pepe.
6: Bueno, los fronterizos. Hoy están los fronterizos, ¿eh? Espera, espera, para.
2: Ese es original.
6: Bueno, pero que espere.
2: Ese estoy seguro que es original.
4: Pepe, ¿por primera vez pone los fronterizos, Omar?
6: No, varias veces. Vale. Este grupo nació casi por casualidad. ¿Casualidad? No se iban a dedicar a esto. Porque fíjate,
2: dice el guaso el bombo que dale tranqui, que él toque el bombo
6: caliente,
2: y te va a acompañar.
6: Vaya calentando. Ninguno planea vivir de la música, ninguno de ellos. Tanto Gerardo López quería ser abogado. Eduardo Madeo, arquitecto. Claro. Juan Carlos Moreno, empleado bancario. Claro. Y Carlos Barbarán, aún terminaba la secundaria. Lo que empezó como un pasatiempo, terminó siendo un gran...

0: Los fronterizos son...
1: Ya, estábamos hablando de esa canción. La caracterizan los fronterizos. Porque ves, está el quiaqueño. Pero hay que aprovechar, vamos a bailar hoy porque mañana paso a Villazón, a Bolivia, ¿entendés? Te sale igual. Mirá, le sale igual.
2: El carácter que tenía López, una de las voces más hermosas del folclore argentino, mientras cantaba, taconeaba en el escenario.
1: Sí, señor, y transpiraba mucho.
2: Yo también tengo un toque como Pepe.
1: ¿Cuál es el toque?
2: De comerme las uñas.
1: ¿En serio, Pepe?
2: Sí. Ah, porque están escribiendo, nos están viendo todo.
1: Están comiendo las uñas.
3: ¿Están en
1: YouTube? ¿Saludaste o no lo saludaste?
2: Estamos en YouTube.
3: Amigos.
1: Mirá la mano, mirá la mano, mirá el dedo.
2: Sí, el dedo, ¿por qué hace
1: abrí
2: así?
1: Abrí las manos, no podés abrir las manos, mirá.
3: No puedo.
2: Federico, ¿estuvieron en los Simpsons?
3: No, estuvieron
2: en
3: los Simpsons, es una pena, una lástima. Una
2: pena. ¿Gerardo López de Canal 8?
1: No, este es el negro Gerardo López.
4: No, los fronterizos.
1: Sí, señor.
5: Fronterizo, Omar, los fronterizos.
1: Sí, señor. Hay una canción tan linda.
6: Omar, buenas tardes, los fronterizos. Sí, es verdad.
1: ¿Cuál es la que
6: me gusta? Los fronterizos por todos lados, estos son originales. Igual que los cantos en el alba. Donde vos vas, vienen los cantos en el alba. Pero no, hay un montón de cantos en el alba. Está buenísimo. Para escuchar
2: estos
6: músicos.
2: Bueno, chau. ¿Los fronterizos eran los que tenían acompañamiento terapéutico?
3: No.
2: Ellos hicieron la versión.
1: Muy mal gusto.
2: Ellos hicieron la versión original de la misa criolla de Ariel Ramírez.
1: Claro, estuvieron en ese momento, grabaron Los Fronterizos, Zamba Quipildor, Ariel Ramírez, Falú, que tocaba el bombisto. Que no me sale el nombre de Falú.
3: Eduardo, ¿no?
1: Eduardo.
3: Eduardo Falú.
1: Eduardo, ¿verdad? ¿No? ¿Quién más estaba? Creo que fueron ellos los que hicieron la misa, creo, o sea, entre ellos. Y ay. Esta es la Felipe Varela cantando Llega y se va. ¿Por qué se decía eso, Pepe? Ahora lo cuenta en el final de la zambita.

0: ¿Por qué llegaba matando y se iba?
1: Qué fuerte.
0: ¿Quién era Felipe Varela? Contale a los chicos que están escuchando, si está animal, quién fue Felipe Varela.
2: Bueno, fue un viejo estanciero y militar.
0: Claro.
2: Don Felipe Varela.
0: Claro,
2: sí, claro. Que
0: era de armas.
2: Sí, cargar. Y se oponía obviamente al régimen central de Buenos Aires.
0: Exacto.
2: Es uno de los caudillos, primeros caudillos. Un caudillo. Y además, fíjate, vos estabas en contrario a la guerra del Paraguay. Mirá. Y con un ejército se lo plantó al gobierno central con unos 5.000 hombres. No era un gran número. No era un gran número.
0: Sí.
2: El tipo. Y lo mismo, desde la región andina. Y Cuyana durante muchos años estuvo combatiendo desde allá.
0: Mira,
2: ese era Felipe Varela. Dale, sí, mataba, es cierto. Como ha sido la trágica y triste historia nuestra, sangrienta.
0: Sangrienta, exacto.
2: Pero es militar.
0: Varela, había un 5 de instituto que
3: pedí. Varela, sí,
0: jugadoras.
3: Sí.
0: Medio rubio, pelo largo. Varela. Ah.
3: Después el rifle.
0: ¡Oh, qué lindo! La versión que grabaron hace muchísimos años de la tonada del viejo amor. Fue característica porque empezaba así, como cantando a lo lejos, ¿entendés? Pepe.
2: Sí. Sí, vos hablé con la gente, sí.

0: Omar, los fronterizos.
1: Oh, pero este grupo frontera, pensé que iba a poner me quedo 1%.
2: No, no.
3: Omar López, Madeo, Moreno y Cela, sí, la señor. Época de oro.
2: Sí, señor.
3: Me emociona escuchar a los fronterizos. Me lleva a mi infancia en el Festival de Cosquín por radio, siempre con la radio.
2: Claro, claro.
3: Ricardo Osvaldo Cura también integraba la misa criolla.
2: ¿Quién?
3: Ricardo Osvaldo Cura también integraba
2: Domingo,
3: la misa.
2: Domingo Cura.
3: Ponen acá.
2: Domingo Cura. Me confundí yo. Falú no estaba. Estaba Domingo Cura.
3: Ah, él era.
2: El bombista.
3: Acá escuchando a Fronterizos, que es, me parece una delicia. Acá el doctor Pedicino dice que le encanta que le dediquen el varieté.
2: Y un abrazo también tengo acá. Un saludo a un catamarqueño que está escuchando. Le mando un saludo a José Lava, que está, dice que ha prometido un cabrito que va a traer de allá de rodeo para toda la muchachada. Siempre trae cabritos y hace mucho que no me trae.
3: Acá dicen adelante. Eduardo Falú, guitarra, Domingo Cura, percusión, Jaime mirá. Torres en charango, Ariel Ramírez.
2: Jaime Torres, ese también faltó.
3: Los fronterizos y Zamba Kilpidor eran los
2: Kilpidor
3: eran los intérpretes de la misa criolla.
4: ¿Y por qué no? Claro, qué adiós los fronterizos, qué lindo escucharlo con mi viejo en el camión.
2: Sí, señor.
4: Tenía la casetera, se acabó los fronterizos, los túculos del Alba, los de Alberri.
2: Sí, señor.
4: Qué lindo nuestro folclore.
5: La banda se llama Los Evasores, que van a comprar la
2: chicos.
6: Adrián Puente, Omar.
2: Adelante.
7: Omar. El variete de hoy, los fronterizos. No sé si estar chocho porque mi viejo lo estaría escuchando en el cielo o cágame un tiro por el embole que es.
2: Pero no sea así, pensé y recordaba cuando tu viejo
8: lo escuchaba. Los Sin Bandera.
9: Ya no se escucha mucho este folclore, ¿no?
2: Sí, ¿por qué?
9: ¿Cuáles son los...?
2: O sea, ¿tres o cuatro?
9: Yo lo escucho. No, con la misma... el mismo ritmo, la misma forma de hacer folclore que esa época, ¿no?
3: ¿Qué querés decir?
2: A ver, ayúdanos para que te...
3: Puedes decir que es un folclore tradicional, que no es un folclore más vanguardista.
9: Chalero, Quillahuasi, los tucutú.
3: Lo que hace la Sole, lo que hace Abel Pintos, lo que ya no.
2: Tradicional.
9: Sí, no hace falta que le ponga un nombre. Eso.
3: Pongan, dice...
2: La zamba del pañuelo. ¿Encontraste la zamba del pañuelo, Alejandro? Oh, sentí qué linda, Pepe.
9: No, esto no me gusta.
2: Ahí va, Samba del Bañol.
3: Me encanta.

0: grupo musical no te puede hacer.
1: Sí, el grupo musical
2: que no,
0: tengo.
2: Pero más
1: vale. Muchos dicen acá que ganas de activar un vinazo. Chicos, feliz día de la radio y me acompañan siempre. Que Omar hable con la gente, dice Diego.
2: Y si hablamos, le saludamos y todo.
3: Hola, cabezón. El negro Gerardo López. Sí. Yo era chico y una vez yo viviendo en Villa Allende.
2: Vivía en un quillo él.
3: Se fue a cantar. Muy amigo de un primo político mío, un tío.
2: Sí.
3: Y se fue a cantarle Negro López a la casa.
2: Sí.
3: Porque después él vivía en un quillo.
2: En un quillo.
3: Vivía en un quillo él.
2: Sí.
3: No, era un negro divino, un quillo él.
2: Estamos diciendo.
3: Negro divino, vivía en un quillo.
4: Sí.
3: Vivía en un quillo él.
4: Lo dijiste.
2: El negro,
1: pero
2: yo
1: no
2: pasaba
1: es culpa
2: así,
1: de él, es culpa de Alejandro.
2: Para llegar a mi casa, yo tenía que pasar por la puerta de la casa del negro Gerardo López.
4: ¿Ah? ¿En un quillo?
2: Y le encantaba arreglar siempre, él estaba siempre arreglando el jardín. ¿Te gustaba mucho eso?
4: Sí.
2: A Gerardo.
4: Regar de las plantas.
2: Arreglar el jardín.
5: ¿Estuviste vos ahí?
2: Y pasaba todos los días.
4: Vos decía, adentro. Se fue adentro.
2: Qué chiste pelota.
3: Que después él vivía en un quillo.
4: Oh, bueno.
3: Vivía en un quillo él.
2: Alejandro.
6: Gerardo López, una voz tan particular del folclore argentino y los fronterizos.
2: Dios.
6: Gracias, cabezón.
7: Los fronterizos, no lo pasaste nunca, ¿no?
2: Bueno, no,
7: espectacular, de 10. Siempre bueno recordar a los grandes expositores del folclore. No quiero que le pregunte a la chinita cuánto hace que lo pasaste porque te van a mentir.
2: No, no,
7: yo creo
2: no.
7: Que no más de 3 meses.
1: No,
4: pasó un año más.
2: Sí, sí.
1: Paola.
2: Este año no pusimos los fronterizos.
4: Y el año pasó tampoco.
2: Conexión, Paola. Ahí viene de la luna.
1: Omar, qué hermoso los fronterizos y qué hermosas voces. Hola, chicos, dos
8: no,
1: tiros
8: este año
1: en.
8: No.
2: ¿Eh? ¿Perdón?
8: Este año no lo hicimos.
1: Estoy escuchando los fronterizos tomando un vino patero bien fresco y llorando. Olele. Porque me dejó mi novia, dice Jorge.
2: No, olvídate lo de tu novia, escucha esto. Oh. Esta canción es una de las más hermosas.
9: Que estás otra vez. Oh, mi bien. ¿Dónde estás?
2: Qué linda tardecida.
3: Un político mío, un tío.
2: Puta madre.
3: Y se fue a cantarle Negro López a la casa.
2: Deja escuchar la tardecida.
3: Porque después él vivía en un quillo. Vivía en un quillo él.

0: cabeza me parece que Falú tocaba la guitarra. El bombista era Domingo Cura.
1: Domingo Cura, si me confundí, cambié la...
0: Tengo casi tu edad, pero...
1: Sí, sí, sí, es así, así como lo decís. ¿Qué pasa, Pepe?
2: Por allá por el... ¿Por qué? Por el 79, por 1979, ¿vos sabés que Juan Carlos Moreno le gana un juicio a Gerardo López?
1: Claro, es así. Se pelean y Moreno se va a vivir a Estados Unidos. Se pelean. ¿Por qué te enojas?
2: No, no.
1: Yo quiero saber por qué te enojas. No, porque como vos choría todo interno, ni sabés quién era Moreno.
2: Uno de los que integran de los fronterizos.
1: ¿Cuál? ¿Qué característica tiene Moreno en los fronterizos? ¿Qué característica?
2: Es el que hacía la finita, la voz finita.
1: No, Moreno es exactamente claro, al revés.
2: Quería probarte, exactamente, ahí está. Sí. Ahí está. Era al
1: revés, sí. Y se separa ahí, ¿qué pasó? Le hace un juicio.
2: Le hace un juicio.
1: A los López. Frontes.
3: Después él vivía en un quillo.
2: Sí. La madre. Y se lo gana. Se lo gana. Por la posesión del nombre, de los fronterizos. Entonces ahí, ¿qué hace Gerardo? Se va Gerardo
1: y hace las voces de Gerardo. Voces López. De Gerardo.
2: ¿Con quién estaba en la voz de Gerardo López?
1: Estaba Mateo, no me acuerdo.
2: Omar Jara y Yayo Quesada.
1: Y el Yayo Quesada, que también era parte de los frontes. El Yayo fue parte de los frontes en la parte final de los frontes.
2: Y se sumó después la voz grave, esa que conocimos también, la de Rodolfo Escandel, ¿viste?
4: ¿Cómo sabes?
2: ¿Quién venía? De los gauchos de Güemes. Venía de los gauchos de Güemes. Ahí está.
1: Bueno, ¿qué vamos a hacer ahora? ¿El burrito? ¿El burrito cordobés? Dale.

0: dice que ve larga, que ve corta. No, la ortografía.
1: Alejandro, no. Este era un tema que tenían prohibido los fronterizos a no cantar cuando venían a Cosquín.
2: Claro.
1: La gente le pedía que cantara.
2: El burrito.
1: ¿Eh? El burrito. El burrito corto.
0: Si vaca va con B corta.
1: ¿Por qué, Alejandro? Quita,
3: el apareció. ¡Oh, qué ganas! ¡Abrimos un vino!
4: Oh. Hola, Omar. Lo de la misa criolla, el guitarrista era
1: Falú.
4: El gordo Falú.
1: Sí.
4: Y el bombista o percusionista era Domingo Cura. Cura. Porque recién dijiste.
1: Sí, me confundí.
4: Percusionista de Eduardo Falú.
1: Sí, me confundí.
4: Bueno, Gustavo de San Clemente.
5: Hola, Mari, equipo, buenas tardes. Ay, qué linda música, qué lindo que suena el bombo. Amo el bombo. Es mi asignatura pendiente, aprender a tocar el bombo. Bueno, muy linda la música, gracias.
1: Siempre dijeron que. En cuestiones de calidad vocal, los fronterizos superaban ampliamente a los chalchaleros. Lo que tenían los chalchas era que la interpretación era más de pueblo, ¿entendés? Más de la barra, más del festivalero. Y estos eran como más excelsos en el canto, ¿entendés?
2: Mira, sí, no lo sabía. El bombista era Domingo Cura, ¿no? Por un
1: caminito y... No, Pepe. En la misa criolla.
2: Misa criolla, claro.
1: ¿No? Pero no en los fronterizos.
2: No, no en la misa criolla, estaba aclarando en la misa criolla. No era Eduardo Falú, que era guitarrista.
1: Dale, Alejandro, en serio te voy a tirar con algo. ¡Oh! Vamos a cantar. Señoras y señores, vamos a cantar todos la López Pereira para ir cerrando la presentación de los fronterizos. ¿Eh, Pepe?
2: La López Pereira, sí. Nunca se hizo un...

0: Hola, Omar, buenas tardes. Mira, estás muy equivocado con Varela. No era 5, era zaguero. Y él fue el que lo inmovilizó a Merentiel cuando jugamos allá en la Bombonera, la última vez que la Gloria le ganó a Boca en su Uruguay, cancha. Sí.
1: ¿Pero era 5, Varela?
2: No, no era central, pero jugaba como, bueno, como polilla 5. Está bien dicho, pero...
3: Pepe, ¿cuál es tu...?
1: Varela, ¿no? Después no va a jugar Racing.
4: De 5 jugó en Colón.
1: ¿En Colón jugó de 5? Sí. Y en Racing creo que también
2: sí,
1: jugó.
2: Sí, pero no es que brilló mucho, ¿no?
1: No, no, pero un buen 5 a mí me gustaba.
3: Pepe, ¿cuál es tu grupo de folclore favorito?
1: Tatiana. ¿De ahora o de antes?
3: Dale, oh, la
1: el
3: vida.
1: El favorito, no importa el tiempo, te están diciendo el favorito.
5: A mí me gustaban mucho los chalchaleros.
1: Sí, sí.
5: Y de ahora me gusta aire.
3: ¿Qué has dicho? No
1: aire,
3: dicho.
1: No existe más aire. Ah, sí.
3: Aire
1: sí.
3: Existe,
1: ah,
3: los guaires no existen más.
2: Él sabe de folclore.
3: Ay, te hace y te sobra.
2: Sí, mira,
6: aquí en la pelota. En mi barrio había un médico que le decían Felipe Varela.
1: ¿Por?
6: Porque matando bien.
1: No, no, no.
3: Hola, el Varete de hoy me llevó a la infancia y a la época de la universidad, dice Claudia. A Pepe le gusta mucho Peteco, dice Ariel. Hola, chicos. Ah, ya sé. Feliz día, dice chicos, y manda esto.
1: Despertate.
3: Manda esto. Feliz día, Pepe se duerme y mandan la foto de...
1: Por eso le estoy diciendo que se despierta.
7: Hola, Omar. El que vos decís que falta en la misa criolla es Domingo Cura. Claro.
8: Gracias, cabeza, gracias.
3: Alejandro.
8: Los fronterizos.
1: Sí, señor.
8: Habré crecido con los fronterizos,
1: sí,
8: escuchando
1: señor.
8: Los fronterizos y los chalchaleros en casa con papá, mamá, claro. Mi hermano.
3: Alejandro, lo que me hace reír, qué guaso intenso sos.
1: No, un intenso.
9: Y un tío. Y se fue a cantarle Negro López a la casa.
1: No,
9: porque después él vivía en un quillo.
1: Pero la
9: vivía en un quillo.
1: Pero
9: él.
1: Basta, Alejandro, ya todos sabemos que vivía en
9: un quillo él. Un quillo él.
1: Qué cosa insoportable.
3: Pepe, ¿por qué Soledad, Abel Pintos y tantos más empezaron haciendo esta música y terminaron haciendo pop?
1: Adelante, Pepe.
5: No, ¿qué me preguntan? ¿Qué sé yo?
2: Están innovando.
1: Dale, están pidiendo el anali tuyo. El anali.
5: Que, bueno, seguramente sus.
2: Espera, loco.
1: Oh, ese es Ariel Ramírez. Ah, sí. Y esa es la Sinfónica de Buenos Aires.
2: No, pará, Pepe, pará. Omar se va. Pará.
1: No, ¿a dónde te va? Estamos transmitiendo.
9: Un quillo,
2: Sí, me
1: piden insultando a la gente.
2: Sí,
1: insultando a la gente de YouTube.
3: Tapa la boca, que dice, ¿por qué Pepe se tapa la boca?
1: Porque putea, los insulta a ustedes. ¿Con qué nos vamos? A dos puntas. Muy bueno. Los frontes. Y es más, ahí toca el bombo Domingo Cura también. ¡Vamos!

0: Alejandro, ¿dónde era que vivía?
1: Un quillo él. No.
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4: Hora 15, 38 minutos. En Córdoba, la temperatura 17 grados 4 décimas, el cielo cubierto, la humedad 60%. Senadores aprobaron la designación de jueces clave. Entre los nominados estaban Pablo Bertuzzi y Pablo Yadarola, que pueden decidir en causas sensibles como el escándalo de la criptomoneda Libra y las irregularidades en la Agencia de Discapacidad. En medio del debate en la Cámara Alta, la oposición logró que se puedan tratar en comisión tres proyectos por el aumento en la morosidad familiar. Al hacer uso de la palabra, el senador kirchnerista José Mayans dijo estar preocupado por la salud del presidente Milei. 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
5: En el marco de la discusión sobre el pliego judicial y del Ministerio Público, el senador José Mayans coincidió con la vicepresidenta Victoria Villarruel al señalar que muestra preocupación por el estado de salud del presidente. Dijo que no se sabe quién está conduciendo el país.
6: La vicepresidenta tuvo razón cuando dijo que le preocupa la salud mental del presidente. Le preocupa y nos preocupa a todos. No sabemos quién está a cargo de la conducción del país. No aparece, está encerrado por 10 días. Dice que es preocupante lo que pasó en la quinta presidencial. Ahora se prohíbe televisarlo al presidente para que nos queden grabadas imágenes. Todo esto va a tener que ver con la justicia. Con lo que estamos haciendo acá, porque es justicia federal. Algunos que se hacen los tontos, miro para otro lado.
5: Desde el Senado, Alan Zurita, Mitre Informa Primero.
0: Deportes.
4: Fútbol, Eduardo Chacho Coudet ya no es el DT de River. El anuncio se produce después de una noche tensa tras la derrota por penales ante Independiente Santa Fe en los octavos de final del torneo continental. Tras menos de 6 meses al frente del millonario, Coudet hizo un paso al costado y ahora el club analiza quién se pondrá al frente del club de Núñez. Así lo confirmaba el presidente de River, Stefano Di Carlo, quien también anunció al DT interino.
7: Chacho nos ha expresado a Enzo y a mí en una conversación privada su voluntad, que es de dar un paso al costado. Nosotros todo este proceso lo iniciamos con enorme convicción, con determinación, y hemos respaldado siempre de manera categórica todo lo hecho en este tiempo que al Chacho le ha tocado ser entrenador del club. Con esa convicción lo hemos acompañado y también de esa misma manera lo acompañamos en esta decisión, que es su decisión personal. Creemos que la manera correcta, institucional, respetuosa y agradecida de hacer esta salida. También quería agregar, el entrenador interino del club será Leo Poncio, el que estará acompañado y contará con la apoyatura de Marcelo Escudero y todo su equipo, que también ha hecho varias transiciones del estilo y que le dará soporte en todo el proceso a Leo, que creemos que tiene todas las aptitudes y se ha preparado en todo este tiempo junto con nosotros ya varios años para administrar esta situación de transición.
4: Por su parte, Coudet también hizo uso de la palabra, admitió que el club está pasando un mal momento y que el proceso es insostenible, sin resultados.
8: Tuvimos un arranque, creo, a nivel de deportivo, personal, bueno, poder jugar una final, poder ser primero en un grupo de clasificación de Copa, y después esta segunda mitad, donde realmente no hemos arrancado bien, y donde hemos dicho de un principio que había un proceso donde la conciencia también de que ese proceso en River es muchas veces insostenible en cuanto al tiempo sin los resultados, y soy el primero que se puso los plazos y tenía en claro de que acá en este club hay que ganar y jugar bien.
4: La temperatura en Córdoba, 17 grados, 4 décimas, el cielo cubierto, la humedad 60%, hora 15, 42 minutos.
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1: Amigos de Mitre, amigos de Siesta Animal, la gran noticia del día, Franco Colapinto confirmado en su continuidad dentro del equipo Alpine, temporada 2027 asegurada para el piloto argentino como compañero de equipo de Pierre Gasly. Y luego de la danza de nombres, de especulaciones, de idas y vueltas que siempre abundan dentro de la Fórmula 1 internacional, bueno, finalmente Franco Colapinto seguirá dentro de la máxima, un lugar más que merecido por todo lo que ha demostrado en este tiempo, integrado a la máxima. Tiene todo el talento y la capacidad para ser uno de esos 22 que integran la parrilla de la máxima categoría internacional. En los últimos tiempos lo ha demostrado con el medio mecánico con el que contaba, habiendo sido uno de los pilotos que más grandes premios ha completado. Y es un dato que no es menor, y ha tratado de maximizar en cada oportunidad que ha tenido lo que le brindaba su escuadra. Está definitivamente integrado también a lo que es el trabajo del equipo y sobre todo por los objetivos que se han planteado, que es ir mejorando en esa posición en la que se encuentran. Bueno, la gran noticia y la gran alegría entonces de que Franco Colapinto sigue siendo parte de la Fórmula 1 internacional. Hay Colapinto para 2027 de manera completa, de manera oficial, integrado al equipo Alpine. La otra noticia tiene que ver con el rally, porque Paraguay concentra por estas horas toda la atención de lo que es la cita de este que fue en el año 2025 el mejor rally consagrado por los pilotos, por los equipos. Así es que bueno, los paraguayos tienen la fortuna de recibir a los principales pilotos, a las principales escuderías. Estarán allí precisamente los Hyundai intentando cortar con esta hegemonía. Hay 5 pilotos de Toyota en las 5 primeras posiciones del campeonato del mundo. Irán por la heroica, irán por la hazaña los pilotos de Hyundai, y también el hecho de ratificar lo que ayer les decíamos, 14 navegantes argentinos, casi todos distribuidos en la WRC2, bueno, una muy buena representación. Tan solo un piloto argentino estará tomando parte de esta fecha mundial. Fórmula 1 con la confirmación de Colapinto, rally del Paraguay que se inicia mañana con 8 especiales de clasificación. Todo eso lo estaremos siguiendo, lo estaremos viviendo como siempre con el equipo Motor Total a través de Radio Mitre.
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1: Bueno, muy bien, estamos a 8 minutos de las 4 de la tarde. Sí, Pepe.
2: Bueno, hay gran preocupación en los centros de diálisis de todo el país. ¿Por qué? Porque hay una afligente situación que afecta a más de 200 entidades que están en todo el territorio nacional y comprometen nada más y nada menos que alrededor de 4.700 afiliados, digo bien, que comprometen la atención de diálisis. ¿Por qué? Bueno, porque tiene que ver con el pago de PAMI, concretamente. O sea, son afiliados dependientes al PAMI. Básicamente, no solo no se actualizó en el último año y medio los aranceles, sino que además ha sufrido una reducción del 8%. Con lo cual, y en definitiva, lo que están alertando desde los centros de diálisis es que podrían no tener más pacientes. O sea, los que están actualmente, darles ir a cobertura, pero no incorporar.
3: ¿Y esa gente?
2: Bueno, no hay una medida que se ha tomado. Digo, están reclamando, como ellos señalan, todo este periodo han ido realizando distintas gestiones ante el PAMI, pero no han tenido respuesta, no han tenido resultado. Con lo cual, no digo que peligre la atención de quienes están actualmente de lista, pero sí los que pueden venir. Veremos si esto tiene una resolución o no.
1: Fede.
4: Aníbal Colapinto, el padre del piloto argentino que renovó con Alpine, mostraba su alegría una vez confirmada la noticia de que su hijo estará en la Fórmula 1 2027 también con la misma escudería.
5: Yo me vuelvo loco, imagínate, yo lograr algo tan difícil como es llegar y mantenerse en la Fórmula 1, uno le explota el pecho de felicidad. Este año recién son 22 pilotos, hasta el año pasado eran 20. En millones de pilotos que quieren llegar a la máxima, que es la Fórmula 1, hay un argentino, que en este caso se llama mi hijo, que está en la Fórmula 1. Tenemos que estar todos contentos, tenemos que estar todos orgullosos de que hay un argentino después de tantos años representando al país a nivel mundial en la máxima categoría.
6: Vivía en un quillo él.
4: No, la palabra de Aníbal Colapinto, que por supuesto ya confirmado para 2027, estrenará esa condición el fin de semana subsiguiente en el Gran Premio de Monza.
0: Bueno, Cristian Pitti Álvarez volvió a hablar públicamente en medio del juicio que enfrenta por el homicidio de Cristian Maximiliano Díaz allá por julio del 2018. Cuando le preguntaron si acepta ser juzgado, dijo: me juzgan por un crimen que cometí. Acepto y me hago cargo, pero yo creo que ya lo pagué. Lo pagué y lo estoy pagando. También le preguntaron qué es lo que cree que puede pasar, ¿no? Sí. Dijo que pase lo que tenga que pasar, la justicia divina me va a juzgar. De esa manera también, bueno, dejó entrever que va más allá de la decisión de los tribunales, ¿no? Le preguntaron por qué se volvió a dormir, después tenía una remera que decía la gente manda, y él explicó que las mayorías tienen el poder de determinar qué está bien o mal para una sociedad, y planteó una reflexión de cómo funciona esa mirada colectiva. Dice, si el 51% considera que una persona está equivocada, esa persona queda en una determinada posición, aunque para el 49% restante pueda ser considerada de otra manera. Es lo que quiso decir con esto de la gente manda. Bueno, la verdad que se lo ve totalmente, no sé si han tenido oportunidad de ver.
1: Lo he visto, ¿no?
0: No está bien, y la defensa ha pedido en varias oportunidades que el juicio se suspenda o que que no continúe en esas condiciones que tiene él de salud, pero bueno, hasta el momento el juicio continúa.
7: Hola Omar, buenas tardes.
1: Hola.
7: Omar, como que el Pepe no se siente cómodo con el programa de hoy.
1: Ah.
7: O no le gusta el folclore, o le está pasando algo.
1: Pero lo vemos con Alejandro, le tratamos de hablar. Hay algo que le pasa, pero ya son de varios días. Es como que está. ¿Viste cuando tenés algo grosso en tu vida? Y lo habitual que haces en la rutina es como que lo haces pero no lo haces porque estás pensando en eso. Es como si tuviera algo en mente. Oh. A mí me parece que hay algo que ocupa tu mente y tu tiempo, Pepe.
2: Puede ser.
4: No, algo más.
1: Puedes hablar un poquito más fuerte.
2: Puede ser.
8: Dale, huevón.
2: Puede haber una distracción, sí.
0: ¿Te pasó algo? ¿Querés contar?
2: No. Por ahí hay cosas que están pasando por otro lado y decisiones que hay tomando. Que bueno.
1: No vas a empezar a decir de nuevo que te va de la radio y todo eso, ¿no?
2: Por eso yo he hecho silencio, no he dicho nada, ¿no es cierto?
1: Bueno, muy bien.
8: Cabezón, sí. ¿De dónde era? Dice que era de Unquillo.
1: No, no, no le pidan a Alejandro que siga poniendo eso porque
6: vivía en Unquillo él.
9: Omar, con la mano en el corazón, ¿quién te hace renegar más? ¿O el Ale?
1: Para
9: Ale,
1: 50-50, 50-50.
2: Yo te sigo a donde vas, te sigo. Debe seguir en una moto y me decís.
1: Tenés razón.
2: Tenés en razón. Mi vida haría eso.
1: No hemos adelantado, Alejandro, porque faltan solamente 3 minutos. Y es injusto que no lo hayamos hecho. Porque hoy es jueves, chicos. Es más, ha logrado incluso que comience a despejarse el cielo.
0: Bueno, sí.
1: Un poquito, pero se ve ya algunas. Hoy vuelve Soft Animal.
2: Pero yo les pido que sintonicen desde las 4 en punto.
1: En punto.
2: Sí, porque van a tener sorpresas.
1: Hay una transmisión especial de Pepe Amoroso que ya está listo. Un despliegue, casi, diré yo, cinematográfico. El despliegue que vamos a hacer, principalmente en el comienzo. La clave de hoy, se las doy por adelantado, no se pierdan el arranque. El arranque de
2: Soft Animal.
1: De Soft Animal.
2: Internacional.
1: Internacional. Señoras y señores, faltan minutos nada más. Vamos a alejar.

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0: Ahora 16, un minuto en Córdoba, la temperatura 18 grados 5 décimas, el cielo parcialmente nublado, la humedad 52%. Lo reiteramos, detuvieron a un patovica por golpear a un joven y provocarle fractura de mandíbula. Ocurrió en un boliche de la zona del Chateau el pasado fin de semana. En diálogo con Radio Mitre, el abogado del adolescente, José Roque, dio detalles.
1: El día lunes se hizo la denuncia, el día de ayer nos tomaron la constitución inquerezante y el día de la fecha se procedió a la detención, a la individualización y la detención del autor del hecho. Decimos autor por ahora porque podría haber más. La causa está recién iniciando, de todos modos, de la fiscalía, con ayuda, por supuesto, de mí y de mi socio, que hemos aportado prueba, se ha logrado esta detención en carácter urgente de esta persona. No fue una pelea en particular. Aparentemente los hechos serían que hubo una sustracción de un celular a uno de los chicos integrantes del grupo de mi representado, y el patodica, la persona de seguridad, sin medir palabra alguna, entró pegando trompadas, sin posibilidad de defensión alguna. Si vos ves, o sea, primero el tamaño de esta persona, claramente tiene conocimiento de pelea. Hay algo muy importante, Omar, que me parece que también hay que ver, porque uno como padre piensa que su hijo salen a bailar en un lugar o salen a divertirse en un lugar, y lo menos que se espera es que las personas que tengan que vigilar, guardar por su seguridad, son las mismas que le también agrediendo.
0: El Senado designa 70 jueces. Tal como lo venimos informando, hay magistrados que tendrían casos calientes en sus manos, como Andis o Libra, entre otros, informa un móvil Mitre.
2: Por unanimidad, la Cámara Alta aprobó los 67 pliegos judiciales que se debatieron. Fueron 66 votos a favor, 0 en contra. En el caso de Pablo Bertuzzi, se realizó una votación por separado. Fueron 44 votos a favor del oficialismo y sus aliados, 23 en contra del peronismo-kirchnerismo. Recordamos que Bertuzzi integrará la Sala 1 de la Cámara Nacional de Apelaciones en lo criminal y correccional federal de la Capital Federal, un tribunal clave, dado que revisa fallos de primera instancia y podría definir el futuro de causas sensibles para la administración libertaria, como es el caso Andis o Libra, la cual directamente involucra al presidente Milei y su hermana, también la de enriquecimiento ilícito del ex jefe de gabinete Manuel Adorni. Desde el Senado, Alan Zurita, Mitre informa primero.
0: Vuelve la operatividad Aeroparque tras su cierre por refacciones. Otro móvil Mitre.
3: Tras estar cerrado por 2 días, hoy vuelve la operatividad habitual al Aeroparque Metropolitano Jorge Newbery. En estas 55 horas se realizaron trabajos en las zonas de preembarque nacional con el uso de tecnología para reducir los tiempos de espera en el check-in y en el punto de inspección y registro. Según fuentes, a partir de las 16:30 volverán a salir y llegar los vuelos al 100% con normalidad. Atención, porque al llegar algunas puertas y accesos ahora están restringidos, pero en una hora ya estarán habilitados. Desde el Aeroparque Jorge Newbery, Mauro Rosales, Mitre informa primero.
0: La temperatura en Córdoba, 18 grados 5 décimas, el cielo parcialmente nublado, viento del sur a 10 kilómetros por hora, la humedad 52%, hora 16, 5 minutos.
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6: Qué lindo encontrarnos acá.
0: Reencuentro.
6: Qué lindo momento el que ya comenzamos a vivir. Todos los jueves, a esta hora, en la última de siesta animal, el amor se hace presente de una manera maravillosa. Queridos amigos, ya está todo listo. Estamos buscando una conexión porque todavía, ¡apa! No ha llegado. Los que están en YouTube pueden apreciar, ha llegado, ese es el auto de Pepe Amoroso. Presentamos a... Adelante, Pepe.
7: Que camina sin cesar.
6: Pepe.
8: Sí, buenas tardes.
6: Está descendiendo de un auto, véanlo en YouTube, por favor.
8: Chao.
9: Esta no, tienen que noche. Tienen que ingresar chao. A YouTube, no, arroba no, Radio no, Mitre no. CBA. ¿Qué es ese auto?
6: Ese auto, no, ese auto, amoroso es tú.
8: Estamos con Julieta, Julieta del Alfa Romeo.
9: No, es la máquina.
6: Es la máquina tuya.
8: La mía va aquí. Un post-porca, che, un post-porca.
6: Está un poco sucio.
9: Y el traje.
6: Exacto, no se nota, no se nota.
9: El paraguas.
6: Exacto, no le pases la mano porque rayas la pintura. Escucha.
8: Es mía la máquina, no le puedo ver.
6: Exacto, exacto. Querido Pepe, bienvenido. ¿Qué vas a presentar? Decilo desde ahí, para la gente de YouTube. Comienza ya.
8: Animal.
6: Hermoso.
8: Andamos al estudio.
6: Vamos, vamos. Y en este momento va dejando su máquina rosa.
9: 34 conectados viendo la máquina.
6: Saludando a la gente que está llegando.
9: El traje que tiene.
6: Los pasillos de la. Mirá, vino en el auto hasta la puerta del radio, chavo. Mirá, qué facha. Ha venido con paraguas.
9: Sí, por las
6: obviamente porque está un día así.
8: Llueve un poco.
6: Y va entrando al. Por primera vez, si no me equivoco, se ha colocado un traje. Ha venido de traje. Me vamos a saludar a la
9: es
6: gente.
9: Un traje italiano. Pero ¿por qué se apoya con el este rengo? ¿Por qué se apoya? Lo usa de bastón.
6: Exacto. Mirá, ingresa la radio, la gente, los fans. Ahí está. Y ahora sí. Entra al estudio. Ahí va. Con el tema movido. Ahí va, ahí va. Ahí va, ahí va. Pepe amoroso. Saluda ahí a la gente. Ahí está.
9: Dandy Pepito, dicen acá.
6: Es ¿qué, un personaje qué máquina que tenés?
9: Pepe amoroso. Qué lindo, Pepe tenés. Amoroso, I love you. Qué rubio que tenés, Pepe.
6: Fuiste a la peluquería de nuevo.
10: Sí.
6: ¿Eh? Fuiste a la peluquería de nuevo.
10: Sí, ¿qué tal? Muy buenas tardes para todos.
6: Qué placer estar acá.
9: Un poquito de peinadito.
11: Hola, Pepe amoroso.
6: Hola.
11: No puedo esperar más. Estoy ansiosa que lleguen las 16 horas. Me enloquece tu música. Me encantan tus bailes. No nos dejes sin eso hoy, Pepe.
10: No, no, desnúdate por completo. Olvídate del pudor que en esta cama de radio hoy vamos a transpirar puro amor.
6: Oso,
10: ¿qué me decías?
6: No, la máquina me sorprendiste.
9: Ay, ese
6: te has dejado entrar hasta acá a la puerta de la radio en el auto.
10: Pero esta máquina no la he comprado aquí en el país.
6: No, y dale a mí.
10: No la he comprado en el país. Es italiana, pero la he traído, la embarqué.
6: La traje en un barco de Italia.
10: Exactamente. Es mi máquina que la utilizaba en Italia.
9: ¿Con qué cara llega a su casa a ver a Delia, este personaje?
6: Exacto.
9: Claudio Paul Canigia.
6: ¿Quién es Delia?
10: ¿Quién es?
9: El bambino Veira.
10: ¿Quién es Delia? ¿Delia qué es Delia?
6: Dice que no sabe quién es Delia.
9: Claro, es que él se transforma.
6: Claro.
10: Chicas, chicos.
9: Chiques.
10: Hermosas mías. Muy buenas tardes, ¿cómo están? ¿Cómo me veo? ¿Se anima a salir conmigo?
6: No, el traje, garpa. Es corte, eso también lo trajiste de allá del barco.
12: Sí, Versace.
6: Vino el auto y el traje.
10: ¡Opa! No sé qué opinamos. Este no. Si no veo. No, pero es italiano.
6: Es italiano. Tremendo, tremendo. ¿Eh?
10: Día de la radio, tengo que hacer un homenaje a la radio.
6: Claro, ha venido de traje porque es el día.
10: Que siempre han escuchado la noche, pero ahora se conforman con la siesta. ¿Sí?
12: Muy bien.
10: Sí, pero no me escuchas. Dale. Bueno, ¿por dónde? Tengo tantas clases.
6: Claro, bueno, no sé.
9: Bueno, lo que quieras, aquí hay muchos conectados, ¿eh? Que están viéndote. En este momento son 228.
6: No, no, no, el comienzo me sorprendió. Yo creí que no te iba a ver descender de tu
9: máquina. Es Chucky, es Coppola, dicen acá.
6: Oh, eso es mío.
9: No parla español ese traje.
6: No, no.
9: Te pusieron un peluquín, dice acá, tiembla el Pachino. Estamos a 3 meses de que Pepe empiece a cobrar presencia en boliches y cumpleaños. Es Nelly Olson de los Ingalls.
6: Nelly Olson es muy bueno. Adelante, Pepe.
10: Estoy en eso y como yo no quiero demorarlas a ustedes que están ansiosas por comerse este bocado.
12: Pará. Muy border, che, al límite. Por comerse este bocado.
10: ¿Sabés? Te voy a decir que sos carne que tiembla.
6: Apá.
10: Que gime, que suda. Un monstruo divino buscando mi calor. La siesta nos deja la mente desnuda, oliendo a pecado, a desecho y a amor.
6: ¿Desecho? ¿Así arrancás?
13: cómo se van a poner las nenas ahora, ¿eh? With the snack.
6: With the snack.
13: Is this lo ve?
6: Ahí va.

0: 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Besos. Soy Diana.
1: A las chicas de temprano, ¿eh? Sí, besos. Esto enorme. Antes no pasaba, viejo.
2: Beso enorme, enorme. Se siente del otro lado ese
3: te
2: calor.
3: Amo, que Pepe, hay, ¿no? Amoroso.
4: Entran preguntas, ¿eh?
1: Ah, dale, preguntas.
4: Dale. Hola, chicos. Para innovar, me compré un juguete íntimo de esos modernos que se controlan a distancia con una aplicación del celular.
1: Sí.
4: Le di el control a mi novio mientras yo estaba en reunión de consorcio muy seria del edificio. El maduro de mi novio no tuvo mejor idea que poner el juguete en modo vibración turbo parpadeante.
1: Turbo
4: parpadeante, justo cuando yo estaba botando las expensas. Tuve que disimular diciendo que me estaba dando un ataque de epilepsia. ¿Lo mato o lo dejo?
2: Ay, ¿qué le respondemos a esta chica? Qué bárbaro. Mira, no lo encuentra.
1: Adelante, Pepe.
2: Aprobaste las expensas con la mejor actitud del edificio, eso sí. Tu novio es un peligro público con acceso a internet. No lo dejes todavía. Pero la venganza es un plato que se sirve frío. ¿Sabes qué?
1: ¿Qué?
2: La próxima vez que él tenga una videollamada de trabajo con su jefe, pedirle el celular, empezá a juguetear con las luces inteligentes de la casa hasta que aparezca.
1: ¿Qué?
2: Hasta que aparezca. Hasta que aparezca.
1: ¿Que aparezca qué?
2: El monstruo.
1: Bueno, muy bien, perfecto.
3: Pepe, seguí un ratito más, dale. Unos minutos más, seguí un ratito más, dale.
5: Hola, Pepe Moroso. Hola. En este día tan gris, te estaba esperando con muchas ansias.
1: Ahí está, mirá, bueno, mirá la gente.
2: Te voy a dedicar un poema.
1: Un poema, ahí va.
2: Texto. No busco poemas de Shakespeare o Neruda.
4: Ay, el paraguas, cuidado que vas a hacer con ojo.
2: Le vas a prefiero con ojo. A vos,
4: ay,
2: divina y desnuda. Hagamos un pacto. Un pacto de amor y locura. Un beso en la boca y chau, chau, amargura.
1: Oh, en vivo.
2: En vivo. Esto, por si no lo saben, es en vivo, ¿eh? Sí, claro, claro. Esta es la canción. Baby y Love, Your Wife. Live, live, ¿eh?
1: No, no, que está en vivo. Cada vez que está en vivo, live, es vivo.
2: Peter Frampton.
1: Peter.

0: Pepe, por favor, dedícame una cancioncita hoy, romántica, linda, sensual como vos.
1: Sí, tu nombre. La próxima para vos, pero déjame tu nombre.
2: Ah, no dijo su nombre.
1: Sí, claro. Tu nombre.
2: Ah, llegó el momento del baile.
1: Nombre, teléfono.
2: Llegó el momento de bailar, Pepe, deja todo.

0: Amaga con bajarse el pantalón.
1: Vamos, Pepe, dice acá, qué bueno que está todo. El monstruo, epa, epa, qué lindo que está. Pepe dándolo todo, qué hermoso ese temazo. El pibe Valderrama después de la planchita.
0: Ahí va.
1: Parece la gallina que tenía mi tía en el fondo.
0: Escucha, Pepe, fuiste a la pelu.
2: Sí, pasé por la pelu, me atendió Gloria muy rapidito.
0: Un saludo a Gloria.
2: Estaba ocupada, pero me dijo...
0: ¿Y por qué te doy el toque rubio ahora? Rubio zanahoria, es medio zanahoria más
1: porque
0: que rubio.
1: Se
0: pasó de oxigenado.
2: Pero a mí me gusta ir cambiando los colores, los modelos.
0: ¿Te sentís bien con el rubio?
2: Sí.
0: Y más hoy que venías.
2: Sí.
0: No, con lo italiano.
2: Vengo de Italia. Vengo de la Italia.
0: Claro.
2: Y quería contarte a vos chiquita, que sos el queso de mi pizza. La milanga de mi bajón.
0: ¿La qué?
1: La milanga de mi bajón.
0: De tu bajón.
2: Cuando bajón me miras con esa sonrisa, se me derrite todo el corazón.
3: Empezó bien, pero te vino medio chavaca.
0: Sí, medio chotardo. Sí, ¿tenés otro para levantar el puntaje?
1: Otra pregunta que acaba de entrar.
0: Atención.
1: Equipo, decidimos cumplir la fantasía de usar chocolate líquido en la intimidad.
0: Es muy buena esa.
1: Todo iba espectacular y muy pasional. Hasta que nos dimos cuenta de que el chocolate se enfrió y se puso duro y nos quemamos. Nos quedamos literalmente pegados a las sábanas de hilo que nos regaló mi suegra. Tardamos 2 horas en desapegarnos con un secador de pelo. ¿Cómo se recupere la dignidad después de eso?
2: No hay que hacer esas cosas. Bueno, pero no importa, mira. Eso no fue una noche de pasión, fue una obra de repostería humana.
0: Claro. ¿Sí?
2: La comida en la cama suena muy bien en las películas, pero en la vida real es un imán para las hormigas y la depilación sin anestesia. Porque no te arranca eso.
3: Claro.
2: Duele. Sí, la dignidad se recupera comprando sábanas nuevas y jurando que el chocolate solo se vuelve a consumir en taza o con churros.
0: O con churros.
3: Pero no más.
0: Muy bueno.
2: No, pero ese pegamento te hace que sea una depilación muy natural y te arranca los pelos.
3: ¡Para!
2: ¿Dónde estoy? ¿Dónde sigo? Sigo con un poquito de música. Tenés mensaje después, prepárame, porque ahora suena de Cranberries.
0: Claro. Qué lindo tema. ¿Cómo se llamaba? Que no me acuerdo.
2: ¿Esto?
0: Sí, este tema.
2: ¿Te acuerdas de este tema?
0: No.
2: Esto se llama Ode to Mi Family.
3: Muy bien.
0: ¡Mirá!

0: Hola Pepe, lo único que quiero estar en este momento es al lado tuyo, papito.
1: ¿Hay forma que en algún momento oyentes, chicas, obviamente, mujeres, puedan acercarse a vos, Pepe? ¿Estén más cerca tuyo? ¿Vengan un día?
2: Bueno, vamos a acordarlo. Vamos a pensarlo porque va a ser un tumulto. No quiero que haya problemas en la radio, ni nada, ¿no? Bien. Pero vamos a pensarlo.
3: Para que se ponga
2: una selección.
1: Una selección. Bien, muy bien. Una zaranda.
0: Ay, qué lindas sus voces. Me hacen soñar. Me encanta escucharlos. Especialmente para Pepe.
4: Hola, qué genios que son. Besitos a cámara, Pepe, por favor, pide Bibi. Dale besitos, ahí está.
2: Bibi, son todos tuyos, no los repartas a nadie.
4: Acá están pidiendo Virgo, Pepe.
1: Virgo, vamos con los signos, Bueno, ahí viene el signo.
2: Sí, sí. Los astros te hunden en tu propio charco emocional y carnal. Esta semana vas a andar con el instinto de posesión al límite. No vas a querer que tu amor respire aire puro. Lo vas a querer asfixiar entre tus sábanas húmedas.
1: ¡A la mierda! Pues siempre piden Virgo, ¿viste?
2: Siempre pensé. ¿Por qué será? Bueno, son inseguros.
4: Hola Pepe, ¿cómo estás? Qué lindo, llegó el sol, sí. Sos radiante, el Rigoni del amor.
1: El Rigoni del amor.
4: El Chacho Coudet cuando se teñió de rubio. Omar, poné la gorra, ponete vos la gorra, porfa.
2: Sí.
4: Te dicen que vos te pongas la gorra. A que te pongas bien la gorra, debe ser que te pongas.
1: Sí, me pongo. ¿Y qué, ¿cómo se pone la gorra?
4: ¿Y qué sé yo? Quiero saber de Libra, Pepe. Necesito saber cuándo me toca service.
2: Acá,
4: dice
2: acá tengo.
4: Camila.
2: Libra me ha llegado rápidamente. Vas a intentar ponerle estética a la putrefacción de la tarde.
4: Un montón.
2: Pero el instinto te va a ganar. Esta semana tus hilos de seda se van a cortar y vas a terminar revolcándote en el barro del deseo más puro. Hoy es el día más ideal para dejar el pudor colgado en el ropero y morder con rabia.
1: ¡Ah, la pelota!
2: O sea, van a hacer todo.
1: ¡No! ¿En serio? ¿Vas a poner esto? ¿Buena?
2: Me sorprendiste, Alejandro.
1: Tenés que dejarle la canción, acuérdate, a la que pidió. Que le dediques un tema.
2: Sí, se lo dedico ya a ella.
1: ¿Sí?
2: ¿Quién? ¿Cómo? Ahí va. Esto es U2.
1: U2, chicos.
2: Lo dedico a vos, querida mía. Y la canción Still Haven't Found What I'm Looking For.
1: Aprendan, manga de muerto, vamos.

0: Pepe, ¿cómo estás? Te habla Graciela aquí de Ser las Chicas. Hola, escuchándote en un día lluvioso, gris. Tengo como una especie de necesidad de estar acompañada. Y entonces, sí, ¿qué hago? Enciendo la radio y te escucho. Me gustaría escucharte más de cerca. Pero bueno, en el día de la radio, gracias por estar del otro lado.
1: No,
0: te
1: gracias
0: mando
1: a vos.
0: Un abrazote.
2: Qué hermoso, loco, que están invitando a las casas.
1: A vos nunca te han dicho algo
2: no.
1: así. Mirá qué cerquita que estoy, gran, mirá. Hola, hola. Que se acerque más a la radio si me escucha de cerquita, porque si morir es ir al cielo, yo ya estoy en la gloria. Porque ver ese lomo va a quedar en mi memoria. Pero no me quiero ir solo, ni quedarme con la duda. Prefiero irme al infierno, pero con vos, bien, bien, desnuda.
2: ¡No!
3: ¡Epa! Se empieza a poner cochinón.
2: Sí,
3: se empieza
2: a poner cochinón. Ahora es cuando empieza a clavar el acelerador.
1: Es que
3: Pepe también se tapa la boca. ¿Por qué se tapa la boca este Pepe?
2: No, es cosas.
3: Dice Jorge que prometieron temas de Billy Joel para hoy.
2: Bueno, no recuerdo.
3: Te miro por la tele, Pepe. Omar, anda vos a la peluquería, por favor, dicen.
2: Bueno,
3: hola, ¿por qué te pusiste así la gorra, Omar? Me muero de risa, no me dejan trabajar. Pepe, ¿puedes decir cáncer?
2: Con la gorra.
1: Cáncer. ¿Cómo te voy a poder decir cáncer? Sí. Tu semana arranca en el subsuelo del placer, pero como a vos te gusta, hay una energía oscura que te empuja a meter los dedos en las heridas del pasado para encender el fuego de hoy. No busques caricias suaves. Tu cuerpo, ¿sabe lo que pide?
2: ¿Qué?
1: Veneno, fluidos pegajosos y un pacto de sangre.
2: ¡Ay, fluidos pegajosos, un montón!
1: Un pacto de sangre bajo el calor de la siesta. Todo eso es para ti.
2: Está rejos. Ay, encima te ponen este.
1: No me digas que es Robin Beck.

0: Llegó mi momento, mi sí, lugar, esto. Mi segmento. Llegó mi Pepe amoroso.
1: Cantidad de amor que irradia, ¿no? Este segmento.
2: Es que, ay, transmito eso, transmito fuego.
3: A ver, esa repito, verdad, te están pidiendo poemitas.
2: Sí, decime, ¿qué estás esperando?
3: Un poema.
2: Porque te veo impaciente, me miras de arriba abajo y después te haces la inocente, ¿no? Me preguntas qué tengo. Yo te digo, acá, colgado. Y con esa...
1: ¡No! ¡Pepe!
2: Y con esa cara que pones parece que ya lo habías pensado, ¿eh?
1: ¡Pepe!
2: No te hagas la tontita.
1: Che.
2: Bella, que conozco esa mirada. Vos venís buscando problemas y yo tengo la tentación preparada.
1: ¡No!
2: Así que acércate despacio, piano, piano. Se va lontano, sin apuro. Que si seguís provocándome, después no me hago más el boludo. Perdón, el tonto.
1: Estás fuerte hoy, estás hot.
3: Sí, ¿qué estás esperando?
2: ¿Qué estás esperando, ragazza? Que te lo diga de frente. Lo que vos venís buscando, lo tengo acá.
1: No, colgando, no.
2: Esperando pacientemente.
1: Ah, bueno.
2: Bueno, ya está. Me jugué porque el calor me superó. Y me superó.
3: Es inimputable el viejo, dice Matías. Qué grande, jajaja, ja, ja, dice Carlos. Epa, no podés aprender. Dice, agendate para la próxima semana algo de Liz Stansfield.
2: Sí, ya está, lo noté, sí.
3: Qué lindo
2: sí.
3: Sería tener dos canales de audio para escuchar también lo que hablan por debajo de la música.
1: No,
3: acá.
1: No,
3: Pepe también se tapa la boca, ya dijeron. ¿Y Géminis lo dijiste?
1: Géminis.
2: Sí, claro, acá lo tengo.
1: ¿A vos te molesta cuando la gente te maneja los tiempos?
2: No, me tendría que avisar, claro. Como hacen siempre las productoras.
3: Demos besito ahí, en la cámara.
1: No subiste, no fuiste allá a dar el ósculo íntimo. Hoy faltó eso.
2: Ya te contesto.
1: Ahí va, directamente, cuidado, bebé. El ósculo lo va a dar en vivo en este momento. El ósculo lo va a dar en vivo. Allá en este momento desaparece un segundo. Ahí está. Escucha, Pepe. Ay, Pepe amoroso. Va a acercar esos labios tentadores. A cuidado, agarralo que se va a caer. El momento más hot de la jornada. Cuando sus labios se pegan en la lente e irradian. No, una cosa, un fuoco impresionante.
2: ¿Me pediste en muñeca?
3: Géminis.
2: Muñeca
3: rota.
2: Los astros te traen una semana ideal para experimentar tu fetiche más bizarro. Vas a querer conectar tu deseo a lugares ridículos y dolorosos. No busques lógica en lo que te va a calentar estos días. Déjate llevar por la perversión del laboratorio. El viernes va a haber fluidos nuevos en tu colchón.
1: Pepe, ¿a qué? ¿Qué
3: con los fluidos?
1: ¿Cómo le va a decir viernes va a haber nuevos fluidos? Es una cochinada.
2: Prepárate.
1: Muy bien, ¿cómo seguimos?
2: Bueno,
4: Funeraria López.
1: No puede dejar de existir.
2: Nuestro muerto.
1: El muerto del jueves.
2: Tal cual lo has dicho. A ver, Alberto Aguilera Balades. Lo conoce, ¿verdad?
5: Sí.
2: Sí, claro. Como el Divo de Juárez, conocido como el Divo de Juárez.
5: Claro.
2: Por allá, por el 28 de agosto del año 2016, a los 66, fíjate todo este juego de números, falleció Juan Gabriel. Dos días antes había dado su último concierto en Los Ángeles, ¿eh?
3: Sí.

0: Peppe amoroso,
1: sì.
0: 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Ti habla la Marietta.
1: Marietta, bacio, bacio, bacio fortissimo.
2: Che dico Marietta, che non intendi un po'.
1: Io dopo te lo dico.
2: Dopo te lo dico, te lo dico.
1: No, sì, muy cercano, muy cercano. Bueno, ¿saben qué, chicas? Chicas, chicas, chicas. He traído entradas para ustedes.
2: ¿Qué?
1: Sí, dijo Eben en comienzo.
3: ¿Tiene los ganadores?
1: Ya nos saludó en su momento.
4: Si me puedo ver.
2: ¿Eh? El Paz.
1: El Paz nos saludó. Y hoy hay entradas para el Paz. ¿Vos las habías promocionado de verdad? ¿Es un sorteo?
3: Por supuesto que sí, es un sorteo que teníamos para hoy de entradas. Bien. Dos pares de entrada para Paz Martínez en el Quality, que llega este domingo a las 20 con un show en vivo con banda, todo exitosísimo.
1: Gracias, Muñe. Bueno, les quiero decir quiénes son las ganadoras.
2: A ver.
1: Bueno, acá hay un ganador primero.
2: Caramba, bueno. Aldo, total, es una doble, va acompañado.
1: Sí, claro, sí. Para vos, te la llevas vos para que lleves a ella. Aldo Dericia, terminación en 572.
2: Ese es un ganador, Aldo.
1: Y Carmen Castillo, termina en 752. Mira, 572, 752.
2: Pepe Morazo regalando entrada posta, ¿eh? Para el Paz Martínez.
1: El ganador, te lo dijo la Muñe, pero lo repito, se presentó una hora antes de show en Boletería Quality con su DNI por lista de Radio Mitre.
2: Muy bien. ¿Eh?
1: Contentas por todos lados. Por el calor que yo les brindo, por el que reciben, por el que me transmiten ustedes, y porque nos tenemos que ir. Y porque acá tengo también un calor que...
3: ¿Vos venís también en el premio? Preguntan si vas a ir.
1: Vamos a hacer un sorteo conmigo, pero lo voy a hacer...
3: Pepe, no nos dejes nunca, dice, se está yendo el pasto. Omar,
2: sí.
3: ¿Cómo se nota que Pepe es tu ídolo? Dice.
1: Epa. Sí, sí, es porque...
3: Hay
2: un poema, el último, con eso...
3: Hay un poemita más.
1: Sí, claro, acá tengo siempre poemas.
3: Mientras vos lo buscás, yo te digo que ayer por la tarde fue uno de los momentos más impactantes que pude tener. Lo vi a él, sí, a él, a Pepe Amoroso acercándose.
2: ¡Ah!
3: En un momento estrella su mano con la mía, como un gladiador empuña su espada. Yo estupefacto por estar delante de semejante estrella. Le digo, hola Pepe Amoroso, a lo que él me responde, hola mi querido, guiñándome un ojo. Esas palabras me dejaron inmóvil sin poder decir nada más y se fue, ondeando su melena en el viento, dejando en el aire una estela de seducción como solo Pepe Amoroso lo sabe hacer.
2: Pero con un chico.
3: Dice Matías.
2: Matías, le dije la mano.
1: Mati, qué lindo. Qué lindo.
2: De la mano.
1: Sí, y es para todas, para que se lo repartan al gran poema que acaba de decir. Pues me tengo que ir, me tengo que estar. No está lo que me dijiste, no está, Muñe, así que voy a tener que ir. Voy a tener que ir yéndome por este lado. Tengo.
3: Sí está.
1: Claro. Y si seguís mirándome así, con esto me voy a despedir.
2: Bueno,
1: voy a acabar, ¿sí?
3: ¡Ay, no!
2: Adelante.
1: Si seguís mirándome así, con esa cara de quiero más, bella mía, no te prometo nada, pero tampoco me voy a escapar. No me preguntes qué tengo, porque te lo digo encantado. Eso que venís buscando, claro.
3: ¡No!
1: Lo tengo.
3: No.
2: No, gran final. ¡Qué lindo tema! ¡Qué lindo tema para el final! Gran banda.
1: Con Journey.
2: Journey, chicos.
1: Y esta canción. Escucha.
2: ¿Cómo se llama?
1: El jueves vuelven, ¿verdad?
2: Claro.
1: Porque cerramos con Open Arms. Para que lo disfruten, para que lo vivan. No se olviden, ¿eh? Tápense bien. Estén calentitos, calentitas. Juntos o solos, pero disfruten el calor de la música. Conmigo se reencuentran el jueves que viene. Gracias.
2: ¿Qué beso de mierda? Otro beso para que.
1: Chao, chicas. Chao. Gracias.

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3: Ahora sí, señoras y señores, vamos a saber cómo está el tránsito de la ciudad, así que todos juntos decimos...
4: ¡Hola, Paola! Muy buenas tardes, mis queridos automovilistas. Bueno, se registran demoras en Avenida Colón desde Urquiza, también en Sarmiento, Humberto Primo, la Avenida General Paz, con bastante movimiento a esta hora, lo mismo que Poeta Lugones llegando hacia Olmos. En zona sur, Cruz Roja entre Vélez Sarsfield y Belardinelli. Tener en cuenta los desvíos de transporte en Ciudad Universitaria por el montaje de la muestra de la UNC. Se realiza un corte total en el Boulevard de la Reforma. Por obras de aguas cordobesas, continúa el corte total en Boulevard Los Granaderos entre Díaz de Solís y Monseñor Pablo Cabrera. La intervención va a durar hasta las 20 horas aproximadamente. Tener en cuenta también que por hoy a la noche se va a realizar un corte total en calle Belgrano entre Fructuoso Rivera y San Luis y se va a repetir mañana. Informa Policía Caminera, circular con precaución sobre la autopista Córdoba-Carlos Paz. Se registran lloviznas en varios tramos, al igual que en la ruta 9 Norte y en la 38. Y circular con precaución sobre ruta provincial 10 entre Río Primero y Villa Rosario por obras de mantenimiento. En medio del tránsito y la ciudad de movimiento, con el informe Hola Paola, manejás con conocimiento. ¡Chao!
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7: Hora 16:37 minutos. En Córdoba, la temperatura 18 grados 5 décimas. El cielo parcialmente nublado. Humedad 52%. Más sobre el Pato Vica detenido por golpear brutalmente a un adolescente. El abogado de la víctima, José Roque, describió que la evidencia presentada por videos de cámaras de vigilancia fue contundente.
8: Si usted ve la secuencia del video, primero puede advertir que no hay devolución de golpes de ninguno de los chicos que agrede, porque no es el único que agredió. Sí. Va agrediendo, digamos, a cualquier chico que se le acerca, va agrediendo, sin importarle si era hombre, mujer, o sí. Sea, y pegando trompadas que son, creo que la altura de un boxeador o de un... Sí. Porque imagínense, para pegarle una trompada a un chico en la cara y fracturar la mandíbula, o sea, no creo que haya sido justamente algo que cualquier persona pueda hacerlo.
7: El letrado también habló del estado de salud de la víctima.
8: Ahora a la tarde le tenían que hacer una secuencia de estudios para ver cuál iba a ser el tratamiento, si iba a ser un tratamiento quirúrgico o no, y en base a eso, ver su recuperación. Una recuperación larga, está sin comer, está dolorido, o sea, y sobre todo está muy angustiado porque nunca en su vida le tocó atravesar esta situación.
7: El gobierno analiza el impacto inicial del anuncio por créditos hipotecarios. 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
9: El gobierno supervisa el impacto del anuncio por los créditos hipotecarios y asegura que creció la demanda de esa herramienta bancaria para acceder a la primera vivienda. En diálogo con Radio Mitre, el secretario de Hacienda, Carlos Guberman, esto señaló.
10: Es una forma de iniciar un nuevo camino en el mercado hipotecario. Ha habido demanda para atender esa situación. Creemos que es una buena forma de iniciar el proceso y ver qué pasa.
3: ¿Hay más medidas de reactivación en este sentido, secretario?
10: No tengo ninguna noticia en ese sentido.
9: Desde Casa de Gobierno, Rodrigo Jorge, Mitre Informa Primero.
7: La temperatura actual en la ciudad de Córdoba, 18 grados 5 décimas, el cielo parcialmente nublado, viento del sur a 10 kilómetros por hora, la humedad 52%. Hora 16:40 minutos.
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7: Adelante, Pepe.
8: Bueno, vinculado al tema subsidios energéticos para cómo interiorizarse, saber si les corresponde o no, hoy se comunica que el ERSEP comunicó que fue suspendida la atención en Villa Libertador. Y mañana se va a retomar con normalidad en el mismo lugar. Y en el CPC Rancagua la atención es normal, tanto hoy cuanto mañana en los horarios que ya estaba estipulado. Así que mañana se retoma esta atención en Villa El Libertador.
9: Fede. Último periodo más, lo que es el Mundial Femenino de Hockey. 0-0 Argentina en Australia. Las Leonas tuvieron ahora para un córner corto para patear. Mirá, están revisando el VAR, Omar. No nos ilusionemos, pero podría haber una repetición. 0-0 por el momento. Las Leonas buscan el pasaje a la final. Y con respecto a la selección argentina, Omar, más allá de que Argentina, el que AFA apeló a las sanciones recibidas en la final del Mundial con los partidos y la cuestión económica, pidió que en el caso de los jugadores que tienen 10 fechas, Paredes, 7 fechas, Nahuel Molina y Nicolás Paz y también Teo Almada, que los puedan cumplir en amistosos o en las ventanas FIFA.
7: ¿Aceptaron?
9: Argentina ahora tendría 2 o 3 partidos en septiembre y podrían contar para la sanción.
7: Aceptaron eso.
9: Que es que Paredes y Nahuel Molina tendrían a lo mejor un año sin jugar con la selección y después estarían disponibles para la Copa América.
6: Bueno, te contaba más temprano y es título de todos los portales, Andrea Rincón, porque anunció su casamiento con Mauricio Corrado. Es una pareja que ella supo tener hace un tiempo atrás y al parecer, después de muchas idas y vueltas, han decidido dar el sí el próximo 19 de noviembre del 2026 por civil, ¿eh?
7: Bien.
6: Ese día coincide también con el cumpleaños de una familiar de Andrea, de la abuela de Andrea, y también con el aniversario de su acercamiento a la fe cristiana y evangélica, ¿no?
10: Vivía en un quillo él.
6: No vivía en un quillo.
7: El profe de gimnasia.
6: Dijo que esta vez quiere hacer las cosas diferente, ya, que salgan bien, y que no van a tener sexo hasta el matrimonio.
7: Bueno. Sí, un beso.
6: Un beso.
7: Escucha, dale, Fede, dale.
9: Y gol de las Leonas en el córner corto. Jugada preparada ya. Faltan 13 minutos para que termine el partido. Y se ponen en ventaja las Leonas en semifinales del Mundial de Países Bajos y de Bélgica. El abrazo fraternal de todo el equipo.
7: Porque ya termina el partido.
9: Y quedan 13 minutos. Atención, Omar, que falta nada. Y Argentina sueña con llegar a una nueva final. Muy el gol, bueno. La cordobesa, Julieta Jancunas.
7: Muy bueno.
11: Argentina.
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2: Del radio, cabeza y equipo.
3: Gracias.
2: Son unos capos, loco. Nos hacen divertir, distraer, nos informan, nos hacen amargar, nos mantienen al tanto de todo lo que está pasando. Realmente un placer escucharlo, y cuando no lo puedo escuchar, siento que estoy en bola, porque no sé qué trajo pasa en el mundo.
3: Bueno, muchas gracias.
4: Hola, Omar y familia, porque uno ya los considera familia casi. Te sigo hace mucho, Omar, desde, no sé, los años de LB3, universidad. Sí. Pero ahora realmente a los viciosos de la radio nos has cagado la siesta, loco.
3: Qué lindo mimo. Bueno, muchas gracias.
5: Loco, está bien que es el día de la radio, pero aguanten un cachito con lo que están tomando, con lo que están brindando. Mirá las boludeces que está diciendo Pepe.
3: ¿Qué pasó?
0: Pepe,
3: sí, que no estoy diciendo, yo no dije nada.
6: Nada, no dijo nada.
7: Hola, exacto. Mari, equipo, feliz día. Espero que la estén pasando bien.
3: Sí, muy
7: nosotros
3: bien.
7: Disfrutando de la radio todos los días. Yo personalmente arranco con Petete, sigo con Laura y termino con ustedes, riéndome muchísimo, que eso es un montón, y se los agradezco.
3: Gracias, un beso grande.
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17: Muchas gracias por estos aplausos. 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
2: Bueno, llegó el final, todos juntos decimos chau, chau. Ganadores pronósticos.
3: 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La temperatura 18.5, humedad 52%, viento del sur a 10 kilómetros por hora. Para mañana, fresco templado, máxima de 20. Y el sábado, el día que van a rodar, máxima de 21 con llovizna por la mañana, pero muy tenue.
2: Bueno, muy bien. Gracias, Paola. Gracias, Camila. Gracias, bebé. Gracias, Martín. Gracias, Ernestina. Y gracias, Ale DJ. Mirá, qué lindo para el final. Recoge tus cosas y largo de aquí. Bueno, que disfrutes de lo que queda del día, que es un montón en la vida y que
4: no se repite nunca más.
2: Y mañana
4: lo volvemos a

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1: Internacionales. China buscan a más de 500 desaparecidos tras un alud que arrasó un puerto. Un deslizamiento de barro que afectó a Nepal destruyó la terminal fronteriza de Girón en el suroeste y dejó 3 muertos. Más de 250 rescatistas, además de helicópteros y drones, fueron enviados a la zona para localizar víctimas y evaluar el riesgo de un lago de contención formado aguas arriba. Las autoridades mantenían cerrado el acceso al sector por posibles nuevos desprendimientos.
2: Nacionales.
1: Buenos Aires, Aeroparque retomó sus operaciones. La terminal aérea Jorge Newbery volvió a funcionar desde las 16, tras permanecer 55 horas sin actividad por obras de mantenimiento en la pista principal. La reapertura se realiza de manera progresiva, con demoras y reprogramaciones, mientras las aerolíneas terminan de reorganizar los servicios derivados a Ezeiza. Los trabajos incluyeron fresado, repavimentación y mantenimiento preventivo, con una inversión superior a $85 millones. Tucumán, una alumna llevó un revólver cargado a una escuela de alderetes. Un adolescente de 15 años ingresó con un revólver cargado a la escuela número 110 de Los Gutiérrez, luego de denunciar presuntas amenazas de compañeros. Las autoridades avisaron al 911 y efectivos policiales llegaron al establecimiento, donde aseguraron el arma, que tenía 6 balas en su tambor. El episodio ocurrió 48 horas después de que otro estudiante ingresara armado a una escuela de la capital.
2: Deportes.
1: Chacho Coudet deja River tras una campaña marcada por las derrotas. Luego de la eliminación ante Independiente Santa Fe en los octavos de final de la Copa Sudamericana, su ciclo se cortó tras 6 meses al frente del equipo. El entrenador había asumido a principios de marzo y después del Mundial atravesó el peor momento de su gestión, con la eliminación de la Copa Argentina ante Aldo Civi y 4 derrotas consecutivas en el torneo local. Entre los nombres que aparecen como posibles reemplazantes figuran Ramón Díaz, Hernán Crespo, Pablo Aimar, Gabriel Milito y Diego Coca.
2: Internacionales.
1: Rusia amenazó con represalias por el apoyo de Reino Unido a Croacia. El Kremlin advirtió que instalaciones y equipamiento británicos podrían ser alcanzados dentro y fuera del territorio ucraniano por el armamento suministrado por el gobierno a Kiev, utilizado para los ataques contra suelo ruso. La portavoz de la Cancillería, María Zakharova, sostuvo que Londres está a un paso de convertirse en cómplice de lo que calificó como terrorismo contra civiles.
2: Nacionales.
1: Estados Unidos dejó a la carne argentina afuera de un nuevo cupo de importación. El presidente Donald Trump habilitó un adicional de 300.000 toneladas sin aranceles para aumentar la oferta y contener los precios internos. La medida beneficia a países como Brasil, Paraguay, Irlanda, Japón y Países Bajos, cuyos cortes deberán ser magros y destinados principalmente a la elaboración de carne molida. Los exportadores nacionales fueron excluidos porque el país ya cuenta con un contingente propio de 80.000 toneladas anuales con aranceles bajos, ampliado en febrero. Córdoba prepara un mega operativo para recibir a León 14. El 10 de noviembre se estima que la convocatoria podría superar el 1 millón de personas. El ministro de Seguridad Provincial, Juan Pablo Quinteros, informó que el acto principal se realizará en el predio de la Fábrica Argentina de Aviones y que se espera la llegada de delegaciones de distintas provincias y países como Paraguay y Bolivia. El pontífice recorrería la ciudad en papamóvil hacia la Plaza San Martín, mientras las autoridades prevén cortes de calles y restricciones al tránsito.
2: Deportes.
1: Atlético de Madrid tendrá un duro camino en la Champions. El equipo del Cholo Simeone enfrentará a Manchester United, Liverpool y Bayern Múnich en la primera fase de la Champions League 2026-2027. El torneo contará con 36 equipos, de los cuales 29 clasificaron de manera directa y 7 atravesaron las rondas previas. La final se disputará el 5 de junio de 2027 en el Estadio Wanda Metropolitano de Madrid, mientras que decenas de futbolistas argentinos participarán de la competencia.
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0: Muy bien, estamos iniciando otra jornada más de la tarde de la radio en día jueves 27 de agosto de 2026. Como siempre, vaya el saludo a toda la amplia audiencia de Radio La Ulaye por las distintas maneras con las que pueden acompañarnos. También a Damián Magris en la operación técnica. Y saludamos, por supuesto, como siempre, en este día especial, como es cada 27 de agosto, es el Día de la Radiofonía Argentina. Bien, vamos a conocer el estado del tiempo en la ciudad de La Ulaye, contando con el auspicio comercial de ATS Agro y luego el comienzo musical del día.
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0: Vamos con los datos de la hora 16. En esos momentos, mayormente nublado, 18 grados, un décimo la temperatura, 69% la humedad, la presión 991.7 hectopascales, el viento estaba en calma, la visibilidad llegaba a los 10 kilómetros. Para esta noche se espera 16 grados de temperatura, lluvias aisladas. El viento estaría de el este entre 7 y 12 kilómetros, la probabilidad de lluvias entre un 10 y un 40%. Para mañana viernes se espera en las primeras horas una temperatura de 10 grados, mayormente nublado, el viento del este entre 7 y 12 kilómetros. A mediados de la mañana, una temperatura de 9 grados, mayormente nublado, 10% de probabilidad de lluvias. El viento del norte entre 7 y 12 kilómetros. Para la tarde, una temperatura de 19 grados, algo nublado. No hay probabilidad de precipitaciones. El viento del norte entre 7 y 12 kilómetros. Mientras que para la noche de mañana viernes, la mínima de 16, parcialmente nublado, el viento del noreste entre 7 y 12 kilómetros. 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Vamos a la música.

Bueno, y hoy vamos a iniciar distintos el programa porque, como decíamos, hoy, 27 de agosto, es el Día de la Radiofonía en la Argentina. Argentina fue pionera en materia de radiofonía de habla hispana, por supuesto, siendo el tercer país del mundo a realizar transmisiones regulares. Fue a partir del 27 de agosto de 1920 desde la Ciudad Autónoma de Buenos Aires. Es por eso que cada 27 de agosto se celebra el Día de la Radiodifusión Argentina para conmemorar la primera transmisión radiofónica de nuestro país. Algunos hechos históricos relacionados de la radiofonía argentina. Fue de las primeras transmisiones de conciertos y las primeras transmisiones deportivas de boxeo y fútbol en la década de 1920. También la llegada del radioteatro en las décadas de 1930 y 1940. Vamos ahora a su historia. Los entonces estudiantes de medicina Enrique Susini, Luis Romero Carranza, César José Garrico y Miguel Mujica fueron los artífices de la primera transmisión masiva. La misma consistió en la puesta al aire de Parsifal de Richard Wagner desde el Teatro Coliseo de Buenos Aires el 27 de agosto de 1920. Debido a que el desarrollo técnico se realizó con un equipo transmisor en el techo del edificio, fueron bautizados como los locos de la azotea. La rudimentaria tecnología de la época no permitía una gran calidad sonora, pero de todas maneras, la novedad generó tal entusiasmo que los conciertos debieron repetirse en los días siguientes con las óperas Aída, Iris, Rigoletto y Manon. Luego prosiguieron con audiciones improvisadas, en algunas de las cuales Susini también cantó en distintos idiomas, como el alemán, francés, italiano y hasta en ruso. De tal modo, las puestas al aire prosiguieron desde otros escenarios, como el Teatro Colón, y empezaron a emitirse noticias. De aquellas experiencias surgió Radio Argentina, también llamada Radio Sociedad Argentina de Broadcasting, Broadcasting de Crítica y Radio Prieto Argentina, la primera estación de radio de emisiones regulares en Argentina y la primera de habla hispana en el mundo. Tiempo después llegaron Radio Sudamericana, luego Broadcasting La Nación, Radio Cultura, Radio Brusa, luego Radio Excelsior, Radio Splendid, Radio Prieto, Radio Nacional, Estación Flores, Federal Broadcasting, luego Radio Telefunken, Radio Bernotti, luego Radio La Abuelita y Radio Bijú, Radio Municipal, Radio Fénix, luego Radio Antártida, Radio El Abuelito, Radio Cine París, Radio Muebles Díaz, Radio Centro Espiritista, luego Radio Sarmiento y Radio La Voz del Aire, Radio Mayo y Radio La Razón. Ya en sus primeros años, la radio ofrecía de forma incipiente los géneros y formatos que la caracterizarían en adelante. En 1921, la transmisión de música clásica se convertía en un hecho de frecuencia casi diaria. Al año siguiente, la noticia cotidiana ganaba espacio con la asunción del presidente Marcelo Torcuato de Alvear, transmitida en vivo. En septiembre de 1923, entraba el boxeo, con la célebre pelea del siglo entre Luis Ángel Firpo y Jack Dempsey. En el Polo de Grounds de New York, y en octubre del año siguiente lo hacía el fútbol, con un encuentro entre las selecciones de Argentina y Uruguay. Asimismo, en esos tiempos, se pusieron al aire las primeras publicidades denominadas
reclames. A fines de la década, nacía el radioteatro, cultor inicial de la vertiente nativista centrado en canciones y payadas. La introducción de los parlantes modificó sustancialmente las condiciones de escucha. El aparato receptor se iba ganando un lugar importante en el hogar, reuniendo a su alrededor a la familia. En tanto, la multiplicación de las estaciones generó los primeros conflictos por las ondas, lo cual llevó en los últimos años de la década a las primeras reglamentaciones sobre las frecuencias de emisión. El 22 de noviembre de 1923, durante una sesión del Consejo Superior, el entonces presidente de la Universidad Nacional de La Plata, Benito Nazar Anchorena, presentó el proyecto para la creación de una emisora, solicitando su aprobación con el argumento de que él mismo tendría la ventaja de completar la obra de extensión universitaria y cultura artística, vinculando a la universidad con el medio social en el que vive. En ese mismo mes se puso al aire, en forma de prueba, la primera radio universitaria del mundo. Radio Universidad Nacional de La Plata fue inaugurada oficialmente el 5 de abril de 1924 en el Salón de Actos del Consejo Nacional Rafael Hernández. En conjunto con la apertura formal del ciclo lectivo de ese año, la ceremonia encabezada por el presidente de la Casa de Estudios se realizó en memoria del fundador y vicepresidente, el doctor Joaquín Víctor González. Esto como para hablar, o por lo menos introducir un poco en la historia, porque ya llegando en la década del 30, por supuesto que ya empiezan a aparecer la mayoría de las radios que después con el tiempo, quien más quien menos, todos fuimos conociendo, como fue, por ejemplo, Radio Mitre, Radio El Mundo, Radio Belgrano, Radio Rivadavia, Radio Splendid, por ejemplo, entre otras. Pero esto ya ocurriría a partir de la década de 1930. 17 horas 25 minutos en todo el país.

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Bueno, vamos a ir en primer término con el resultado del Kini 6 Santa Fe, aquí en la tarde de la radio.

0: voy a contar la historia.
1: Bueno, vamos a ir con el resultado del 15-6 Santa Fe registrado en el día de ayer. Voy a ir un poquito más lento porque tenemos un problemita acá. Entonces, bueno, tengo que ir leyendo de acá. Está más chiquito y apenas lo veo. Tradicional primer sorteo, los números 05, 09, 11, 16, 23 y 26. El primer premio de 1.100.000 pesos quedó vacante. El segundo premio, un pozo de 41.200.884 pesos. 86 ganadores cobrarán cada uno 479.080 pesos. Tercer premio, un pozo de 12.360.265 pesos. 3.104 ganadores cobrarán 4.000 pesos cada uno. Premio estímulo, un pozo de 11 millones de pesos quedó vacante. Vamos con tradicional la segunda.

el primer premio, un pozo de 1.239.950.577 pesos, quedó vacante. El segundo premio, un pozo de 41.200.884 pesos. 15 ganadores cobrarán cada uno 2.746.725 pesos. Tercer premio, un pozo de 12.360.265 pesos. 680 ganadores cobrarán 18.176 pesos. Premio estímulo, un pozo de 13.456.777 pesos, quedó vacante. Vamos con el revancha. Los números 08, 10, 22, 30, 36 y 37. El primer premio, un pozo de 5.363.338 pesos, quedó vacante. En cuanto al premio estímulo, un pozo de 59.043.867 pesos, también quedó vacante. Vamos con el siempre sale. Los números 20, 23, 24, 28, 35 y 39. El primer premio, un pozo de 369.455.580 pesos, con 5 aciertos, un solo ganador se va a llevar 369.455.580 pesos. El premio estímulo, un pozo de 3.694.555 pesos, quedó vacante. En cuanto al premio extra, los números 05, 08,

de pesos, 930 ganadores cobrarán 215.053 pesos. Esto en cuanto al resultado en 15-6 Santa Fe.

Vamos ahora con el resultado del sorteo matutino. Lotería Nacional, primer premio 2.721, 21 la mujer, segundo premio 0.738, tercer premio 7.304, cuarto premio 0.904, quinto premio 2.444. Lotería Nacional, primer premio 21 la mujer. Lotería de Buenos Aires, primer premio 3.749, 49 la carne, segundo premio 2.470, tercer premio 6.306, cuarto premio 8.592, quinto premio 9.379. Lotería de Buenos Aires, primer premio 49 la carne. Pasamos a la Lotería de Santa Fe.

7542, cuarto premio 8602, quinto premio 0192, Lotería de Santa Fe, primer premio 63, el casamiento. Vamos ahora con la Lotería de Entre Ríos, primer premio 8201-01, el agua. Segundo premio 1893, tercer premio 0195, cuarto premio 2793, quinto premio 3700. Lotería de Entre Ríos, primer premio 01, el agua. Lotería de Córdoba, primer premio 4000.

Lotería de Córdoba. Sorteo matutino, primer premio, 16, el anillo. En un rato vamos a regresar junto a ustedes para ofrecerles

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15: internacionales.
16: Estados Unidos. El Comando Sur atacó otra lancha en el Caribe y murieron 4 personas. Según las autoridades, información de inteligencia había confirmado la participación de este barco en rutas utilizadas por organizaciones narco, aunque el gobierno no presentó pruebas que respaldaran esta acusación. El operativo forma parte de una campaña militar contra presuntos narcotraficantes que ya suma casi 70 embarcaciones atacadas y más de 220 muertos. En paralelo, la ONU y organizaciones internacionales de derechos humanos calificaron estas acciones como posibles ejecuciones extrajudiciales.
15: Nacionales.
16: Neuquén investiga la explosión en Vaca Muerta que causó 2 muertes. La fiscal Eugenia Titanti inspeccionó el yacimiento Rincón del Mangrullo, en Añelo, donde murieron los operarios Jonathan David Meliqueo y Cristian Latorre. La investigación busca determinar las causas del accidente y, según un informe preliminar de bomberos, el siniestro habría comenzado por una explosión mecánica provocada por una sobrepresión en un conducto, mientras que se descartó una explosión química por la ausencia de signos de combustión. La fiscalía analizará la documentación y los protocolos de seguridad de la planta operada por YPF. Misiones. Detuvieron a un hombre acusado de intentar entregar a 2 hijos a cambio de un auto. Tiene 38 años y fue aprehendido en Aristóbulo del Valle. La denuncia fue realizada por la madre de los menores, que aseguró haber recibido un audio de WhatsApp en el que su expareja expresaba esa intención. La justicia ordenó un allanamiento, el arresto y el secuestro de 3 teléfonos para peritarlos. Los 4 hermanos, de entre 2 y 11 años, quedaron bajo el cuidado provisorio de una tía paterna y recibieron asistencia de profesionales.
15: Deportes.
16: Tenis. Mariano Navón enfrentará a Djokovic en el debut del US Open. El argentino tendrá un exigente estreno ante el serbio en el último Grand Slam del año, que comenzará este domingo en Nueva York. El torneo sobre canchas duras contará con 13 representantes argentinos, 11 en el cuadro masculino y 2 en el femenino. Entre los varones estarán Francisco y Juan Manuel Cerúndolo, Tomás Echeverri, Thiago Tirante, Sebastián Báez, Román Burruchaga, Camilo Hugo Carabelli, Facundo Díaz Acosta, Marco Trungheliti y Francisco Comesaña, mientras que Nadia Podoroska y Solana Sierra competirán entre las mujeres.
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0: un muchas gracias se oyó.
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te lo saben. 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

0: eso quiero que nos ayuden a cantar.
1: Vamos a ir a casa.
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0: Muy bien, vamos de inmediato al espacio de Agro 20 en el día de la fecha. En cuanto a una de las primeras informaciones, fuertes ráfagas de viento y episodios de granizo, una intensa tormenta sacudió a la zona núcleo. Las localidades santafesinas de Las Rosas y San Genaro y la cordobesa de Marco Juárez fueron algunas de las más afectadas por un inesperado temporal que dejó daños en localidades y también zonas rurales. La localidad de Las Rosas, en Santa Fe, fue uno de los epicentros de un intenso temporal que sacudió a parte de la zona núcleo argentina, abarcando también a otras poblaciones santafesinas como San Genaro del sudeste cordobés, como Marco Juárez o General Roca y de Entre Ríos. Aunque los pronósticos no marcaban señales de alertas por tormentas para esas regiones, el frente avanzó desde el sur de Córdoba, también hubo algo de granizo en Río Cuarto. Hacia el este pasó por Belville y Marco Juárez y siguió por Las Rosas hasta pasar el río Paraná y llegar hasta el departamento Victoria en Entre Ríos. En el camino, numerosos campos y calles quedaron tapadas por el granizo y además se detectaron fuertísimas ráfagas de vientos que generaron cuantiosos daños. De acuerdo con la red de estaciones meteorológicas que la firma Omixon tiene en la provincia de Córdoba y que presta servicios tanto para la bolsa de cereales como para el gobierno provincial, en Marco Juárez, los vientos llegaron a rozar los 50 kilómetros por hora y la lluvia acumuló unos 15 milímetros. De todos modos, las zonas rurales no tendrían tanto impacto como el granizo no fue de gran tamaño, no habría generado grandes problemas en los cultivos en un periodo además en que la cosecha de maíz en esa zona ya finalizó y lo único que puede tener problemas son los trigos recientemente implantados. En lo que respecta a Santa Fe, el gobierno provincial, a través de distintos organismos, informó su decisión de asistir a Las Rosas y San Genaro, las localidades más afectadas en las zonas urbanas. En el caso de Las Rosas, el secretario de Protección Civil de la provincia, Marcos Escajadillo, y el coordinador regional, Aníbal Gómez, señalaron que hay 29 viviendas afectadas con daños de diversa consideración. Dos familias fueron evacuadas y reciben asistencia de la Municipalidad de Las Rosas. Por suerte, solo se registraron daños materiales, no hay víctimas ni heridos. En tanto, también están trabajando en la localidad agentes de la Empresa Provincial de la Energía y de la Policía. Vamos a permanecer aquí hasta que la situación vuelva a la normalidad. Por su parte, el Ministerio de Igualdad y Desarrollo Humano de la provincia, en un trabajo articulado con la Secretaría de Protección Civil y los gobiernos locales, desplegó equipos territoriales en las localidades afectadas por el temporal para relevar los daños ocasionados. Se están evaluando las estrategias de asistencia necesarias con el objetivo de brindar respuestas rápidas y acompañar a los vecinos que sufrieron las consecuencias del fenómeno climático. En cuanto a San Genaro, el subsecretario de Protección Civil y Gestión de Riesgos, Daniel Basile, explicó: a media mañana el cielo se oscureció y se registró una ráfaga de viento muy fuerte. Como consecuencia, se volaron techos y resultó dañada la galería de una escuela. Hay 24 familias con afectaciones en sus viviendas. Basile añadió que no se reportaron víctimas y que las personas afectadas se autoevacuaron en casa de familiares. En San Genaro colaboran bomberos voluntarios, la municipalidad, un equipo de protección civil y personal del Ministerio de Igualdad y Desarrollo Humano y de la EPE, que trabaja para restablecer el suministro eléctrico interrumpido en toda la ciudad. Además, agentes de seguridad vial ordenan el tránsito sobre la ruta debido a que los semáforos no funcionan, señaló el funcionario. Las otras localidades de la zona no tuvieron gran afectación, tuvieron caída de granizo y vientos fuertes, pero sin mayores consecuencias. Esto, como decíamos, en cuanto a las fuertes ráfagas y el granizo, ¿no es cierto? en una intensa zona donde sacudió a las, como decíamos, lo que respecta a la zona núcleo. También otra de las informaciones, la frontera del agua, potencial y costo de riego, la nueva revolución del campo argentino. El eje central del segundo programa de Info estudió al riego en la Argentina con el fenómeno de los valles de Río Negro como punta de lanza, además la nueva era de la ganadería con el análisis de Víctor Tonelli. Uno de los epicentros sucede por estos días en el norte de la Patagonia, en Río Negro, un territorio llamado a ser la nueva zona núcleo por su potencial agrícola, similar al cinturón maicero estadounidense, aunque para poder conseguirlo necesita avanzar con fuertes inversiones en tecnologías de irrigación. El desafío de expandir la frontera agrícola mediante la incorporación de sistemas de riego tecnificado es uno de los debates actuales. El ministro de Desarrollo Económico y Productivo rionegrino, Carlos Banacloy, remarcó que es una provincia continental que tiene un río propio que nace y desemboca dentro de la propia provincia, que tiene más de 600 metros cúbicos por segundo de promedio y recorre 675 kilómetros. Genera distintos valles conocidos históricamente como el Alto Valle, el Valle Medio, el Valle Inferior, que han tenido una matriz productiva durante muchos años muy identificatoria como una producción de peras, manzanas, pero que en los últimos 10 años sufrió una gran transformación. El camino llevó también al descubrimiento del potencial productivo para otro tipo de agricultoras en la región. Nada más que todo lo que tiene que ver principalmente con su ganadería, que fue demandando gran y mayor agricultura claramente tras lo que fue el corrimiento de la barrera sanitaria en hace más de 10 años y que obligó el desarrollo de una ganadería mucho más intensiva y se empezó a descubrir su verdadero potencial. Al someterlas a distintos sistemas de riego fueron rompiendo récords en todo tipo de producción, desde maíz, cebada, centeno, soja, trigo, y esto fue generando una demanda de tierra para grandes inversiones que empezaron a venir de manera aislada. Vamos ahora a conocer el estado del tiempo en la ciudad de La Boulaye, brindado por ATS Agro.
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0: Los datos de la hora 17, en esos momentos parcialmente nublado, 17 grados, 7 décimos la temperatura, 65% la humedad, la presión 992.1 hectopascales, el viento estaba en calma, la visibilidad 10 kilómetros, para esta noche 16 grados de temperatura, tormentas aisladas, probabilidad de precipitaciones entre un 40 y un 70%, el viento estaría del este entre 7 y 12 kilómetros. Para mañana viernes 28, durante las primeras horas, temperatura de 10 grados, mayormente nublado, 10% de probabilidad de lluvias, el viento del este entre 7 y 12 kilómetros. A mitad de mañana, 8 grados de temperatura, mayormente nublado, 10% de probabilidad de lluvias, el viento del norte entre 7 y 12 kilómetros. Para la tarde, 19 grados, algo nublado, el viento del norte entre 7 y 12 kilómetros. Para la noche, una temperatura de 16 grados, parcialmente nublado, el viento del noreste entre 7 y 12 kilómetros. Vamos de inmediato ahora al agradecimiento de las firmas comerciales que hacen posible el espacio de Agro 20.
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11: Viste que te contesta así, sarcásticamente.
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0: Tiene razón. Había una señora que estaba fumando en un bar, pero ¿cómo fumaba? ¡Ah! Una chimenea la vieja. Vos sabés que me la acerco y digo, señora, no fume tanto. No fume tanto, se va a morir. Me dice, mi abuelita vivió hasta los 150 años. Le digo, ¿fumaba mucho? No, pero no se metía en lo que no le importaba. Sigo caminando, me encuentro con una señora que grita, ¡me violaron, me violaron, me violaron! Le digo, ¿cómo fue? Dice, cuando quise cerrar las piernas no pude, y cuando pude no quise. Y sí, bueno, bueno. Y uno se encuentra con el humor por donde anda, ¿viste? Vos andás en el auto, ¿viste? Y ya te encontrás con el tipo, ¿viste? La naranjita que se te acerca, ¿viste? No alcanzás a apagar el auto que ya el tipo ya te pone el tique ahí en el auto. En el parabrisas son 10 mangos, te dice. Yo el otro día fui con un Renault 12. Le digo, ¿me va a cuidar el auto? Y dice, cuando te compre otra cosa, me dice. Bueno, después he ido mejorando con los autos.
1: ¿Auto convencido?
0: Ese que habló es mi viejo. Y vos sabés, claro, así que estábamos, bueno, digo, bueno, voy a terminar de hacer lo que tenía, me subo al auto. Le digo, ¿cuánto te debo? A tu voluntad, me dice. Bueno, le doy 25 centavos. Me dice, loco, tenés el ánimo por el piso. Y bueno, son cosas que nos encontramos, ¿viste? El otro día estaba un tipo caminando por la peatonal, se encuentra con el lustrabota. Y se me voy a lustrar los zapatos, loco, pero lustrámelo despacito porque tengo el pie dormido. Sacó el negro el cepillo, la pomada, y dice, loco, la verdad es que lo tenés muerto porque larga una baranda. Viejito los zapatos, le dice el negro. Viejito los zapatos. Y dice, ¿cómo te diste cuenta? Te estoy ilustrando las uñas. Y bueno, viste, dije, y es así. Hay gente, mucha gente que está pidiendo en la calle, si me ven a mí, por favor, colaboren. Y estaba un negro pidiendo una ayudita, necesito para viajar una ayudita. Ay, ¿cuántos que han pedido plata? Acá se nota. Una ayudita, no tengo para irme a mi casa. Una ayudita, tengo que viajar. Una ayudita, señor, no tengo para irme a mi casa. Pasa un negro, le da 25 centavos. Dice, loco, con esto no me puedo ir ni a mi casa. Le dice el negro, bueno, pero va a poder llamar y decir que no vaya a dormir esta noche. Bueno, y se juntan dos viscos en la calle. Dos viscos caminando, se juntan en la calle, se chocan. Le dice uno al otro, ¿por qué no mira por dónde camina? Le dice otro, ¿y usted por qué no camina por dónde mira? Y viste, claro, se contestan así, irónicamente, sarcásticamente. Qué lindo cuando nos respondemos así, ¿no? ¡Ah! ¡Qué lindo! Mira, el otro día entré a un bar, mira, muy ordinario el bar. Más ordinario que una Barbie con piojo. Más ordinario que sopa en bolsa, loco. No sabe. ¡No! Le digo al mozo, loco, ¿cuándo me va a dar pan de hoy? Mañana, me dice. Le digo, negro, el pollo me cayó mal. Me dicen, bueno, no le hable. ¿Cómo sale el pollo relleno? A los erutos. Y después están los amigos que se juntan, ¿viste? Los amigos que se juntan en la calle. Y después están los amigos que se juntan, ¿viste? Que se ponen a charlar, ¿viste? En un asado, en una fiesta, acá en el disco. Hay gente que se puso a conversar ahí en el patio. Claro, el otro día se encuentran dos amigos y dice, loco, ¿qué sabe de la vida de Carlos? ¿Se murió? Y dice, menos mal, yo pensé que estaba enojado conmigo. Se encuentran dos negros en la peatonal y le dicen, otro, vos sabés que mi viejo murió. ¿Se murió mi viejo? ¿Qué le pasa? Y se murió porque tenía alta la...

0: azúcar. Le dice el otro, era diabético. No, se le cayó una bolsa de 50 kilos en la cabeza. Y después están las vecinas que se juntan, ¿viste? A barrer la vereda y se ponen a chusmear. Estaban dos vecinas, ¿viste? Se levantó 8 de la mañana a barrer, ¿viste? 8 de la mañana a barrer la vereda. Hay que tener ganas, ¿no? Yo a veces me levanto con unas ganas de laburar, pero te juro que me acuesto para que se me pase. Vos sabés que yo no salgo a buscar trabajo porque tengo miedo de encontrar. Y estaban estas dos viejas ahí, 8 de la mañana. Y si vos sabés que anoche vi el Señor de los Anillos. Anoche vi el Señor de los Anillos. ¿Y vos? No, yo no lo atendí porque le debo como 3 meses. Y una le dice a la otra, me enteré que tu marido se murió. Sí, se murió. Uy, dice, debe haber sido un golpe muy duro. Le dice la otra, imagínate, le tuve que pegar con una llave inglesa para que se me... Y después están lo que nos pasa cuando uno va a los negocios, ¿viste? Cuando van a los negocios. El otro día voy a la farmacia y le digo, negro, ¿tenés algo contra la gripe? Me dice, no, estoy a favor, no sabe los clientes que tengo. Y bueno, ya estamos hablando de negocio, hablamos de farmacia. Vamos a hablar de lo que es. Lo que es ir a la carnicería. ¿Se acuerdan ustedes? Uno antes escuchaba el ruidito de la sierra, ¿viste? Paraba. Ahora lo escucha, ¿viste? Oh, es música para los oídos. El otro día mi mujer me dice, negro, llévame un lugar caro. La llevé a la carnicería. No. No, vos sabés que el otro día voy a la carnicería y le digo al carnicero, loco. Bueno, llegan con delay los chistes a veces. Hay gente.
1: Te dije que la acerté adelante a eso.
0: El otra vez cuando grabé el disco, hay gente que se rió 3 veces cuando contaba un chiste. Primero cuando lo contaba.
1: Sí.
0: Después cuando se lo explicaban. Y después cuando lo entendí. Bueno. Y vos sabés que voy a la carnicería y le digo, ¿qué tal la carne hoy? Me dice, discúlpame, loco, acá vendemos carne de la cara. Le digo, de la cara de la vaca, porque ayer no se podía masticar. ¿No? Le digo, bueno, dame 10 pesos de bife. Me dice, mira, por 10 pesos te puedo hacer chupar el cuchillo, ¿no? Está tan cara la carne, mira que... Vos sabés que en mi barrio van con custodia a comprarla, loco. ¿Vieron que volvió el trueque?
1: ¿Cómo que volvió el trueque?
0: 1 kilo de carne cuesta 1 huevo. Se juntan dos negros en la peatonal, le dice uno al otro, vos sabés que el otro día estaba haciendo un asado, pero no me vas a creer. El otro día estaba haciendo un asado y vi un ovni. Le dice el otro, ¿qué va a estar haciendo un asado? Entro a una juguetería y le digo al juguetero, ¿tenés el pájaro loco? Sí. Tienen que reírse cuando haga el remate. Estos son como martilleros sin experiencia.
1: ¿Por?
0: Cagan todos los remates. Y vos sabés que le digo al juguetero, ¿tiene el pájaro loco? Me dice, sí, solo cuando me lo toco. Estaba una señora en un negocio y dice, por favor, ¿me puede vender un coche para bebé? Estaba un borracho ahí parado, dice que sean dos porque estoy harto que me paren y me hagan la multa, loco. Y los cordobeses tienen ese humor, ¿no? Ese humor que es realmente a flor de piel, una ocurrencia, un chiste. Uno tenía la posibilidad, yo tenía la posibilidad de viajar por el mundo.
1: Bien ahí.
0: Sí, sí, con el Google Maps. No. Yo que he tenido la posibilidad de viajar por el mundo, como decir, calera. O sea que yo agarro la circunvalación y empiezo a sacar fotos, loco. O sea que paso el arco de Córdoba y ya extraño ya. Me pongo yo. Y no. Ah, luego me hicieron. El otro día me pidieron el pasaporte. Me dice, loco, esta foto está muy negra. Le digo, ¿hay la huella digital, güey? El baseball. Bueno, y vos sabés que nos fuimos a México. Qué lindo México. Qué lindo México. Estuve en Hermosillo. Y me hermosearon. Estuve en Chiapas.
1: Toma.
0: Y me chaparon. Estuve en Culiacán. Ese día me quedé en el hotel. Y me encontré con un mexicano. Hay un mexicano, la verdad que lindo que son los mexicanos. ¡Manito! ¡Chinga tu madre, güey! Y apreciaba, porque los mexicanos hablan, son bilingües, ¿viste? Sí. Hablan dos idiomas, ¿viste? Gente. Hablaba muy bien el inglés. El tipo me comentó que había aprendido el inglés en Miami, cuando estuvo preso. Dice, yo aprendí el inglés en Miami cuando estuve preso allá. ¿Y cómo aprendiste? Bueno, tenía un compañero de celda que era del Bronx, de los Estados Unidos, un negro. ¿Y cómo aprendiste? Y me dice, mira, a la mañana me decía good morning y a la noche, I love you. Y bueno, y está el. Y ahora que han pasado, bueno, Córdoba es un lugar muy turístico, así que viene gente de afuera, ¿no? Y estaba este mexicano que estaba paseando por Córdoba. Estaba pasando ahí por la costanera. Y se encontró con una lámpara, así. Una lámpara.
1: Mágica.
0: Y ya que ande, es mágica. No, con una lámpara de Aladino. Con una lámpara de Aladino. Vos sabés que, claro, el mexicano lo frotó, salió un genio. ¡No! ¡Chinga tu madre, hijo de la chingada! El genio era cordobés. ¿Qué es lo que quiere, le dice? ¿Qué es lo que quiere? ¡No mames, mendigo cabrón! ¿Qué es lo que quiere? Pedite un deseo porque hoy no tengo mucha ganas de laburo.
1: Era cordobés, en serio.
0: Y el mexicano, viste, dice, bueno, pues quiero lana, pues quiero lana, quiero mucha lana. Y lo convierte en oveja. Está dura la mano, ¿no? Así me dijo un amigo. El otro día me lo encontré y me dice, loco, estoy mal. Pero ando malo. Cuando mira, antes en mi casa éramos carnívoros. Después lo hicimos vegetariano. Ahora somos caníbales, loco. Y sí, hay gente que está mal. Como ese caníbal que se había ido a venir a vivir a la ciudad, el caníbal. Se había venido a vivir a la ciudad, el caníbal. No tenía qué comer. Vio ahí, en una heladera, uno esos imanes. Llama un delivery. Bueno, pidió el menú, pollo, pizza, hamburguesa, lo a mitad. Pidió un pollo. Bueno, le mandan el pollo al caníbal ahí. A la hora llama el tipo, viste, como lo había escuchado que era un cliente nuevo. Lo llama y sí, ¿qué le pareció la comida? Dice el caníbal, rica, muy rica. El único problema es que no sé qué miércoles voy a hacer con la moto. Se juntan dos caníbales se juntan ahí en el África, dos caníbales, le dice uno otro, che, ¿así que terminaste con tu novia? Dice, no, me quedan los brazos, ¿no? Y bueno, y hay gente, hablando de caníbales, ¿no? Gente que está mal, me dice, loco, con este amigo que me juntaba, me dice, hay gente que está mal y, bueno, hay que ayudarla, hay que... Yo siempre le digo, ya sabes, cuando te haga falta algo, negro, me llama, salimos a pedir los dos juntos. Dice, pero vos sabés que antes nosotros éramos pobres. Muy pobres. Pero gracias a Dios nos hemos superado. ¿En serio? Sí, ahora somos súper pobres. Me dice, loco, tengo unos zapatos tan viejos que piso un chicle y sé de qué gusto es. Tengo una casa tan chiquita, pero tan chiquita. Pero tan chiquita, mira. Pico una cebolla, me lloran los vecinos. Tan chiquita, mira, que las cucarachas andan agachadas. Los ratones vienen a dormir a mi casa. Comen en la casa del vecino. Claro, el otro día me dice mi hijo, papi, tengo hambre. Papi, tengo hambre. Le digo eso psicológico. Bueno, tengo mucho psicológico. No, hay gente que está mal. Me dice, loco, ando mal, estoy más seco que uña y momia. Tengo menos plata que un buzo. Mi mayor capital son las deudas, negro. El otro día estaba cocinando, le digo a la bruja, llama a los chicos a comer. Me dice, llama a los vos que a mí no me creen. Y hay gente que tiene mala suerte, ¿no? A ver si tiene mala suerte. Me encontré con un amigo y me dice, loco, tengo tanta mala suerte, pero tanta mala suerte. El otro día me metí en un tiroteo y me apuñalaron. Veo que están aflojando las risas. Mantengamos el... Me dice, loco, tengo tanta mala suerte, me compré una muñeca inflable. Estaba indispuesta. Tengo un amigo. Tengo un amigo que lo ha dejado la muñeca inflable.
1: ¿Cómo que lo ha dejado?
0: Lo ha dejado la muñeca inflable.
1: ¿Cómo?
0: Se la habían inflado con helio. Se le fue a la mierda. Me dice, loco, tengo tanta mala suerte que si parten una mujer en dos, a mí me toca la parte que habla. Me dice, loco, tengo tanta mala suerte. El otro día quería tener el ringtone de Shakira en el celular. Mandé la palabra loca. Me contestaron, loca tu madre, hijo. Me encuentro con otro amigo, le digo, loco, el otro día la vi a tu hermano. Qué flaca que está. Está muy flaca. Está muy flaca, mira. Se ha quedado embarazada para tener algo en la panza. Mira, está tan flaca mi hermana, me dice. El otro día le picó una avispa en el pecho y la roncha le salió en la espalda. Vos sabés que los mosquitos no le chupan la sangre. Le donan. Parpadea y se cae para adelante. Estornuda y se va para atrás. Mira, era tan flaca mi hermano que cuando nació casi le cortaron las piernas.
1: No me digas.
0: Pensaban que era el cordón umbilical. Y bueno, y también está donde hay pobreza, ¿qué hay? Juancito. Juancito es el guitarrista que me acompaña acá.
1: Inseguridad, negro.
0: Inseguridad. Che, ¿el celular? Miércoles. Acá son más rápido que meteoro con la palanca y cambio, loco. No, me dice, loco, mi barrio hay tanta inseguridad. Mira, ya han asaltado el camión de la basura 3 veces. Hay tanta inseguridad en mi barrio. Hay tanta inseguridad que el otro día un tipo soñó que ganó la lotería. Al otro día lo saltaron. El otro día iba llegando a mi casa, se me aparece un tipo de golpe, así de sorpresa, con un cuchillo. ¿Tenía algo de valor? Le digo, ¿qué valor voy a tener? Me orina o del susto.
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3: Internacionales.
4: Estados Unidos fijaron para 2028 el proceso contra Khalid Sheikh Mohammed por el atentado contra las Torres Gemelas. Está acusado de ser uno de los principales responsables de los ataques del 11 de septiembre de 2001. El juicio comenzará el 5 de junio de 2028 en la base militar de Guantánamo, Cuba. El imputado permanece bajo custodia desde 2003 y enfrenta cargos por haber ideado el plan que terminó con el secuestro de aviones y los ataques que abarcaron también el Pentágono y un campo en Pensilvania y que dejaron casi 3.000 muertos.
3: Nacionales.
4: El Senado retomará el debate por la reforma política. La jefa del bloque de la Libertad Avanza, Patricia Bullrich, anunció que la Comisión de Asuntos Constitucionales será convocada en las próximas semanas para reactivar el tratamiento de la iniciativa oficialista. El gobierno busca discutir el proyecto completo que contempla la eliminación de las PASO, cambios en la ley de partidos políticos y modificaciones vinculadas con ficha limpia. La discusión estaba frenada desde mayo por la falta de acuerdos y votos suficientes. Causa sueños compartidos. La defensa de Julio De Vido pidió cerrar el expediente por prescripción. El exministro está acusado de administración fraudulenta. Argumentan que el último acto interruptivo de la prescripción ocurrió el 8 de julio de 2020 y cuestionó que la Fiscalía y la UIF hayan podido demostrar su responsabilidad en el desvío de más de 206 millones de pesos entre 2005 y 2011. En caso de que el tribunal rechace este planteo, pidió anular la acusación y como última alternativa absolver al exfuncionario.
3: Deportes.
4: La UEFA evalúa denunciar a Gianni Infantino por un fallido negocio de la FIFA. Habrá una presentación en el Fuero Penal de Suiza por una posible mala gestión financiera vinculada con el proyecto que buscaba vender a inversores privados parte de los ingresos futuros del Mundial. La operación contemplaba que un fondo de inversión pagara unos 4.200 millones de dólares por el 20% de una filial comercial de la FIFA, algo que finalmente no prosperó. Según documentos, se investiga si el acuerdo pudo constituir una gestión desleal delictiva.
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20: Cierre del mercado de granos. Jornada de día jueves en la Plaza Rosarina, donde la soja, el girasol y el sorgo se mantuvieron sin cambios. El trigo anotó subas en el disponible y las entregas a cosecha. El maíz con precios sostenidos para entrega inmediata y levemente a la baja en el diferido. Y el mercado de referencia, Chicago, concluyendo la rueda con disparidad. Comenzamos las cotizaciones con las oleaginosas. Por soja, entrega inmediata y las fijaciones de mercadería, 540 mil pesos por tonelada. Por otra parte, volvieron las condiciones para la entrega en noviembre, solo por soja, bajo reglamento de productos libres de deforestación, según la Unión Europea, en valores de $362 por tonelada, más un plus de $5 por tonelada. En cuanto al girasol sin cambios, entrega entre diciembre y marzo del 27, $450 por tonelada. Pasamos a los cereales, comenzamos por el trigo. Descarga inmediata, $230 por tonelada, $5 más que ayer miércoles. Trigo septiembre y octubre, $235 por tonelada. Campaña 2026-27, trigo para la tira comprendida entre noviembre y enero, $235 por tonelada, implicando una suba de entre $5 y $10 por tonelada entre ruedas, según la posición. Por otra parte, aparecieron ofertas por trigo febrero, $265 por tonelada, trigo marzo del próximo año, $240 por tonelada. En cuanto al maíz, entrega disponible $180 por tonelada, maíz septiembre $195 por tonelada o 290 mil pesos en moneda local, maíz octubre $200 por tonelada, una suba de un dólar entre ruedas, y en moneda local se ofrecieron por maíz octubre $295 mil pesos por tonelada, maíz noviembre $200 por tonelada, $2 menos que ayer, y hubo una oferta con descarga entre el 15 de diciembre y el 15 de enero en $205 por tonelada. Este mismo valor, $205 por tonelada, también fue propuesto para las posiciones full enero y febrero. Para la nueva cosecha, maíz marzo y abril, $205 por tonelada, maíz mayo, $203 por tonelada, cosecha tardía maíz junio, $203 por tonelada, una suba de $2 entre ruedas, y maíz julio del 27, $200 por tonelada, en este caso una caída de $2 en relación a la jornada anterior. Por cebada no se registraron ofertas abiertas de compra, y en cuanto al sorgo, entrega inmediata $180 por tonelada, sorgo septiembre, $183 por tonelada. Pasamos al mercado de referencia, hablamos de Chicago. Los futuros de los principales commodities agrícolas concluyeron con disparidad. El trigo avanzó 1,3% sostenido por los temores a nuevas interrupciones en el comercio de granos del Mar Negro ante la intensificación de los ataques, mientras los daños productivos por las altas temperaturas en Francia y Estados Unidos aportaron soporte adicional. El maíz, en tanto, en Chicago se debilitó ante la toma de ganancias tras el fuerte avance previo, aunque la reducción de las expectativas de rendimiento para la próxima cosecha norteamericana limitó las pérdidas. Por su parte, la soja en Chicago cerró levemente a la baja, también presionada por la toma de ganancias sumado a la caída del petróleo, aunque la firme demanda china por soja estadounidense brindó cierto sostén a los precios. Para Cadena Campo Argentino informó Miguel Ángel Boleado Sasco. Lo ocurrido hoy, jueves 27 de agosto, en el mercado físico de granos, con datos de la Bolsa de Comercio de Rosario.
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0: con las manos arriba y dice: queda, que poco queda.
1: Nos vamos de inmediato con el resultado del sorteo vespertino aquí en la tarde de la radio.
2: Ay, que me ha tocado la quiniela, ay, que acertado la quiniela, ay, que me ha tocado la quiniela.
1: Comenzamos con la Lotería Nacional, primer premio 2660 la Virgen. Segundo premio 6302, tercer premio 1259, cuarto premio 9043, quinto premio 3017. Lotería Nacional, primer premio sorteo vespertino 60 la Virgen. Lotería de Buenos Aires, primer premio 8751-51 el Serrucho. Segundo premio 0089, tercer premio 6737, cuarto premio 3833, quinto premio 4246. Lotería de Buenos Aires, primer premio 51 el Serrucho. Vamos con la Lotería de Santa Fe, primer premio 3.147.47 el muerto. Segundo premio 5.561. Tercer premio 9.162. Cuarto premio 8.620. Quinto premio 0.668. Lotería de Santa Fe, primer premio 47 el muerto. Lotería de Entre Ríos, primer premio 5.283.83 en mal tiempo. Segundo premio 2.032. Tercer premio 8.759. Cuarto premio 4.080. Quinto premio 2.744. Lotería de Entre Ríos, primer premio 83 el mal tiempo. Lotería de Córdoba, primer premio 2076, 76 de llamas. Segundo premio 0862, tercer premio 9394, cuarto premio 3052, quinto premio 2275. Lotería de Córdoba, primer premio 76, las llamas. De esta manera entonces les ofrecimos el resultado del sorteo vespertino. Y quiero enviar un gran saludo para un oyente que siempre nos acompaña, hace un rato nos había escrito. Y por supuesto saludando en el Día de la Radiofonía Argentina. Un gran saludo también para quien ha estado en los distintos medios brindando su labor, su trabajo, su desempeño profesional, como es Orlando Baigorria. Así que desde aquí gracias siempre por escucharnos, por seguirnos, por escribirnos, por estar acompañándonos durante la programación de Radio La Ulaye. Un gran saludo para figuras y, como siempre digo, representativas de nuestra ciudad, de nuestra música, ejemplos a seguir, de, como decía, de grandes profesionales y de buena música, porque eso siempre es lo que destacamos, de la buena música. Gracias Orlando Baigorria entonces por el saludo, por acompañarnos y estar en la sintonía de Radio La Ulaye.
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14: Internacionales. Ecuador, buques de guerra de Estados Unidos llegaron para reforzar la lucha antidrogas. Arribaron al puerto de Manta. 3 días antes, ambas embarcaciones habían realizado en el Pacífico Oriental un ejercicio de interdicción marítima que incluyó maniobras para detectar y detener embarcaciones sospechosas. La presencia de estos navíos forma parte de un despliegue estadounidense más amplio en la región y se produce mientras los dos países profundizan la cooperación en términos de seguridad.
15: Nacionales.
14: La UIA alertó por la morosidad de las empresas industriales. La Unión Industrial Argentina advirtió que 4.231 firmas, esto es cerca del 12% de las que poseen deuda bancaria, no pueden cumplir sus compromisos. El informe señaló que la irregularidad del crédito pasó del 0,7 al 3,8% entre diciembre de 2024 y junio de 2026, con casi $1 billón de pesos en situación de atraso. La entidad atribuyó el deterioro al freno del financiamiento productivo, las altas tasas de interés y la menor actividad, y reclamó medidas de alivio. Santa Fe mataron a tiros a un ex integrante de la barra de Central. Juan José Gómez, de 26 años, fue asesinado anoche en el barrio Itatí, en la zona sur de Rosario, cuando fue atacado por hombres que descendieron de un vehículo. La víctima, conocida como Juancito o JJ, había estado detenida en una causa vinculada a intimidación pública y abuso de armas y recuperó la libertad meses atrás. La Fiscalía no descarta un ajuste de cuentas relacionado con las disputas entre grupos antagónicos.
15: Deportes.
14: La FIFA aceptó el pedido de la AFA para atenuar las sanciones a los jugadores argentinos. Se trata de las suspensiones por los incidentes posteriores a la final del Mundial, que de este modo podrán cumplirse en amistosos de clase A u otros partidos internacionales oficiales. Leandro Paredes recibió 10 fechas, Nahuel Molina 7, Roberto Ayala 3 y Thiago Almada 1, aunque esto no afecta a sus clubes. Además, AFA deberá pagar $321,000 de multas y Argentina tendrá que disputar al menos su próximo partido como local con el 50% del aforo.
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1: Bueno, estaba escuchando el tema Santa Marina como vos, no hay dos, ¿se acuerdan? ¿Quién no lo cantó? ¿Quién no lo escuchó? Bueno, hablando, esto es música, por supuesto, como siempre decimos. Bueno, no mamarrachos hay ahí, los actuales. Y mamarrachas. Pero recuerdo que cuando yo entré a trabajar en la radio hace 36, más de 36 años atrás, en la tarde, en el EB20, allá en los estudios de la Tucumán, estaba, no me acuerdo el nombre ahora, ya no me pidan tanto, pero uno de los programas de cuarteto que estaba entre las 4 y las 5 de la tarde, una cosa así en ese momento, con Elsa Simondi, y no recuerdo el nombre del programa porque no, ya. Bueno, usaban esta cortina, como vos no hay dos, por eso me quedó grabado y el tema lo sé de arriba abajo, de abajo arriba. Bueno, agradecerles como siempre a Damián Magris su trabajo en todos los días desde la operación técnica, a cada uno de ustedes. Muy buen descanso para todos. La consigna es reencontrarnos mañana viernes, ya acercándonos al final de la semana. Hasta entonces y muchas gracias.

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0: Gracias por estar acá. Gracias por cantar todas las canciones.
1: ¡El aplauso! Valentín, un amigo nuestro.
0: Gracias, chicos. Gracias, chicos.
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